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1: Exactamente las 19 horas con 4 minutos.

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1: Exactamente las 19 horas con 9 minutos.

0: Exactamente las 19 horas con 11 minutos.
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0: Exactamente las 19 horas con 11 minutos.
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6: Exactamente las 19 horas con 37 minutos.

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3: Exactamente las 20 horas con 2 minutos.
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0: Exactamente las 20 horas con 11 minutos.
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0: Exactamente las 20 horas con 12 minutos.
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0: Exactamente las 20 horas con 21 minutos.
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1: Exactamente las 20 horas con 36 minutos.

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1: Exactamente las 20 horas con 40 minutos.
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1: Exactamente las 20 horas con 40 minutos.
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8: Exactamente las 21 horas con 3 minutos.

0: Exactamente las 21 horas con 11 minutos.
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0: Exactamente las 21 horas con 11 minutos.

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7: Exactamente las 21 horas con 20 minutos.
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7: Exactamente las 21 horas con 20 minutos.

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1: Exactamente las 21 horas con 28 minutos.

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7: Exactamente las 21 horas con 35 minutos.

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1: Exactamente las 21 horas con 39 minutos.

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5: Exactamente las 21 horas con 50 minutos.
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5: Exactamente las 21 horas con 50 minutos.

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5: Exactamente las 22 horas con 2 minutos.

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1: Exactamente las 22 horas con 9 minutos.

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1: Exactamente las 22 horas con 17 minutos.

0: exactamente las 22 horas con 22 minutos.
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0: Exactamente las 22 horas con 22 minutos.

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1: Exactamente las 22 horas con 30 minutos.

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1: Exactamente las 22 horas con 33 minutos.

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1: Exactamente las 22 horas con 49 minutos.

Exactamente las 22 horas con 52 minutos. 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Exactamente las 22 horas con 53 minutos.

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5: Exactamente las 23 horas con 2 minutos.

0: exactamente las 23 horas con 10 minutos.
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0: Exactamente las 23 horas con 10 minutos.

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1: Exactamente las 23 horas con 19 minutos.

0: Exactamente las 23 horas con 23 minutos.
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0: Exactamente las 23 horas con 23 minutos.

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1: Exactamente las 23 horas con 29 minutos.

0: Exactamente las 23 horas con 41 minutos.
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0: Exactamente las 23 horas con 41 minutos.

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1: Exactamente las 23 horas con 47 minutos.

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1: Exactamente las 23 horas con 56 minutos.

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1: Exactamente las 0 horas con 8 minutos.

0: Exactamente las 0 horas con 12 minutos.
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0: Exactamente las 0 horas con 12 minutos.

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1: Exactamente las 0 horas con 20 minutos.

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1: Exactamente las 0 horas con 26 minutos.

0: Gracias.
1: Exactamente las 0 horas con 42 minutos.

0: las 0 horas con 54 minutos.
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2: Buenas tardes, señor.
1: ¿Bailamos?

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4: Exactamente las 0 horas con 57 minutos.

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1: Exactamente, la 1 de la madrugada, con 18 minutos.

0: Exactamente la 1 de la madrugada con 22 minutos.
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0: Exactamente la 1 de la madrugada con 22 minutos.

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1: Exactamente, la 1 de la madrugada con 30 minutos.

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1: Exactamente, la 1 de la madrugada, con 34 minutos.

0: Exactamente la 1 de la madrugada con 51 minutos.
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0: Exactamente, la 1 de la madrugada con 52 minutos.

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1: Exactamente las 2 de la madrugada con 3 minutos.

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3: Exactamente las 2 de la madrugada con 18 minutos.

0: Exactamente las 2 de la madrugada con 21 minutos.
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1: Exactamente las 2 de la madrugada con 34 minutos.

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1: Exactamente las 2 de la madrugada con 55 minutos.

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4: Exactamente las 3 de la madrugada.

0: Cago, ¿eh, María?
1: ¿Qué se fue? María,
0: María, borrachito, ¿eh, María? María, María, María, Pendingo, ¿eh, María?
1: ¡No me

0: Exactamente las 3 de la madrugada con 26 minutos.
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0: Exactamente las 3 de la madrugada

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1: Exactamente las 3 de la madrugada con 47 minutos.
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0: exactamente las 4 de la madrugada con 29 minutos.
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1: Exactamente las 5 de la madrugada con 19 minutos.
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1: Exactamente las 5 de la madrugada con 20 minutos.
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1: Exactamente las 5 de la madrugada con 20 minutos.

0: Exactamente las 5 de la madrugada con 46 minutos.
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4: Exactamente las 6 de la mañana con 14 minutos.

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2: ¿Por qué no dijiste en el programa que eras casado, eh? ¿Por qué?
3: Exactamente las 6 de la mañana.

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1: Exactamente las 6 de la mañana con 25 minutos.

0: Dios en todo el Ecuador. ¿Qué tal? Familia ecuatoriana, buenos días. Buenos días a toda la fuerza laboral ecuatoriana. Buenos días a nuestros amigos y amigas que se levantan muy por la mañana para empezar ya este nuevo día de labores. Hoy estamos San Viernes y el cuerpo lo sabe. Hoy estamos 31 de julio del 2026. Hoy termina julio. Hoy estamos 31. Bienvenidos, amigos. Bienvenidas, amigas. A compartir las noticias aquí en la 91.5. Amigo satélite, lo que se viene. Atención, amigos, viene la pregunta. La tribuna pública. Tribuna abierta para ustedes, amigos. Aquí la voz del pueblo es la voz de Dios. Recuerde que pueden mandar mensaje de texto normal, mensaje de voz al WhatsApp. Hola, llamada directa. El teléfono que estará habilitado 0959-42-69-75. Ahí está el número, 0959-42-69-75. La pregunta de hoy, ¿a qué se refiere, amigo satélite? Ah, caray. All right. Muy bien, dice el amigo satélite, que la pregunta de hoy se refiere, amigos, al tema que no sé si a ustedes les haya pasado lo mismo, pero... esta pregunta me la mandaron el día lunes, amigos. Lunes. Imagínense, ya estamos viernes. Se había quedado rezagada. Pero ayer la tomé, o la retomé. Porque estaba para el lunes, amigos. No, estaba lunes para martes, era. Lunes para martes. Pero ya la retomé. Le escribí a la persona que la mandó y me dijo, está bien, licenciado, hágala. Que vamos a estar atentos. Sobre el tema, amigos, que algunas personas, escuchen bien, amigos, muchas personas, que usted normalmente les ha visto caminar aquí en Quevedo, andar de un lado para otro. A veces, panas, usted les alza la mano y ya está. Pero ahora, amigos, hay algunas personas que se les ha levantado el ánimo. Ahora son magnánimos. Están en todos lados apoyando toda situación. Que hay un problema, ahí están. Que no hay luz en un barrio, ahí van a solucionar. Que hay algo, ahí están. Bueno. Dicen que no saben si es por el asunto de que de la noche a la mañana se volvieron ya solidarios. De pronto es este afán político el que los motiva. O también ya son gente que siempre les ha gustado meter el hombro y apoyar. Comentarios y comentarios, opiniones y opiniones. La pregunta va sobre este tema, amigos, y dice así. ¡Atención, amigos! ¡Viene! La pregunta. Viernes 31 de julio. Aquí está la pregunta para hoy, amigos. Opinarán, comentarán. La pregunta dice, atención, la pregunta dice, a varias personas se les ha levantado el ánimo de ayudar y apoyar a nuestra ciudad desde cualquier frente. Se los ve muy activos trabajando por Quevedo. ¿Usted cree que lo hacen por, atención, A, porque realmente es el momento de meter el hombro y apoyar? fe. ¿Siempre lo han hecho en momentos difíciles de la ciudad? ¿O C, porque se avecina la campaña política y aspiran a ganar notoriedad? ¿Qué comentan ustedes, amigos? ¿Qué opinan? Llamen, comenten, opinen. El teléfono 0959-4269-75. Repito el número telefónico 0959-4269-75. Mensaje de texto, mensaje de voz o mensajes al WhatsApp. Repito la pregunta de hoy, amigos. La pregunta dice: a varias personas se les ha levantado el ánimo de apoyar y ayudar a nuestra ciudad desde cualquier frente. Se los ve muy activos trabajando por Quevedo. ¿Usted cree que lo hacen por, atención, A, porque realmente es el momento de meter el hombro y apoyar? B, siempre lo han hecho en momentos difíciles de la ciudad. O C, porque se avecina la campaña política y aspiran a ganar notoriedad. El resto para ustedes, amigos. Opiniones, sugerencias, comentarios. El teléfono 0959-4269-75. La pregunta, aquí en el noticiero.
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0: 6:39. Mi palomita se fue a la tierra donde nació. Ay, ay, ay, mi palomita. Ay, ay, ay. Ahí está la palomita. Cógela, William. William, coge la palomita, por favor. Ahí está, la cojita que está ahí. Hay una palomita cojita, amigos. La gente mala también, a veces los niños cogen con esa flecha y yo no sé cuál es el afán de tirarle, andaba en toda la patita, pero ahí ha bajado a comer. Ahí está la palomita comiendo, amigos, y de todas maneras, ahí le digo a mi pana que la coja y la ponga a buen recaudo. A propósito, saludos para todos los amigos de la carreta de jugos Barcelona. Ahí está mi pana Chicho. Ahí está mi pana William. ¿Quién más? ¿Quién más? Ahí está. ¡Ah! El abuelo. El abuelo. Sí, amigos. Ahí está mi pana el abuelo. Doña Rosita también la vi por ahí. El amigo, el maestro que también está ahí. Bueno, a todos los amigos de la carreta de jugos Barcelona. Saludos para ustedes, amigos. Saludos para ustedes a través del noticiero de la 91.5, la radio que está aquí, allá y en todas partes. Saludos para ustedes, amigos. 6:41. Son las 6:41 en el noticiero. Gracias, amigos, que están ya mandando sus mensajes. Licenciado, buenos días. Sobre la pregunta del día de hoy, yo creo que lo hacen solamente por tema político, nada más. Ahí usted los verá entregando camisetas, fundas de arroz y todo lo que sea necesario con tal de ganar votos. ¿Será o no será? Buenos días, licenciado. Solamente para que ponga ese video de su pana, el Pocho Jar. Uy, Diosito. ¿Qué dice? Ha dicho que negar la lucha contra la delincuencia sería injusto. Porque a pesar que tenemos delincuencia, igual se la ha controlado. Sí comparto con él. Imagínese cómo estuviera nuestro país si no se luchara contra la delincuencia. Uy. A ver, bueno, como mandó el pie de foto, ya se lo voy a poner. Una partecita del Pocho, una partecita, a ver qué dice.
1: Voy a ser muy frontal y muy franco en este comentario porque es lo que pienso y es lo que siento. Debo de reconocerle al gobierno nacional que ha hecho algo que pedíamos los ecuatorianos a gritos, un enfrentamiento abierto y total contra la delincuencia.
2: Sí.
1: O sea, el decir que eso no ha sido así sería ya ser injusto también. Ah, que ya se acabó la delincuencia en el Ecuador. No, y falta muchísimo. Ah, que todo ha sido perfecto, que todo ha sido excelente. Tampoco, yo tengo ciertos reparos. No soy tampoco dueño de la verdad, ni tengo la última palabra. Son mis reparos personales a 2, 3 o 4 cosas que faltan por ajustar en la lucha contra la delincuencia. Y que se las he dicho aquí frontalmente también cara a cara al ministro del Interior, lo he dicho en mis comentarios. Pero lo que no se puede negar es de que el gobierno ha enfrentado la delincuencia, ha luchado y sobre todo ha abierto el país para recibir ayuda internacional, incluso llegando al límite de lo que estos perversos engañaron antes al país con la famosa palabra de la soberanía, llegando al límite, o sea, dándoles chance incluso a algunos de estos perversos a que molesten con esa famosa palabra de la soberanía, cuando hace rato que el Ecuador perdió soberanía porque dejamos de ser absolutamente autónomos como Estado y pasamos a ser controlados de alguna manera por la delincuencia. Así estaba el país hace algún tiempo atrás y todavía parcialmente lo sigue estando, pero por lo menos se ha luchado. Yo más bien hago una pregunta. ¿Qué hubiese pasado si se daban dos escenarios.
0: ¿Ya?
1: El primer escenario, que el gobierno no haga nada o haga muy poco en la lucha contra la delincuencia, no haya decidido entrar a una pelea frontal contra los delincuentes, contra los grupos delincuenciales organizados. ¿Qué hubiese pasado? Que esto que estamos viviendo, que no es lo que queremos, estuviera exponencialmente más grande a lo actual. Uno. O lo segundo, ¿qué hubiese pasado si es que quienes gobernaran fueran parte de la delincuencia? Parte solapada o la retaguardia de la delincuencia. Esto fuera, pues ya ahí sí, ya no existiera en lo más mínimo país. Entonces, por lo menos en esta parte, en este tema, en esta temática, sí debemos reconocerle al gobierno que ha actuado acorde.
0: Bueno, gracias, Pocho. Gracias, Pocho. Ahí está, gracias al amigo que mandó ese audio. Es que si no se los pasan, créanlo, amigos, que yo aquí tengo espíritu. Pito, señor, espíritu. A ver, ese audio es al aire porque en interno no puedo escuchar. En interno no puedo escuchar. La persona que me está mandando... Él me está mandando audio. Escríbame a esa hora. Sí, amigos. ¿Por qué le digo? Porque a mí todos los ¿cómo se llama? Lo que me escriben ahorita ya se me queda ya. Automáticamente se van borrando. Y ya más luego yo ya no me acuerdo. Ya se quedan archivados ahí. Usted ahorita me escribe algo. El otro día una señora estaba de cumpleaños y el hijo me mandó que por favor le pase a las 8 de la mañana que iban a estar en la mesa escuchando. Y yo le dije que bueno, que no había problema. Me dio todos los datos, todo de la mamita. Y créanlo, amigos, que eso me dio fue como a las 7 de la mañana, por ahí así. Y a las 7 y 15, ¿verdad? No se olvide. No se preocupe. A las 8... yo me olvidé. Ya cuando estaba en mi casa me acordé. Y vean, bravísimo el hombre. Bravísimo se me puso. ¡Harold! Un saludo para nuestro compañero y amigo, el licenciado Harold Escobar, su querida esposa y mi amiguito Jeremías. Buenos días, Jeremías. Los saludamos atentamente a través del noticiero. Licenciado Darwin, le saluda Fabricio Leonardo Andrade Rodríguez, ya camino a la escuela. Tenga un bendecido día. Gracias. Ah, este creo que es el amiguito que entrena en el Estadio 7 de Octubre, que su papito o su abuelito lo lleva a entrenar. Creo que es él, Fabricio Leonardo Andrade Rodríguez. Ya en camino a la escuela. Tengo un bendecido día. Bueno, gracias a usted, mi amigo. Dice acá, falso. ¿Pero falso de qué? Dígame de qué se trata y yo ahí ya le digo. No, el otro señor mandó el video. Mandó el video y mandó abajo diciendo de qué se trataba. Entonces, mándelo para ver de qué se trata. Hola, don Darwin, feliz y bendecido fin de semana, dice la mamá de Jimmy Mendoza, doña Nelly Barco. La pregunta yo digo que es la número C, porque se avecina la campaña política, ellos solo quieren los votos. Soy Nelly Barco, la mamá de Jimmy Mendoza. Gracias a usted. Saludo para mi gran amigo el doctor Osvaldo Afá y su querida esposa, doña Marixa de Afá. Están hoy de mantel largo, porque hoy están cumpliendo 21 años de matrimonio. Así que más adelantito, cuando ya esté despierta su querida esposa, golpe de 7:30, ahí le pasamos al doctor Afá, que hoy está de mantel largo con su querida esposa, 21 años de casado. Don Félix Rodríguez, pero si ustedes mismos dicen que enviemos los audios y videos... Ahora dice que si no pasa esos audios o videos, es pito. O sea, no, es que es de un amigo de este. Don Félix, es de un amigo que me estaba escribiendo, me estaba mandando un audio, me pidió un favor y me estaba mandando el audio. Entonces no sabía si era para pedirme el favor al aire o en interno. Ya me dijo que era en interno. ¿Ya ves? Casito lo pongo al aire. Era de un amigo que me estaba cobrando un billete. El cantante Gabino Pampini en sus redes oficiales confirma que es falso lo del concierto de hoy en San Camilo. ¿Quién anunció Gabino Pampini? Yo esa noticia la vi en aldía.com. Ayer la pasé en la página de Facebook de aldía.com. Pero dicen que el municipio en su página oficial no lo habría informado. 6:50 a.m. Ah, cierto, amigos. Porque me había olvidado. Claro que sí, nos vamos a la pausa publicitaria. 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
0: La hora son las 6:53 a.m. Un saludo cordial para todo el personal del Hospital del Día del Club de Leones de Quevedo, que pone a tu disposición consultas médicas, atención especializada, exámenes, diagnóstico con imágenes y laboratorios y servicios de salud visual con profesionales comprometidos con tu bienestar. 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Saludo para los amigos del Facebook Live, Víctor Hugo Barcelonista. Buenos días, don Víctor Hugo. José Javier, chica, mi estimado Darwin, hoy 31 es un día muy especial, que viva el cumpleaños, mejor dicho, que vivan esos 50, está cumpliendo 50 años, don Chica, que la pase bonito. Walter Mina Mayorga, buenos días. Clever Adolfo Alvarado Lomas, Javier Bermúdez, Amada Díaz, José Alvarado, gracias amigos, Juan Egas, Orlis Arias, don Orlis, Fausto Bonoso, los amigos que están conectados con el Facebook Live. A ver, amigo, me está escribiendo un amigo desde Chibunga, dice, pero ha eliminado un pilo de mensajes. ¿Qué diablos es que quiere mandar? Diosito lindo, de Chibunga. ¿De dónde diablo es Chibunga?
3: Estamos de fiesta en la parroquia de Chibunga.
0: ¿Ya?
3: Vamos a hacer, va a venir la Sonora Dinamita.
0: ¿Ya?
3: Invitado a todos totalmente. A todos me cata aquí escuchándolo, mi so, pila.
0: Ya, yo voy a Chibunga, pero ¿dónde diablos es Chibunga? ¿Dónde es Chibunga? ¿Usted conoce Chibunga? Don Félix, usted que es bastante recorredor del país. A ver, don Félix, no sea malito. Mándeme un audio. ¿Usted conoce dónde es Chibunga? Usted ha de conocer. Usted ha de conocer. O alguien que me mande dónde es Chibunga para saber dónde es ese famoso Chibunga. Hay un premio para la persona que me diga dónde es Chibunga. Ahí ya leo los cojo. Ahí está, don Félix, usted que es tan como se llama, que recorre todo el país, debería saber dónde es Chibunga. Amigos, la chica, la estudiante que denunció y acusó al profesor allá en México, ahora se ha retractado y dice que todo era falso, que ella lo hizo solamente por esas cosas del destino, pero ella que nunca se imaginaba que el profesor se iba a matar y que ese profesor era un gran maestro. Ya ahorita es por gusto, ahí va.
4: Muy buenos días, mi nombre es Briana de Jesús Hernández y soy Ofrino, estudiante de la escuela secundaria número 43. Y hoy quiero hablar desde el fondo de mi corazón sobre algo que pasó hace poco y que me ha hecho reflexionar profundamente. Pues en un momento de coraje y rebeldía tomé una decisión equivocada, contar nuestros sueños fundadores, ya que nos había reprobado a mí y a mi amiga. Y eso me hizo sentir frustrada, enojada e incomodada, ya que pensé que por la amistad otorgada no debía o no podía reprobarnos. En ese estado decidí acusarlo de algo que no era verdad. No pensé que lo que dije fuera a llegar tan lejos. No me di las consecuencias que me trató. No hubo presión de nadie, no manipulación ni a nadie que me dio obligado. Fue un impulso, un error mío. Hoy con total sinceridad, quiero
0: relajarme
4: de esa acusación.
0: Ahí está. Ya es muy tarde para recibir. No me acuerdo el resto. Ya es muy tarde. Ya es muy tarde. Ya el profesor se mató. Un profesor que dicen quienes lo conocieron que era muy estricto. Era una gran persona. Un señor, un caballero, y de la noche a la mañana una chica lo acusó que había intentado abusar de ella. El profesor, ¿qué hizo? Cogió y hizo un en vivo en las redes sociales y luego se autoeliminó porque él no podía soportar con eso, que nunca él había hecho, que le quede ahí en la conciencia nada más. Ajá. Sí, amigos. Así ocurrió. ¡Don Jami! Buen día, licenciado Chibunga. Queda un poquito más acá y un poco más allá. ¿Pero de dónde? Pues me dejó en la misma, don Jami. No sea malo, pues, don Jami. ¡Vamos al campeón, amigos ebanistas, amigos constructores! 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Son las 7 de la mañana con un minuto. 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

0: son las 7 de la mañana con 7 minutos. 7-7. Ahí va. Dale. Me voy a presentar en la fiesta de San Camilo más rápido. Voy a cantar. Ojalá me contraten.
1: ¡Diablo!
0: ¿Qué, está loca? Así no es. Ahí viene. Ahí va a entrar.

0: larga está la presentación. Ya, más rápido. Buenos días, licenciada Luisa González de Quevedo. Está larguísimo eso. Otro video me salió.
1: Buenos días, Darwin, Reina. Buenos días a todos los amigos que le acompañan desde muy temprano. Qué gusto. Ya estamos en el último día del mes de julio.
0: El último.
1: 31 de julio 31. Y también el último día de la semana laboral también.
0: Bueno, ¿viene o no viene Gabino Pampinia? Eso es lo que quiero saber, licenciada.
1: Aclaremos, que usted dice cosas sin comprobar, porque usted dice que en el municipio
0: en
1: no han
0: municipio
1: publicado
0: no hay,
1: nada.
0: No, yo no vi.
1: No ha visto.
0: No he visto.
1: Entonces yo le invito a que usted ingrese a la página en este momento del municipio y vea que allí tiene publicado. Hace 11 horas ha publicado y dice: San Camilo vive sus fiestas. Prepárate para una noche llena de música, alegría y grandes artistas con David Campoverde, Gilberto Santa Rosa de Yo Me Llamo, Gabino Pampini, Guapitos Cheverón y mucho más para el día de hoy, viernes 31 de julio.
0: Pero dice clarito, pues, licenciado.
1: ¿Qué dice?
0: De Yo Me Llamo.
1: No, de Yo Me Llamo dice Gilberto Santa Rosa de
0: Guapitos.
1: Yo Me Llamo, coma, Gabino Pampini, coma, Guapitos Cheverón y mucho más, punto final. Así dice. 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
1: Ahora sí, licenciada.
0: ¿Dónde queda el chilo qué? Chilu,
1: Chibunga.
0: Chibunga.
1: Primero, la pregunta para hoy. ¡Viene! Atención a la pregunta, licenciada. Ya se la pasé.
0: A ver, déjeme ver.
1: La pregunta dice, licenciada. Escuche lo que dice.
0: Vamos a ver.
1: A varias personas se les ha levantado el ánimo de ayudar y apoyar a nuestra ciudad desde cualquier frente.
0: Ya.
1: Se los ve muy activos trabajando por Quevedo. ¿Usted cree que lo hacen por, atención, A, porque realmente es el momento de meter el hombro y apoyar? B, siempre lo han hecho en momentos difíciles de la ciudad. O C, porque se avecina la campaña política y aspiran a ganar notoriedad. ¿Qué opina usted, licenciada? ¿Cuál de los tres?
0: Yo creo que tenemos los tres tipos de personajes. Porque sí hay por allí algunitos que están ganando notoriedad porque ya están prácticamente en campaña electoral. Hay unitos que están en campaña. Hay otritos que sí, es verdad, que se han hecho ver en momentos difíciles. Y bueno, obviamente la ciudad de Quevedo sí está pasando por uno de esos momentos, pero yo no los he visto, por ejemplo, metiendo la pala para recoger la basura. No sé si usted los ha visto, que ese es uno de los temas más complicados de nuestra ciudad.
1: Sí. Todo el mundo ahorita es samaritano.
0: Bueno.
1: Oiga, listen, antes de irnos a la pausa publicitaria que todavía no toca.
0: Oiga, pero sinceramente, yo pensé que la pregunta suya del día de hoy iba a ser, ¿usted cree que va a venir Gabino Pampino? ¿Sí o no?
1: No, lo que pasa de Gabino Pampino es lo siguiente, que esta pregunta me la enviaron el día lunes, licenciada.
0: Ah, y la
1: estaba
0: tenía
1: para el día martes y yo le dije que como ya el martes estaba, se la daba para el miércoles.
0: Y
1: el miércoles tampoco la hice, el jueves tampoco.
0: Estaba
1: entonces me llamó el señor y me dijo que por favor.
0: ¿Hasta cuándo, pues?
1: ¿Qué pasó? Entonces le dije que si le podía hacer el día viernes, me dijo encantado de la vida.
0: Ya, perfecto.
1: Entonces, otro oyente también
0: está
1: mandan
0: bien,
1: aquí.
0: Sí,
1: licenciada.
0: Está bien. Estaba en turno la pregunta, muy bien.
1: Hay un bolón, licenciada, para usted que le gusta.
0: Me encanta.
1: ¿Qué nomás quiere que le invite hoy día, licenciada? Yo la complazco.
0: A ver, vamos. Yo quiero un bolón mixto.
1: ¿Bolón mixto? Arrecho no le gusta.
0: Eso sí, que sea.
1: El bolón arrecho no le gusta, licenciado.
0: El bolón arrecho. No sé cuál sea el arrecho, sinceramente.
1: Ese trae maní. Trae queso.
0: Ya.
1: Trae chicharrón.
0: Ya.
1: Trae otras cosas más.
0: Bueno, tendría que probarlo. Realmente no tengo el sabor del bolón con el maní. Muy cercano, ¿no?
1: Es sabrosísimo.
0: Lo que pasa es que a mí el maní no me gusta mucho. Entonces tendría que probarlo.
1: No, se está perdiendo usted de cosas buenas.
0: Sí, no. A ver, por ejemplo, yo me como una guatita y la guatita tiene maní. Me encanta.
1: Le encanta.
0: Pero
1: no le gusta el maní en el bolón.
0: No me gusta el maní como sentirlo. Muy fuerte. Tendría que probarlo para ver si es que me gusta el arrecho que usted dice.
1: Yo la invito a ese plato, licenciada, si usted me dice dónde es. Chibunga. Ajá.
0: No tengo ni idea, Chibunga. No, sinceramente.
1: Ya nos
0: no
1: están
0: sé.
1: Escribiendo.
0: Chibunga, a ver, pero diría que me suena que sería un sector, un lugar, tal vez de la provincia de Cotopaxi, de pronto.
1: Dice aquí, póngame un tema, el amor y la felicidad, y le digo dónde es Chibunga. Aquí va, el amor y la felicidad. En cuanto llegan, se van. En cuanto llegan, se van. El amor.
0: Ahora sí, díganos.
1: Amigo de San Carlos, buen día.
2: Buenos días, licenciado.
1: Buen día, mi amigo.
2: Licenciada Indira, buenos días.
0: Buenos días. Muchas gracias. También para usted.
2: Buenos días a todos los oyentes. Mira, licenciada, yo tengo un criterio.
1: ¿Ya?
2: Que cuando uno quiere hacer algo en el mundo empresarial, en el mundo político, uno sin ser nadie, uno tiene que hacer gente, ¿no? Entonces, no esperemos esperar un voto de una persona para darle la mano, después estarse lavando las manos con alcohol, porque esa persona puede estar infectada. Entonces, no hay que ser, discúlpeme lo que voy a decir, no hay que ser hipócrita. No tiene que ser gente antes de montarse un cargo. Licenciado y licenciada, que pase un excelente fin de mes y comience un excelente fin de agosto, este mes de agosto, que pase un fin de semana muy bien.
0: Muchas gracias.
1: Muy bien, gracias, amigo de San

0: arrancar. Oiga, es que hay personas, verá. Por ejemplo, yo le pongo un ejemplo, licenciada. Ya. Si se lanza de candidato mi amigo, el ingeniero Daniel López, por ejemplo.
1: Ya.
0: El amigo del Banco Internacional de la Cámara Junior. Que se lance de candidato. Y toca una minga de limpieza a estas alturas. Y él, yo lo veo con pala y pico ayudando a recoger.
1: Ya.
0: A él se le creo. ¿Sabe por qué, licenciada? Uh-huh. Porque permanentemente usted lo ha visto haciendo estas actividades.
1: Claro.
0: Por ejemplo, cuando hubo el terremoto uh-huh. en Venezuela, allá fue.
1: Claro.
0: Cuando hubo el terremoto en Manabí, allá fue. Uh-huh. Él siempre ha sido solidario en este sentido. Y que ahora yo lo vea con una pala recogiendo basura y estemos en campaña, sí le creo.
1: Ya.
0: Pero otras personas, licenciada, que usted nunca los ha visto en ninguna actividad y ahora se les ha levantado el ánimo, ahí sí no les creo.
1: Así, y le voy a contar algo más. Mire, ajá. Usted se acuerda que la semana pasada, el fin de semana, hubo una minga de funcionarios.
0: Ya, claro.
1: Resulta que muchos funcionarios de alto rango, esos ya. que son directores, que ahora son ajá. pelucones, incapaces
0: no fueron.
1: De meter. No, sí fueron.
0: Sí fueron.
1: Sí fueron con ahí. El celular a tomar fotos.
0: A filmar y a tomar.
1: Incapaces,
0: a
1: sí, de meter la mano y recoger basura. Ah. Ellos salieron la minga, pero ellos no tenían que meter el hombro para recoger la basura.
0: Sino
1: no,
0: ordenar.
1: Salieron a ordenar, ah. salieron a la foto, ay. Salieron. Y usted los veía caminando de arriba abajo, de bueno. abajo arriba, y hasta ahí nada más.
0: Bueno, me voy a la pausa, licenciada, pero aquí ya el señor ya le canté el amor. Y la felicidad.
1: Va la voz.
0: Dice, vía Pedernales.
1: Ay, bien, Mario.
0: Y dice, gracias. Salúdeme al presidente Magíster José Alberto Barobobo Ugalde. Barobobo Ugalde. Barbotó a ese. El domingo hay enduro en Chibunga.
1: Ah, vea,
0: cabalgatas, vía ay, Pedernales. ¿Qué más?
2: Mire, estamos full aquí escuchando su. O sea, queremos que haga la publicidad.
0: ¿Ya?
1: Ah.
0: A ver, la publicidad. Mande pues el billete. Le mando el número de cuenta para hacer la publicidad. Espérese un ratito, siga.
2: Tenemos las festividades de la parroquia. El día domingo hay carreras de motos, enduro se llama, ¿no?
0: Qué bueno.
2: El
0: ay,
2: día
0: ya.
2: domingo.
0: Ya.
2: El lunes, el 4 de agosto, viene Sonora Dinamita.
1: ¡Ay, caramba!
2: O sea, estamos en la festividad de la parroquia de Chibunga. Tenemos acá al presidente José Alberto Bravo Ugalde.
1: Chibunga.
0: José Alberto Bravo es bravo.
1: Chibunga no es,
0: bravo,
1: la es una parroquia del cantón Chone,
0: vía
1: provincia
0: Pedernales.
1: De Manabí. Exacto.
0: Vía Pedernales.
1: Ahora sí, ya estamos bien ubicados con Chibunga.
0: Muy bien.
1: Vámonos el fin de semana a Chibunga, Darwin.
0: Vamos a la pausa, amigos.
1: No, vámonos a la pausa mejor.
0: Vamos sí. a la pausa. Y ya estamos de regreso con la licenciada que nos vamos a Chibunga, amigos.
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0: ¡Nos vamos a la pausa publicitaria! 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
1: La hora, Rata Peter, 7:26. Lo voy a invitar. Un saludo para el prefecto de la provincia de Los Ríos, que es fiel oyente del noticiero Licenciada. Donde quiera que esté, a estar escuchando la radio. Lo voy a invitar, licenciada.
2: ¿A dónde lo va a invitar? ¿A Chibunga?
1: Lo voy a invitar, no. No a Chibunga, no.
2: ¿Dónde lo va a invitar?
1: Lo voy a invitar a El Delirio.
2: Al Delirio.
1: A El Delirio.
2: Volvió al Delirio.
1: Ya hablé ayer con Marco López.
2: Ya.
1: Mi gran amigo, el abogado Marco López, que dicho sea de paso, es un buen jugador.
2: Ya.
1: Ya hablé con el abogado Marco López y él dijo, Darwin, cuando vayas a venir con el prefecto, me avisas para coger las gallinas más gordas.
2: ¡Ay, qué bueno!
1: Y recibirlo con un buen seco de gallina criolla.
2: Eso está bueno.
1: Al prefecto de la provincia de Los Ríos. Yo le dije, Ñaño, dame las gallinas para yo tenerlas. Dice, no, tú te las comes. Acá las tengo tranquilitas.
2: Se le da el mira a la gallina.
1: Y ya está. Entonces, me lo voy a llevar al prefecto a recorrer por allá, licenciada.
2: Me parece muy bien.
1: ¿Le parece?
2: Sí, sí, sí, por supuesto.
1: Ya, dice que la parroquia Chibunga celebra sus 38 años de parroquialización. Habrán competencias de enduro y el día 4 de agosto desfile cívico y cabalgata. Dice acá, Chibunga es una de las 9 parroquias del cantón Chone.
2: Chone, sí, sí.
1: Otro, buen día, licenciado. Chibunga queda entre el Carmen y Pedernales.
2: Ah, ya. Sí. Ok, perfecto.
1: Otro mensaje. Dice, el precandidato saludaba en el estadio y andaba con un alcohol después de darte la mano. Mensaje privado para usted.
2: Ya lo lanzó al aire, ese precandidato que iba con alcohol para irse limpiando.
1: Yo la plena que limpio. No creo.
2: Pero
1: es que, a ver, alcohol cargamos todo el mundo, licenciada. Claro, yo también cargo mi frasco de alcohol. Sí.
2: Peor Rolando. Ese Rolando pasa cada rato poniéndose.
1: Rolando aquí sacaba un frasco en un ratito.
2: En un ratito, no.
1: Pero ya uno quedó con esa manía, sí, licenciada.
2: Sí. Hay personas que definitivamente.
1: Sí, o sea, ahí yo lo defiendo al precandidato.
2: A cualquier precandidato.
1: Cualquier precandidato que sea. Porque si ha entrado al estadio, entra porque normalmente ha de haber entrado siempre.
2: Eso me queda la duda, ¿no?
1: Claro, porque siempre le ha gustado estar al estadio. Y si va con su frasco de alcohol, está bien, porque imagínese usted las enfermedades a esta época, licenciada.
2: Sí.
1: Está bien.
2: Más que nada las gripales, porque fíjese que ya por aquí y por allá están.
1: Se pasa. Buenos días, mi querido pueblo de Quevedo, señor periodista. En relación a su pregunta, mi respuesta es pura politiquería. Nada más, son súper sabidos y mentirosos. Licenciada, dice aquí otro mensaje. Prepáreme el video, lo tiene el video.
2: Sí,
1: súbalo.
2: Claro, suyo.
1: Súbalo, sí.
2: Sí, ya.
1: Buenos días, licenciado, y a la licenciada Endira. Si a la licenciada no le gusta el maní, no es costeña. Entonces, si ha sido de Guamote, de por allá arriba. Yo siendo serrano, me gusta el bolón con mano, chicharrón y queso.
2: No, a ver, aclaremos algo. No es que no me gusta el maní.
1: Ajá.
2: A mí no me gusta que tengas mucho maní porque entonces me le quita el sabor. Por ejemplo, si es verde, a mí me gusta disfrutar el sabor del verde. Entonces, que no me le ponga mucho maní para que no me cambie el sabor. Pero no es que no me gusta. Me encanta el maní.
1: Pero no me gusta mucho
2: porque claro, como que se adueña del sabor de los demás ingredientes. Esa es la cuestión. Nada más, por ejemplo, amo la guatita que tiene bastante maní. Pero no sea demasiado tampoco.
1: Yo para no hacerme el lío, licenciada. Usted ha visto esas personas que venden maní ahí en los mercados, que lo tienen ahí con un molino.
2: Sí, sí, sí.
1: Yo le compro una fundita de $1 y me la como. Directo.
2: Sí, por ejemplo, sí. Eso
1: directo,
2: sí me gusta,
1: me la como.
2: Pero no mucho tampoco.
1: O el maní tostadito y las pepitas.
2: Sí, el maní tostado es delicioso, por ejemplo. Oiga. A mí sí me gusta. ¡Ah, caramba! ¡Ay! ¿Quién se casa?
1: ¡Rata, Peter! Ahí van entrando.
2: ¡Los novios!
1: ¡Que vivan los novios! Esa música está bonita. Hoy está cumpliendo 21 años de casados. Mi amigo el doctor Osvaldo Afá Franco.
2: ¡Ay, caramba!
1: Y su querida esposa, la doctora Maritza Alarcón de Afá. Hoy están de mantel largo, hoy están de cumpleaños. Así es que felicidades, mi querido doctor. ¿Cómo se llama? Osvaldo Afá. Oiga, el doctor le compuso una canción a la esposa de él. Le cuento que el doctor...
2: ¿Por el aniversario?
1: No, el doctor no es cantante. Ojo lo que le voy a decir, licenciada. No es cantante. Pero él, en su afán de enamorar a su querida esposa hace 21 años, él le compuso una canción.
2: ¡Ah, caramba!
1: La esposa se llama Maritza. Y él le compuso una canción y se la cantó. Ahí está. Escuche, licenciada. Escúchala.
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1: Ah, ¿qué le parece?
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1: Eso cuando ya se la llevo.
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2: No, eso es cuando le estaba proponiendo.
3: 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Sin renunciar ni ocultar.
1: Qué bonito. Sí canta bien.
2: Sí, sí canta.
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1: Y con sentimiento.

0: A ver el corito.
1: Ahí va, amor.
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0: No le sale gallo, está bien.

0: aplauso, mi estimado doctora Fa.
1: Felicitaciones por este aniversario. Claro, pues ahí está. Bien celebrado entonces. 21 años de casados. Felicitaciones a los doctores.
0: Va a haber borrego asado.
1: Me parece muy bien.
0: Borrego asado. Está invitada usted a la parrillada de borrego, licenciada.
1: Perfecto.
0: Del doctor Osvaldo Afá, con sus hijos, con su querida esposa, con sus familiares, va a estar disfrutando a lo grande.
1: Muchas
0: de este
1: felicitaciones.
0: Bueno, ahora sí es tiempo de la pausa publicitaria.
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0: ¡Nos vamos a la pausa publicitaria! 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
6: La hora son las 7:38. Buen día, licenciado. Qué vergüenza siento como sancamileño. El organizador debió tomar en cuenta el aseo post-evento.
7: Ajá.
6: Sabía que teníamos problemas de recolección de la basura. Sí, y manda ahí un video.
7: Sí. Y estoy completamente de acuerdo. Ese video yo no lo he visto, Darwin. Ajá. Pero yo lo vi en vivo y en directo. Y de verdad, los organizadores deben presentar un plan de contingencia a las autoridades para que les den el control. Espérese un ratito ahí.
6: ¿Ya?
7: Y ese plan de contingencia debe incluir la cuestión de seguridad
6: no
7: y también
6: hay
7: la de limpieza.
6: Pero no hay.
7: Y vaya a ver pues en este momento cómo está esa zona llena de basura, toda una cuadra. Cuando eso de ahí es responsabilidad ya del organizador, tenía que haber dejado limpio o tenían que levantarse muy
6: así
7: temprano
6: es
7: a recoger la basura, pero no puede ser posible que la avenida Guayaquil esté así de sucia.
6: Así
7: eso
6: es.
7: No puede ser ¿Qué posible.
6: Podemos, ¿qué más podemos decir?
7: No, eso llamado de atención a las autoridades y al organizador.
6: Saludos para mi gran amigo, el licenciado John Salcedo Cantos. Dice aquí mi amigo que nos está escuchando. Saludos para la licenciada.
7: Saludos,
6: y para usted, mi pana. Gracias a mi alcalde, ex alcalde. Felicidades al doctor Afá y a su esposa. Canta muy bien el doctor.
7: Ah, para que vea, ella tiene
6: canta
7: fans.
6: Muy bien el doctor. No me escuchaba a mí usted, mi pana. Une tu voz a mi voz. Ah, hay que tener voz, ¿no? Sí le sale al doctor.
7: Claro que le sale.
6: Sí le sale al doctor.
7: Sí,
6: la
7: no,
6: plena.
7: Le salen los gallitos. Si no
6: a
7: le
6: mí
7: sale.
6: Me sale gallo. Licenciada, verá, una distinguida amiga, a quien le tengo mucho aprecio, me llamó del municipio y me envió el video antes de ayer sobre lo que se manifestó. Yo manifesté aquí que cuando usted pedía de la Valdramina, y yo le dije que en la Valdramina no le van a hacer, porque esta administración, según lo que ha dicho el alcalde, está llegando donde nunca antes nadie llegó.
7: Ajá. Esas son palabras del mismo alcalde.
6: Así es. Entonces yo le digo, imagínese usted que han adoquinado el pantano en su gran totalidad. Incluso hasta en lugares donde casi no hay casas, hay dos o tres. Yo le dije eso, ¿no es cierto? Me llama una, y eso lo viralizaron, porque los que sabemos recortaron solamente la última parte.
7: Claro.
6: O sea, no pasaron todo el video completo, para que cualquier persona sensata, cualquier persona que esté en sus cabales, cualquier persona que piense normal y ve ese video completo, va a saber incluso que yo hasta estoy apoyándolo a mi amigo el doctor Alexis Matute.
7: Porque sí, es que lo ve completo.
6: Claro, se lo ve completo, porque le estoy diciendo que él está llegando donde nunca nadie llegó, lo que él dice, y está, y lo ha adoquinado, y le ha adoquinado todo el pantano, todo el sector Unidos para el Triunfo, incluso hasta en lugares donde nunca nadie llegó. ¿No es cierto?
7: Ajá.
6: Esa parte la recortaron y ponen en un video como ellos queriéndome hacer daño a mí, y no saben que al que le hacen más daño es al propio alcalde.
7: Así es, así es.
6: Porque lo envenenan, porque le meten cosas que no son. Entonces, una distinguida amiga me llamó y me dijo, yo no creo que sea usted. Le dije, no, yo soy, le digo, mi amiga. Lo que pasa es que hay unas, está bien, hay muchas casas, le digo, es perfecto. Eso yo dije en el comentario, que hay muchas casas y que la gente ha sido beneficiada. Pero hay lugares donde también se adoquinó, donde incluso ni muchas casas hay. Y le dije, si usted gusta, vamos para llevarla a recorrer. Ayer le envié el video y ya no me contestó nada.
7: Ah,
6: ya me dejó en visto nada más.
7: ¿En serio?
6: Más. Porque me fui... Y las personas, ustedes amigos que están conectados en el Facebook...
7: Lo que pasa es que el video es elocuente.
6: No lo hago con el afán de dañar la imagen de mi amigo... el doctor Alexis Matute, sino que lo hago para punto de aclaración, porque yo dije que el pantano está adoquinado, incluso hasta en lugares donde nadie casi no está ahí. Y póngalo el video, licenciada, para que las personas que estén en el Facebook se...
7: Claro,
6: mire, licenciada,
7: mire,
6: ahí está el video.
7: Ahí se observa claramente,
6: observe.
7: ¿Sí?
6: Mire, está totalmente adoquinado. Incluso ahí, mire, donde mira, no hay
7: la
6: casa por
7: izquierda,
6: acá. Está adoquinada, ahí está mi carro.
7: Ajá.
6: Donde estoy filmando yo la situación.
7: La parte izquierda es
6: ahora,
7: un amplio terreno que no tiene ni una sola vivienda ahí.
6: Ahora
7: no
6: me dice,
7: hay nada en ese
6: me
7: sector.
6: Dice un amigo, a quien también lo considero, pero a mis amigos los respeto y los considero. A veces los entiendo. Yo los entiendo, licenciada, porque a veces ellos defienden lo suyo, ¿no? Y está bien, pero me dice... Es que ustedes de RBT solo atacan a mi alcalde, dice. Le digo, no es que lo ataquen. Bueno, yo no le quise contestar porque me iba a entrar en polémica, licenciado. Pero lo que él debe saber, que no es que se está diciendo que la obra está mal hecha. Lo que yo le estoy diciendo es que han adoquinado. Mire, licenciado, ahí está el video. Ahí está el video, es elocuente de lo que yo le decía. Se ha adoquinado incluso donde casi no hay... Mire...
7: Claro, ahí se nota.
6: No hay ni circulación de carros,
7: ni
6: bicicletas, nada ahí.
7: Ahí hay una zona...
6: Hay unas tres o cuatro casas que está bien que se benefician. Perfecto, no hay problema. Ya. Pero lo que yo digo es que ellos han llegado incluso a estos lugares.
7: No, y le digo una cosa, Darwin. Realmente la obra pública siempre debe ser pensada en lograr el mayor beneficio posible hacia la comunidad. Entonces, si hay una obra que en todo su alrededor hay personas que se benefician, bienvenida. Pero si usted tiene una obra en la que un espacio está completamente deshabitado, ¿qué extensión le calcula usted a este terreno? Es un terreno que tiene de largo y tiene de profundidad.
6: Y se ve que es un terreno baldío, licenciado.
7: Sí, entonces...
6: Porque no está ni siquiera sembrado ni nada.
7: Imagínese usted una obra que tiene allí absolutamente nada hacia un costado. Por supuesto que está bien que se beneficien los del otro lado. Pero entonces ahí viene precisamente el analizar el impacto de las obras. ¿A cuántas familias se benefician?
6: Dijo Rolando Palacio, costo-beneficio.
7: Exactamente.
6: Costo-beneficio.
7: Entonces sí, aquí hay un desperdicio. Y es más, hasta uno le llama la atención y dice, bueno, ¿y cuál fue la intención de dejar adoquinado delante de este terreno tan grande que se ve aquí si no hay ningún beneficiario de ese lado, ¿no?
6: La amiga...
7: Hasta más bien uno se pone a pensar por qué.
6: La
7: ¿qué
6: amiga
7: hay
6: que
7: de
6: yo
7: por
6: le
7: medio?
6: Digo, licenciada, la amiga que yo le digo, y el amigo también, más bien deberían decir, oye, la plena, yo vi ese video, ¿no? Chuta, está bien. Para que veas que hasta se hace hasta donde no está, ya, chévere. Pero no me pongan a mí en entredicho, pues, licenciada. cortan solamente esa parte. ¿Por qué no pasan todo el video?
7: Claro, lo que pasa es que ahí se nota una mala intención de la persona, que es del círculo, que es del círculo del alcalde, Darwin. Ajá. Lamentablemente es del círculo del alcalde, que no es la primera vez que le hacen quedar mal, y que más bien ese tipo de campaña sucia le perjudica al político, porque la gente se da cuenta que están haciendo campaña sucia para tratar de lograr notoriedad. Entonces, no es recomendable. La recomendación para sus funcionarios, la recomendación para su círculo rosa, para las personas que le rodean, no hagan ese tipo de videos porque le dañan más la imagen.
6: Claro.
7: Le destruyen más.
6: Le destruyen más, licenciada. Lo están, ellos mismos lo están poniendo. Es que hay como un afán, licenciada, de ponerlo en contra de la prensa.
7: Sí, entonces.
6: En contra, en vez de ser conciliadores, ellos son más bien atacadores. Pero atacan con cosas
7: que no tienen lógica. Que no tiene un sustento.
6: Claro.
7: Decir que aquí se ha llegado con una obra en un sector, en una parte, donde no hay muchos beneficiarios, es decir la verdad, pues. Si estamos observando claramente ahora, que está al costado de un terreno.
6: Usted filma justamente donde no hay casas. Entonces, él mismo está justificando.
7: Claro, exactamente. Ahí lo está aceptando, sí.
6: Por eso le digo, yo contigo no voy a discutir, hermano, porque después yo te tengo mucho aprecio, voy a llegar en un entredicho contigo.
7: Y usted le va a bajar al 0%.
6: Claro. Él defiende lo de él, está bien. Pero vea, licenciado.
7: Pero mire, defienda, pero también reconozca lo que no puede defender.
6: Claro,
7: porque
6: pues,
7: hay
6: licenciado.
7: Que defender, están trabajando, se le reconoce.
6: Cosa,
7: pero tienen que darse cuenta de que no todo es defendible.
6: Y le digo una cosa, licenciado. Ahí en el municipio hay unos funcionarios que son contados con los dedos de una mano, que ellos sí están de acuerdo con estas malas cosas que se vienen haciendo.
7: Eso es lo malo.
6: Sí.
7: Eso es lo malo.
6: Ellos
7: ¿Por qué?
6: Dicen,
7: porque más bien están haciendo la ibarra.
6: Yo lo entiendo, licenciado, dice, porque es verdad. Dice, de todas maneras, es mi trabajo, tengo que estar aquí.
7: No.
6: Yo no me presto para esas cosas.
7: Claro,
6: dice,
7: exacto. Esos
6: videos ni esas
7: exacto,
6: cosas.
7: Exacto, no. Yo creo que aquí debe imperar siempre la parte ética. Si es un profesional, el profesional tiene ética, entonces tiene que imperar. Y si no es profesional, la parte moral. No se puede tampoco empezar una campaña sucia de esa manera, queriendo arrastrar a otros juego tan sucio.
6: Yo no he atacado esta obra, licenciado. No es que he atacado, no es que he dicho que está mal, que se han llevado la plata. Yo no he dicho eso. Lo que yo dije, y les repito para las personas que vieron ese video, que le sacaron una partecita nada más. Ellos sacaron la parte donde yo digo que han hecho adoquín hasta donde no hay casa. Yo dije en el video completo que el municipio ha adoquinado todo el pantano, todo el sector de Unidos para el Triunfo. Incluso hasta calle donde no hay muchas casas. ¿Cuál es la afectación ahí?
7: Sí. Y esa es la verdad.
6: Estoy diciendo lo que yo he visto, licenciada. Yo no me estoy inventando, ni estoy diciendo nada que lo vaya a perjudicar a mi amigo.
7: Son 13 cuadras en este sector, Darwin, que se intervinieron con el adoquinado. 13 cuadras.
6: Es como que usted le vaya a hacer una comelona al Deportivo Quevedo, ¿no? Y yo digo, la licenciada de RBT Satelital le dio de comer a todos los jugadores del Deportivo Quevedo, incluso hasta las personas que pasaban por ahí afuera. ¿Dónde está el problema, licenciado?
7: Ajá, claro que sí.
6: Le estoy favoreciendo porque usted, aparte de ayudar a la gente acá, también ayuda a los otros. Eso es lo que le estoy diciendo en el video. Pero los maquiavélicos, rapidito, cortan la parte negativa, la parte que les interesa, lo hacen negativa y se fue.
7: Es como que,
6: yo me prestara también para eso, licenciada. ¿Yo cuántas cosas sé? Sino que yo no me meto, a mí no me gusta meterme en la vida de ninguna persona, licenciada. Yo, en lo público. Pero en la otra vida, hagan lo que les dé la gana. Pero si se meten conmigo, ahí yo tengo respuesta.
7: 7.000 metros cuadrados fue la intervención que se realizó aquí en el sector Unidos por el Triunfo de la Parroquia San Cristóbal, con aceras, bordillos, el adoquinado, que es el que estamos observando, y alcantarillado pluvial.
6: Dice aquí,
7: 7.000 metros cuadrados que representan exactamente 13 cuadras.
6: Dice aquí, Chibunga es una zona rural, parroquia ubicada por el cantón Chone, saludos cordiales, zona ganadera, lechera y la producción de buen queso Manaba.
7: ¡Ah, caramba!
6: Licenciado Reina, con todo respeto al señor usuario que dice que achacan a su alcalde, no se haga problema, que sintonice radio, punto suspensivo, así de simple. Ahí se hablan bien del alcalde, está bien. Dice acá, pregunte quién es el dueño de ese terreno. Uh-huh. Buen día, amigo.
7: Eso
6: mejor
7: salta,
6: dicho,
7: ¿sí?
6: ¿Quién es el nuevo dueño?
7: Exactamente. Esas son las inquietudes que más bien ahí salta al ver ese tipo
6: Luis,
7: de,
6: más
7: de
6: bien,
7: intervención.
6: Más bien lo pusieron, lo exponieron ellos.
7: Lo expusieron.
6: Lo expusieron. Sí, lo expusieron, sí. Porque si es de alguien que se ha querido uh-huh. beneficiar, uh-huh. todo estaba callado y tranquilo.
7: Ajá.
6: Pero
7: hasta
6: ellos
7: que...
6: hicieron laca.
7: Exactamente.
6: Ella misma. Entonces, ¿yo qué me toca para defenderme? Ir a filmar.
7: Exacto.
6: Donde yo le hice el comentario y ahí está. Ahora, si usted es dueña de ese terreno, usted es la gran beneficiaria, pues, licenciada.
7: Claro.
6: De que ella llega con su carro y todo. Saludos, mi estimado Darwin, igualmente para la ingeniera. Bendiciones y un feliz fin de semana. Amigo, chica, usted está de cumpleaños 50 vueltas.
0: Licenciado, ingeniera, muy buenos días.
7: Buenos días.
0: Les comento que la avenida Revolución Ciudadana ya fue limpiada, se puede decir en su totalidad.
7: ¡Ay, qué bueno!
0: Todo el cerro de basura que había ha sido sacado.
7: Ajá.
0: Lo único malo que ya de nuevo están botando basura, están botando basura.
7: Terrible.
6: La Revolución Ciudadana.
7: Terrible.
6: Y ahí
7: es que
6: ya es cuestión de la gente,
7: sí,
6: también,
7: sí.
6: Licenciada.
7: La cogen como botadero de basura y como nadie les ve, como nadie dice nada, porque claro, es una vía que está a un costado, que no es que hay muchas casas tampoco ahí. Entonces la gente aprovecha, oiga, para ir a botar basura.
6: La gente sí que en el Carmen queda Chibunga, licenciado. Otro dice, Chibunga es por Pedernales, en la vía del Carmen Pedernales, hay un desvío, por ahí se llega. Tan bonito está, licenciada, que ya me dio ganas de ir a conocer Chibunga.
7: Por supuesto.
6: Hola, pero que tiene aprovechar. Que haber testigo, eso es problema. ¿De qué será?
7: ¿De qué? Sí.
6: No sé. Dice, buenos días, licenciado Darwin Reina, hablando de ese tema de San Camilo, es falso lo de Gavino Pampini. Es lo que dice públicamente en sus redes. Acá hay otro mensaje que dice, licenciada, dice, buenos días, licenciado. ¿Qué hay de verdad sobre este video? Páselo, por favor. Y a continuación le voy a pasar otro. ¡Uy, Diosito! ¡Qué lío! A ver, déjeme ver el primero. Déjeme ver el primero.
3: Y ahí estaba Jaime Nebo, y hablamos con Jaime Nebo, y hablamos con
6: el de Correa que revela pacto con Lazo y Nebo por el bien de la patria. Dice, a ver, póngale.
7: Es Correa, sí.
3: Hablamos con Jaime Nebo y hablamos con...
5: ¿Qué receptividad había de ellos para una unidad en este plano, en esta... dimensión de la que estamos hablando?
3: Molazo estaba entusiasmadísimo de la vida, ¿no? Nebo es más experimentado. Pero todo modo más serio, además, ¿no? Pero hablamos y había... Nosotros nos enteramos por las redes sociales. Había pactado con Pachacuti y lo había traicionado. Uh-huh. Tenía una mayoría de gente seria en función de un programa por la patria.
5: Sí.
3: No por creo, no por social cristiano, ellos por nosotros.
5: Yeah.
3: Por la patria.
6: Bueno, hasta ahí nomás. Dice que le pase ese video y que le pase el otro. Pero que también usted ya demasiado, pues también, licenciada. Uno tiene que estar aquí, ¿qué? Dice, es un comentario de Camila Yamuca. ¿Quién es Camila Yamuca? Periodista de La Data.
7: Ah, ya.
6: Sobre este pacto de Correa, Lazo y Nebo. Un pedacito de Yamuca. A ver qué
8: dice. Para esto es que quieren regresar al poder.
3: Y ahí estaba Jaime Nebo, y hablamos con Jaime Nebo, y hablamos con Guillermo Lazo.
8: Para esto tanta desesperación, Correa. Años vendiéndole al Ecuador el cuento de la revolución, lavándole el cerebro a medio país con que la culpa de todo la tiene la derecha macabra. Para terminar admitiendo que se sentaba en la misma mesa con Nebot y con Lazo. Unidad Nacional. No, no nos traten de idiotas. Diles las cosas por su nombre. Pacto de impunidad. Y ojo que Guillermo Lazo no entra aquí como víctima. Entra como cómplice de primera fila. Mientras el país se venía abajo y su gobierno se hacía agua. ¿Qué hacía Lazo? Buscaba el blindaje. Necesitaba que no lo fiscalicen, que le cuiden las espaldas, que nadie tocara sus intereses. ¿Y a quién acudió? A los mismos que en público llamaba mafiosos. Y por
7: Ay, no más.
6: Oiga.
7: Los unos defendiendo a los otros de aquí.
6: No, pero lo que dice la Yamuca es que, y está bien, ahí sí creo que hizo mal Correa, licenciada.
7: Porque tratar si de negociar, de llegar a acuerdos.
6: Ha criticado a la derecha.
7: Ajá, y ahí estaba con
6: tanto
7: dos.
6: Que se uh-huh. aferran a
7: para
6: decir que la derecha macabra nos tiene así. Es como que usted se reúna con su enemigo, pues, licenciado.
7: Es como que en este momento aparezcan los candidatos del correísmo en la lista 6, por ejemplo. O sea, Y lo que pasó antes, Darwin, pero Darwin, acuérdese que ya en la Asamblea Nacional también hubo un acuerdo en el que unían votos los del partido de Rafael Correa y del Social Cristiano. Ellos unieron votos. En la política, en nuestro país, se puede observar de todo,
6: Licenciado, buen día, y licenciada Luisa de Quevedo, buenos días. Ahora entiendo la pregunta. Todo por cualquiera, menos por ADN. Ya tenían el pacto amarrado.
7: ¿Pero quién? ¿Pero el pacto es del correísmo?
6: No, lo que da a entender aquí es que por eso es que se dice de parte del correísmo que vote por cualquiera, menos por ADN.
7: Claro, esa es la consigna en este momento de Rafael Correa, que es quien lo promociona.
6: Porque si gana las seis o gana los de Lazo, ya hay como quien dice, un preacuerdo, un pacto.
7: Sí, ¿no? Sí.
6: Ya está el pacto, ya sentado.
7: Mira,
6: como
7: uno le ponen a pensar ahí.
6: Claro, pues yo rapidito pienso de esa manera.
7: Claro, sí, lo llevan a pensar así.
6: Porque si ya está el pacto, ¿no? Uh-huh. Y yo le digo que no voten por él de acá. De ahí,
7: vote,
6: o sea, por voten
7: cualquiera,
6: por cualquiera, menos por el de acá.
7: No importa si es derecha o si es izquierda.
6: Entonces, gana
7: voten
6: usted
7: por cualquiera.
6: Y gana el otro.
7: Menos
6: yo tengo
7: por
6: ya mi pacto con esos dos.
7: Ah, sí, bueno. Déjeme saludar a Edwin Arturo Mesa, taxista de la cooperativa Ciudad de Quevedo. Saludos para usted, amigo. Qué gusto saludarlo y verlo el día de ayer. Y también al amigo Mario del Taxi Ejecutivo Patria Solidaria, Disco 34. Saludos para todos los amigos taxistas. Gracias por acompañarnos.
6: Para todos los amigos, valientes taxistas, licenciado.
7: Sí.
6: Valientes
7: duro,
6: taxistas.
7: Duro.
6: ¿Y? Permiso, entro, mi sargento.
9: Cumpleaños.
6: Pasa, recluta.
7: ¡Firmes! Eso de que firmas ahí.
6: Hoy está cumpliendo el mejor de sus días. Mi querido sobrino.
7: ¡Ah, caramba!
6: Sargento del ejército de nuestro país. Carlos Manuel Reina García. ¡Carlitos! Mi querido sobrino siempre me visita, Lice, y me trae pescado, me trae bollo, me trae. ¡Qué lindo, mi sobrino!
7: ¡Ah, qué lindo!
6: Mi sobrino, mi sargento. Recluta, muérgano, carajo, paga 20 de pecho, le digo. Y le pego un guachazo en la nuca. Y paga. Y paga, puede hacer ahí algo de flexiones de pecho.
7: A usted me lo deberían poner así.
6: A nombre de su querida esposa, a nombre de su querida madrecita, a nombre de sus queridos hijos, de sus sobrinos, de sus tíos, quienes lo queremos y lo apreciamos. Mil pero mil felicidades a Carlitos Reina García, hoy que está de mantel largo. Mi querido sargento, que las cumplas muy feliz. Que Dios Todopoderoso te colme de dichas y bendiciones. Y que los cumplas muy feliz. La primera dama, Ercilia García, está contentísima.
7: Lo va a celebrar,
6: Es la mamá. Ella es la mamá.
7: Lo va a celebrar.
6: La querida madrecita de Carlitos. ¡Felicidades! A mi sobrino Carlitos, que hoy está de mantel largo. A nombre de sus hermanos, a nombre de sus sobrinos, a nombre de su querida esposa, de sus tíos y de todo el batallón del ejército más rápido. 8 de la mañana en punto, aquí en el noticiero de la 91.5. Dele.
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6: Claro que sí, nos vamos a la pausa publicitaria. 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
5: La hora arranca. Peter, más rápido. Ese Peter es mi pana. Peter Aguayo es mi recontra.
6: Le acepta, le aguanta.
5: Me encanta verlo cuando está bravo, oiga. Sí. Y se cabrea de verdad. Sí, de verdad. Sí, claro. Oiga, listen. Ahora, ¿qué van a decir mis amigos?
6: ¿De qué?
5: La amiga que me llamó y me escribió. Ya. Que no creo que sea usted. ¿Qué ha pasado esto? Y el otro, tú sí que atacas a mi alcalde. El concejal Orlando Barros. Ya. Dijo, ya no podemos quedarnos callados.
6: Claro, así, sí, así.
5: Y el concejal Orlando Barro ha sido siempre un aliado, claro, del alcalde, sí, claro, en todo. Sí. Ahora, yo no entiendo si será porque el concejal va o iría de candidato, o porque el concejal salió del agua potable, o porque ya realmente ya no aguanta más y sabe que la ciudad está en un terrible problema. En todo caso, escuchémoslos al concejal Barros y escúchelo, amigos, para que vean que no es uno que es que se le está cargando al alcalde. Aliados de él mismo. Aquí está, licenciado.
7: Nosotros no podemos quedarnos callados porque el alcalde es nuestro amigo. Hemos apoyado la gestión de él durante todo este tiempo. Pero por esto no nos podemos quedar callados, pues. Esto ha habido aquí. No ha habido en su momento la precaución para no haber llegado a esto. Porque todo tiene que hacérselo con tiempo, no a última hora. En lo público, no es como lo privado. En lo privado tomamos decisiones con la esposa, con la familia, y si algo está dañado, inmediatamente lo corregimos. Pero en lo público todo es documentado y todo tiene que ser con su tiempo respectivo. Aquí hay culpables, aquí no vamos a decir que no hay culpables. Y no porque ahora también está uno inscrito como candidato. No, eso no. Ajá. No es porque estamos de contra, hemos venido respaldando la gestión del señor alcalde. Pero ya no nos podemos quedar callados con este tema, porque la ciudadanía nos reclama.
6: Con ese tema, dice.
7: Tienen que ver las formas de cómo solucionar este tema. No sé cómo, porque este tema es administrativo. Porque si fuera legislativo, y si a un caso nos compete a nosotros, y también necesitan el apoyo del Consejo, ténganlo por seguro que también van a contar con nosotros, porque la ciudadanía nos eligió a nosotros y quieren solución. Ellos no entienden de cosas administrativas. Ellos quieren que les solucionen los problemas. También.
5: Claro. Ahí está, licenciada.
6: Y bueno, eso de ahí era en el contexto del despelote, está, que se armó en nuestra ciudad por la basura, ahí que está. Yo creo que todo el mundo tenía que reconocerlo, pues, ¿no? La basura se les fue de las manos.
5: ¿Y ahora qué va a decir mi amigo? Mi amigo, el que me escribió, que me dice que RBT sí que ataca al alcalde. También que digan que el que este concejal también ataca.
6: Y no es así. Yo creo que definitivamente la gente que está alrededor tiene que ayudarle más bien, Lice, a reconocer los errores. Hay que enmendar. Están a tiempo de enmendar.
5: A mí me dijeron que estoy pautado por el gobierno, licenciada. Déjeme justificar esa pauta que me dio el gobierno.
6: Ya.
5: Esos millones que me ha pagado.
6: A ver, ¿qué va a pasar?
5: Porque a propósito de Manabí, me envían aquí un video.
6: Ya.
5: Que dice que Montecristi y Pijapa ya están conectados gracias al puente Quimís, que lo hizo el gobierno central y que va a invertir más de 7 millones de dólares ahora mismo en la reconstrucción de Manabí, donde están haciendo carreteras de primer orden. Déjeme pasar
6: Daniel
5: el video que me mandan aquí.
6: Inauguró el puente Quimís.
5: El
6: ¿no?
5: cheque creo que a mí mismo me ha de llegar, ya. Porque dicen algunos, como el que viene caminando, ajá, que yo soy pautado por el gobierno. Otro, ajá, me dijo que soy perro de Noboa. A ver, como aquí mandan el video, va, rueda el video para ver de qué se trata.
0: Nunca ha dejado que las dificultades definan su historia. Con ese espíritu, hoy entregamos el nuevo puente Quimís.
6: ¿Ya?
0: Una obra con la que dejamos atrás el olvido en el que los tenían desde el año 2021. Con una inversión de 7.3 millones de dólares de los fondos de reconstrucción. ¿Qué tantas trabas ponían algunos mandos medios negativos que no querían que este gobierno progrese?
6: Uh-huh.
0: Ahora lo convertimos en una obra física. Intervendremos 101.6 kilómetros de la vía Montecristi y Pijapa, la cadena, incluido el subtramo Cerro Guayabala Pila, con inversión de 18.9 millones de dólares. Tenemos claro que invertir en carreteras es invertir en el crecimiento económico. Significa más empleo, más comercio, más turismo y un alivio también para los bolsillos de los conductores. Mayor tranquilidad para las madres al saber que sus hijos están transitando vías adecuadas y puentes de primer nivel. Estábamos también destinando más de 900 millones de dólares de infraestructura vial en todo el país. Aquí mismo, en la provincia, avanzamos con la construcción del puente Lodana, abandonado por más de 8 años y que tenía incomunicado a los vecinos de Santana. Pero eso se acabó. Ahora, en septiembre, vamos a inaugurar.
5: Bueno, ahí nomás, porque esto le molesta a algunos amigos escuchar.
6: Pero déjeme puntualizar algunos datitos. Esta obra está formada por 2 puentes de 30 metros de longitud,
5: ajá,
6: una vía de 4 carriles, ciclovías y cerca de 1.7 kilómetros de acceso. La inversión alcanzó los 7.3 millones de dólares financiados con recursos del Fondo de Reconstrucción Reactivación de Manabí.
5: Para que vean nomás. No pase más.
6: 74 mil habitantes se benefician.
5: Ese Pope se pone
6: bravísimo. Para que
5: vean
6: nomás. Para que escuchen nomás.
5: Fernando Almeida se pone bravísimo. Mazón se pone bravísimo. No diga eso. No hay que poner eso en que trabajamos con el gobierno. Ahora aquí usted no puede pasar noticias del gobierno porque trabaja para el gobierno.
6: Y se viene 101 kilómetros más en la vía Montecristi, Jipijapa, la cadena.
5: Oiga, usted no conoce eso, policía. Yo lo conozco.
6: Usted sabe.
5: Yo
6: cómo.
5: Lo conozco.

0: de ahí,
1: no hace nada.
0: Esa obra de ahí va a costar 18.9 millones de dólares.
1: Darwin, buen día. Aquí estamos escuchando activos tu programa como todos los días atentamente. Pato Mantuano. Gracias, Pato. Aquí dice un mensaje. Licenciado, buen día. ¿Aliado o alcahuete? Mutis al foro. Mutis al foro, licenciada. Licenciado Darwin Aquiles, buen día. Mándele un saludo para mi sargento Rolando Palacio y mi mayor Víctor Gómez, pero mayor por la edad.
0: Ese es mayor.
1: Ah,
0: sí,
1: ya,
0: sí.
1: Es mayorcito.
0: Claro, ese es mayor.
1: Buenos días, licenciado. Con la subida del pasaje, ¿cuánto costará Quevedo Empalme? Informe usted con la licenciada. ¿Cuánto va el pasaje al Empalme normalmente, licen?
0: Ahí sí me coge, de verdad.
1: Póngale un dólar, ahora va un dólar 25.
0: Sí, ahí sí.
1: Porque
0: me coge.
1: Súbale 25 centavos a cada dólar.
0: No, 25%. No, 25
2: centavos. Ingeniera. Qué manera, ¿no? De no coordinar bien la EVIAL, la agencia de tránsito. Qué manera, ¿no? Qué bestia. Todos los días hay accidentes, 4 o 5 accidentes por estas calles, estos enredaderos. No hay vigilante, no hay vigilante anoche. Ese redonder de aquí, de afuera de la radio, era un caos total. Los comerciantes de afuera se ponen, dejan solo un carril, han tapado y las van a montar por Estados Unidos, está tapado más abajo. Para hacer el juego de boliche. Eso está un caos, no hay agente, no hay nada, no hay planificación. Qué horrible está esto.
0: Sí, y hoy en la mañana tapado con basura.
1: Oiga,
0: terrible.
1: Gracias
0: de verdad,
1: al ingeniero Fabricio Cuadros Mendoza, el presidente del Patria de Buena Fe. No lo quería ver jugar al Patria.
0: Patria de Buena Fe, claro,
1: el
0: sigue,
1: está,
0: ¿no?
1: Clasificado.
0: Ya clasificó, ya creo que tienen definidos cuáles van a ser los partidos, ¿no?
1: El ingeniero Fabricio Cuadros Mendoza me está enviando información. Dice, se ha sumado Eric Pluas y Winter Romero, Winter Pescadito Romero. Romero, licenciada, jugó en el Gualaceo.
0: Ah,
1: es un buen jugador y es buen afecino.
0: Ah, qué bueno, mucho mejor.
1: Este año no tuvo mucha suerte en el San Camilo, pues usted sabe cómo estaba San Camilo.
0: Claro,
1: pero
0: no.
1: Pero Winter Romero es un buen hijo de mi amigo Pescadito Romero.
0: Ah, ya.
1: Buen jugador, licenciado.
0: A ver, y entonces está en el Patria.
1: Ya
0: ahorita
1: lo contrató Patria.
0: Perfecto.
1: Y a Eric Plúa, otro buen volante de San Camilo.
0: Ahí tienen, licenciado, la oportunidad entonces de destacarse.
1: Ojo. Dice, ayer se sumó Tenorio, el extremo del Deportivo Quevedo. Giovanni,
0: caramba.
1: Tenorio, buen jugador, se lleva ingeniero Fabricio Cuadro.
0: Se está fortaleciendo.
1: Y ese
0: Patria.
1: Giovanni Tenorio se va a ser ídolo allá en Buena Fe, porque con la barra que tiene el ¿cómo se llama? Y con la gente que tiene el Patria, le va a ser de muy buen beneficio Giovanni Tenorio.
0: Claro que sí.
1: El único jugador del Quevedo que hemos traído, o sea, solo Giovanni Tenorio. Y mañana, Dios mediante, Ricardo Corozo. ¡Ah, caray!
0: Está bien.
1: El central que estuvo en el Insutey y en el Quevedo, este año estuvo en Manabí, en Jipijapa. Ahí está, Angulo delantero, pero no está nada concreto aún. Ojo,
0: están en conversaciones. Están
1: está
0: en conversaciones. Sí,
1: está
0: se va a fortalecer.
1: Felicitaciones, ingeniero, ¿ah?
0: Sí, muy bien.
1: Así
0: muy
1: tienen
0: bien
1: que... Y vea, lo que me gusta del Patria, licenciada, que ellos se arropan hasta de la sábana les da.
0: Claro.
1: Tampoco no es que anuncian contrataciones rimbombantes a regalar la plata, jugadores que vengan a estar solamente con el nombre parados ahí sin jugar ni aportar nada para el equipo. Acá traen jugadores que vayan es a sumarle al equipo. Y eso es bueno. Entonces, bien por el Patria.
0: ¡Ah, caramba! Seguimos de cumpleaños.
1: Seguimos de mantel largo. Antes era mi sobrino, ahora es mi primo. Mi primo, el gato Alfredo, el que cumplió 71 años, licenciada. Y usted
0: cumplió,
1: lo viera.
0: Cumplió.
1: 71 años cumplió mi primo hace como unos 15 días atrás. Y usted lo viera, licenciada. Hasta boli le juega. Hasta fútbol.
0: Está bien, está muy bien.
1: El gato allá en San Carlos. Hoy está de cumpleaños su querido hijo. Jorge Stalin Guzmán Espinosa. Viene a ser también mi sobrino, ¿no?
0: Claro.
1: Viene a ser, si el uno es mi primo, el hijo es mi sobrino. Jorge Stalin Guzmán Espinosa cumple 40 años.
0: Ah, caramba.
1: A nombre de sus queridos padres, doña Freya Espinosa y mi primo Oscar Guzmán, el gato.

0: Alfredo, su esposa María Montoya, sus hijos Daniela, Jorge, Dylan y Aymar. Hermanos Zoila, Marisela, Delia, Oscar, Edwin y Dayanara. ¡Que viva el cumpleañero! Jorge Stalin Guzmán Espinosa, hoy de mantel largo. Primo, que los cumpla muy feliz.
1: Sobrino tiene que decirle.
0: Es que el que chupa es mi primo.
1: El que celebra es su primo.
0: El que celebra y chupa es mi primo. El gato, eso es un bailongo. Oiga, el otro día me mandó mi primo Alfredo Guzmán, que llegó mi querida hermana, la licenciada Adriana Reina, lo fue a visitar.
1: Ya.
0: Oiga, y me manda una bandeja así, licenciada.
1: ¿De qué? ¿Bandeja de qué?
0: Había el arroz.
1: Ya.
0: Y ahí venía una manizada de chancho.
1: Ah.
0: Licenciada, si a usted le gusta la guata.
1: Sí, sí, a mí me gusta
0: con
1: la guatita.
0: Con ese plato, usted se enamoraba, licenciada.
1: A mí me gusta mucho la comida más
0: que. ¡Qué sabroso, licenciada! Le cuento que yo no puedo comer mucho por el asunto de mi estómago, que
1: claro,
0: está en recuperación.
1: Sí, sí, sí.
0: Me lo comí todito, licenciada.
1: Ah. Y no le pateó después.
0: Y me iba a ir otra vez a San Carlos a pedirle más.
1: ¡Ay, caramba! Ya se envició ya.
0: Oiga, qué rico. Doña Freya cocina sabrosísimo, la esposa de mi primo Oscar Guzmán. Así que gracias, amigos. Sí, sí, sí, lo recibí acá.
1: ¡Ay, qué bueno, qué bueno!
0: 8 de la mañana con 18 minutos.
1: Oiga, déjeme contarle que este fin de semana...
0: Yo le tenía una pregunta antes que se vaya.
1: Ya, hay algunas actividades en Buena Fe, ¿ya? Pero déjeme pasarle las actividades que van a haber este fin de semana en Buena Fe. Viernes 31 de julio, desde las 16 horas, se realizará el cierre temporal de la avenida 7 de agosto entre Natalio Rosado y Simón Parra, porque hoy se va a realizar la Ronda Buena Fecina 2026. 34 años celebra el Cantón Buena Fe y están de fiestas todos estos días. Así es que hoy se realiza la Ronda Buena Fecina desde las 16 horas. Si las personas que pasan por esta vía, tomen en consideración que deben tomar las vías alternas. Y también este fin de semana, el día domingo 2 de agosto, se va a realizar la Feria Gastronómica Sabores de mi Tierra desde las 10 de la mañana. Esta es la Feria Gastronómica Sabores de mi Tierra, organizada por el municipio de Buena Fe, para que toda la ciudadanía de Buena Fe y de los alrededores vayan a probar todos los platos típicos, hablando de comida típica que decía Darwin, acá en Buena Fe este día domingo desde las 10 de la mañana puede ir a disfrutar ya de todos los sabores.
0: Listen,
1: de la tierra de Buena Fe.
0: Qué rico Buena Fe. Oiga, dice aquí Darwin, un buen día. Si escuchó al mentiroso de Novita, en una dictadura no se puede decir eso.
1: Ah, sí, eso sí. Y eso dijo Novita.
0: Estamos en un país libre y democrático. Libre y democrático. En dictadura. Dura. Usted le dice eso a Kim Jong-min, no sé cómo se llama ese chino, ese gordillo.
1: Le corta la cabeza de una vez.
0: Si a un ministro lo mandó a fusilar en el parque, licenciada, y lo mató, ¿no es que es dictador?
1: Así es. Por eso Daniel Noboa, en una entrevista que dio en esta semana, dice: pero a mí me dicen que yo soy dictador. Si yo fuera dictador, no me dirían pues eso de
0: no
1: ahí.
0: Le dirían dictador, claro.
1: Pues no tendrían oportunidad de decirle nada de lo que le dicen.
0: Si escuchó al mentiroso de Novita, ayer dijeron que se habían robado todo el dinero de la reconstrucción del terremoto y véalo hoy, inaugura un puente con fondos de reconstrucción. Ah, ¿verdad? No. La plena, licenciada. Me hizo tomar en cuenta este señor esto y usted no se me creía, licenciada. Claro, a ver, si Novita dijo que se habían robado todo el dinero de la reconstrucción de Manabí, ¿o lo dijo o no lo dijo, licenciado? Ahí dice, yo no sé, yo no lo he escuchado, ya eso va a decir.
1: Tendría que escuchar para ver si es que él dijo que se habían robado todo el fondo de
0: él dijo, yo
1: reconstrucción.
0: Sí,
1: él
0: que
1: dijo
0: se habían robado
1: todo
0: el fondo de la reconstrucción. Y ahora viene e inaugura dos puentes, ¿con qué recursos? Con los fondos de reconstrucción. ¿Qué dijo Novita? Que ante tantas trabas que le ponían, ahora pudo utilizar. Entonces, no es que se lo robaron, licenciada, ahí estaba el dinero. Ahí va apareciendo la plata. La plata está ahí.
1: A ver, lo que pasa es que hay que ver cuánto de plata es, Darwin. Cuánto es el fondo, cuánto aparece. Sí. Lo que pasa es que en el presupuesto general del Estado de este año sí consta una parte, un remanente precisamente de este fondo. Y eso se tiene que seguir utilizando. Pero la pregunta aquí es, ¿cuánto es en total? ¿Y qué es lo que se hizo ese dinero? Eso merece investigación, por supuesto. Este gobierno, cualquier otro gobierno, si tienen que investigar, tienen que investigar lo mismo que pasa en todos los municipios, en todas las prefecturas. Para eso existen personas que tienen que hacer fiscalización, para garantizar que los fondos son destinados para lo que fueron creados. Yo creo que lanzar así cualquier afirmación, porque sí, no tiene una lógica. Hay que revisar números. Con números hablamos.
0: Dice aquí, la frase sobre la pérdida de los fondos de la reconstrucción está relacionada con el manejo de los recursos de la ley de solidaridad tras el terremoto 2016, un tema al que el presidente Daniel Noboa y varios sectores políticos se han referido al inaugurar obras pendientes en la provincia. Ahí está.
1: Mire, por ejemplo, en el presupuesto 2024 se asignaron 104 millones para las obras relacionadas con la reconstrucción del plan anual de inversiones, que está también relacionado con la reconstrucción. Es decir, todos los años todavía se está destinando dinero. Obviamente habría que ver de dónde salen estos recursos, desconozco realmente esa parte de ahí, pero sí, eso de allí todavía está siendo utilizado para la reconstrucción de Manaví.
0: Yo si hubiera querido escucharlo al señor Novita, que diga, se llevaron la plata de Manaví, pero no toda, dejaron algo y eso voy a luchar, ¿no? Pero aquí ellos dijeron que se llevaron todo.
1: Por eso digo, eso habría que escucharlo, a ver qué es lo que realmente dijo.
0: Ay, Diosito.
1: Pero como yo no tengo pereza, créame que le busco, licencia, y se lo pongo aquí.
0: Los políticos son cortados con la misma tijera del diablo. Ellos son cortados igualitos, todos. Y usted se mata defendiendo al uno o defendiendo al otro. El que está ahorita dijo que se robaron la plata, que se llevaron la plata. Y resulta que ahora viene, inaugura unos puentes por 7 millones. ¿De dónde cogió la plata? De la plata que supuestamente se la habían robado.
1: Eso es lo que usted
0: y gracias
1: dice
0: al amigo que me hacen tomar en cuenta ese dato. Y tome nomás su cheque que me mandó Novita.
1: Se ahí lo está devuelve, cheque. Lo devuelve.
0: Ahí devuelvo nomás eso. Buen día, Darwin. Te comento que todo sin gas es bueno, pero sin gastar, sin pagar. Gracias, amigo. Aquí está mi sobrino Carlitos, dice, tío, buenos días. Desayunando en el mercado del río, en el comedor Marujita.
1: ¡Ah, caramba!
0: Hay
1: un
0: comedor Marujita que no lo conozco todavía. ¡Doña Marujita! ¡Doña Marujita! ¡Venga, venga, venga! Que
1: alza
0: escuche
1: la mano,
0: radio,
1: alza la mano.
0: El que está ahí sentado es mi sobrino, el militar. Es militar, sí. Ya, con él me manda el desayuno.
1: Le manda
0: que
1: el bolón,
0: lo atiendan
1: el bolón
0: bien al cumpleañero Carlos Reina. Ah, vea usted, atiéndalo bonito, doña Marujita. Atiéndalo bonito, doña Marujita. Licenciada, hasta que usted siga buscando y antes que se me acabe el programa.
1: Ajá, sí, claro.
0: Porque ya deporte ya doy muy poco, porque más me quiero
1: porque
0: empapar.
1: Ya no tiene, pues ya no tiene nada del Quevedo.
0: Tateo más rápido,
1: ya
0: va
1: no
0: a salir.
1: Tiene
0: y sale,
1: nada,
0: pues,
1: nada tiene del Quevedo, por dice, eso es que no tiene que hablar.
0: No, es que se me queda el dato que le iba a preguntar.
1: A ver.
0: ¿Qué hay de verdad, licenciada? Pero contésteme, por favor. Que el señor Leo Jiménez, ¿ya?, mi gran amigo, estaría pactando para él bajarse de su candidatura como candidato a la alcaldía por la lista 2 para permitir que el doctor Alexis Matute participe por esa contienda política. ¿Qué hay de verdad de esto, licenciada? Porque o que la lista 2 estaría pactando también con el correísmo para aliarse. A mí no me cuadra, licenciada, porque hasta donde yo he escuchado, el señor concejal actual, Leonardo Jiménez, él siempre ha sido crítico contra el correísmo. Y que ahora pacten y ya estén aliados, ahí sí, dijo Walter, me santifico.
1: ¿Quién ha sido siempre crítico del correísmo?
0: El señor Leonardo Jiménez.
1: El abogado Leonardo Jiménez.
0: El abogado.
1: Bueno,
0: Leonardo
1: él ha estado en contra cuando ha tenido...
0: Esa pregunta yo se la... Y él me ha dicho, sí, dice, nosotros...
1: Él ha estado en contra cuando ha tenido que estar en
0: no
1: contra.
0: No vamos a pactar.
1: Eso sí dijo, ¿ya? Sí.
0: Por
1: sí,
0: eso.
1: Sí. Sí, y de hecho, Darwin, el correísmo en nuestro cantón, en este caso la candidatura del alcalde, a la reelección, está todavía en conversaciones.
0: Ahora, le aclaro, licenciado,
1: le digo una cosa.
0: Le aclaro, no es que yo esté en contra del correísmo, no, no, lo que yo estoy en contra de lo que a uno le venden, a uno le venden, y luego la realidad es otra. O sea, a eso es que yo voy. Y yo conociendo que Leonardo Jiménez, mi buen amigo, él ha sido muy recto, muy frontal en todas sus decisiones, que de la noche a la mañana se me baje del pedestal, ahí sí... Dijo Walter,
1: pero,
0: me santifico.
1: A ver, pero usted está hablando en base a publicaciones que ha visto.
0: No, no, le estoy...
1: Usted, ya,
0: no,
1: usted le escuchó, preguntando. Usted le escuchó a Leo Jiménez decir que hay posibilidades de entregar su de renunciar a su candidatura para que entre...
0: He visto, en las redes sociales.
1: Pero lo escuchó a él.
0: He visto. Por eso es que le pregunto a usted, licenciada, por eso le pregunto a usted...
1: Lo que pasa es que usted está haciendo ya...
0: ¿Qué hay de verdad?
1: Exacto.
0: No, le pregunto, ¿qué hay de verdad? Ya. Yo no le estoy asegurando nada, ¿qué hay de verdad? Licenciado.
1: Mire, mientras el abogado...
0: ¿Qué hay de verdad que el Patria va a traer
1: Leonardo
0: Quinto Díaz,
1: Jiménez
0: al Quinto
1: no
0: Díaz
1: lo
0: para
1: diga,
0: que juegue de 10?
1: Mientras el mismo Leonardo Jiménez no lo diga, el resto son cuentos y chismes de redes sociales. Porque sí es verdad que se está buscando un partido para que vaya la candidatura del alcalde Alexis Matute. Pero para eso están tirando hacia el lado de Unidad Popular... Pero también están hacia el lado del Partido Socialista Ecuatoriano. El mismo presidente del Partido Socialista Ecuatoriano a nivel nacional ha dicho que incluso esperan conversaciones del día de hoy para que
0: ellos
1: entre
0: sí
1: la candidatura de
0: ellos
1: Alexis Matute por ahí.
0: Es que ellos son aliados, licenciada. Ahí sí conjuga, porque ellos son
1: pero
0: aliados.
1: Pero el correísmo y Unidad Popular también tienen históricamente alianza hacia atrás.
0: No,
1: tal vez aquí en Quevedo,
0: usted
1: específicamente.
0: Usted sirvió lo que le hizo el correísmo a la Unidad Popular,
1: sí,
0: licenciada.
1: Sí.
0: Entonces ahí
1: sí,
0: no, eso
1: sí,
0: no es
1: pero
0: alianza.
1: A ver, por eso pues, digo, históricamente también ha tenido su cercanía.
0: No. Ahora,
1: de ahí... Otras
0: usted,
1: cosas históricas que los alejan también es verdad.
0: Usted, licenciado, usted se me va a quedar fuera de la ¿cómo se llama?
1: De
0: la prefectura de Pichí, de Manabí.
1: Ya estoy fuera, no hay chance.
0: ¿Sabe por qué le digo? Porque la ventana que tenía el correísmo allá en Manabí para que ingrese Luisa González,
1: ajá,
0: era por la lista 17.
1: Claro, sí, esa era la tabla de salvación.
0: Y lamentablemente la 17 no hizo primarias para prefectura.
1: Y no le puede ofrecer absolutamente nada
0: no
1: a
0: puede,
1: Luisa González.
0: No le puede ofrecer. No puede, no llega.
1: Mire, lo mismo ocurre acá en el Cantón Valencia, por ejemplo. El Partido Socialista Ecuatoriano no hizo primarias en Valencia. Y por eso no están viendo la opción de que vaya Daniel Macías como candidato de la 17, porque no hay esa opción.
0: Uh-huh.
1: Sin embargo, sí se está analizando por parte de otros cantones ir por la 17. Todavía, hasta hoy,
0: claro,
1: esperan que se concreten.
0: Ahora,
1: estas
0: aquí en
1: renuncias
0: redes sociales,
1: de algunos
0: visto,
1: candidatos.
0: Pero a ver, pero no me acuse, licenciada. Yo ni me diga que chisme de cocinera. A mí me encanta ver las
1: bueno,
0: redes
1: yo
0: sociales.
1: No, yo no le he dicho chisme de
0: usted
1: cocinera.
0: Usted dijo que son
1: no,
0: chisme
1: no,
0: de
1: no,
0: cocinera.
1: No, yo le dije chisme de redes sociales. Porque no, yo no puedo decir de ninguna cosa chismes de cocinera. Más chismosos son los hombres, déjeme decirle.
0: Ya, ahora escúcheme otro chisme, licenciada.
1: Chisme de redes sociales.
0: Que yo vi en las redes sociales,
1: okay.
0: Y si gusta se lo comparto.
1: Ya, a ver.
0: Ya, ¿qué hay de verdad? ¿Qué hay de verdad? Que estarían pactando que el concejal Orlando Barros, que va de candidato o ha hecho su primaria para candidato por la 17,
1: ajá,
0: para alcalde de Quevedo,
1: ajá, sí,
0: se estaría bajando. Ojo, licenciada, es lo que yo he visto en redes,
1: ajá,
0: sociales. No es que yo lo asegure ni nada de eso, lo que yo he visto y lo que todo el mundo ve. De pronto usted algo conoce al respecto, tal vez sí o no, pero que se habría bajado para darle ese puesto al alcalde Alexis Matute.
1: Eso se dice.
0: Porque el alcalde
1: también
0: no tiene dónde.
1: No tiene,
0: no
1: sí,
0: tiene dónde meterse. Ya.
1: Mire,
0: y
1: esa
0: que
1: pregunta.
0: A cambio de eso. el concejal gozaría de otros beneficios con gente aliada a él. Entonces, más o menos eso también se ve en las redes sociales. ¿Qué eso conoce usted dicho, de eso, sí. licenciada?
1: Sí, sí, eso se ha dicho.
0: O sea,
1: es
0: eso
1: más.
0: Sí se ha dicho y lo sí, otro sí. no se ha dicho.
1: No, no, también, por eso le digo. Pero por eso le digo, usted habla en base a lo que usted ve en las redes sociales. Ahora, yo mejor le voy a hacer que escuche lo que dice el presidente del Partido Socialista Ecuatoriano, porque le hicieron esa pregunta que usted acaba de hacer en este momento.
0: Póngame salida. Dele.
2: En Kip Saloma, el partido corre a la reelección con candidato propio, el actual alcalde, todo el mundo sabe eso. Creemos que podemos ganar nuevamente la alcaldía con Cristian Aldaz. En el caso de Quevedo y Pueblo Viejo han habido diálogos, pero no hay un acuerdo por parte de los compañeros dirigentes del Partido Socialista de hacer este tejido. Y entiendo que la posibilidad podría abrirse en los próximos días, horas, en Valencia y Mocache. Corrimos 6-7 cantones en la provincia.
3: Quevedo no en está Quevedo ahí. Está el concejal Barros, precandidato a la alcaldía. De buena fuente conocemos que él no quiere declinar una candidatura. Entonces, ¿se mantendría él y no habría alianza con la Revolución para que vaya el candidato de ellos?
1: Escúchelo a Gustavo Vallejo.
2: Entiendo que en estas últimas horas darán un último esfuerzo. Sí, es precisa la información suya. Él ha indicado que no está dispuesto a declinar su candidatura.
1: ¿Ya vio?
2: Pero entiendo Orlando que en estas Barros últimas no horas seguirán en los intentos de hacer un acuerdo para hacer un espacio electoral más amplio, incorporando a los...
1: Hoy es un día clave.
0: Él no cierra la puerta. Él dice que está abierta la puerta para...
1: Pero está abierta.
0: Hablar ahí.
1: Hasta ayer se ha ratificado Orlando Barros en que no va a renunciar. Él no va a renunciar.
0: Licenciada.
1: Hasta ayer. Todavía falta hoy.
0: Yo estaba vendiendo un carro. Ojo lo que le voy a decir. Y quería $3,000 por mi carro. Y usted me estaba dando $2,500. El señor Peter Aguayo.
1: Buenos días.
0: Me daba $2,000. El de acá $2,000. El otro $1,800. Y usted me daba $2,500 y le dije que no.
1: Ajá.
0: Mi carro vale $3,000.
1: Ya.
0: Y ya, tu última palabra, sí, mi última palabra, no lo vendo. Y después te viene, oye, véndeme el carro, véndeme. Yo estoy esperando mejor postor. Como no hay mejor postor, pasa las 3 lucas y llévate el carro. Eso es lo que está pasando.
1: Exacto. A ver, dale.
0: Es la 17 con los correístas. Están esperando a ver qué más hay.
1: Puede ser, pero le digo es entonces que sus chismes de redes sociales todavía no se han concretado.
0: ¿Hasta cuándo se pueden inscribir, licenciado?
4: 17 de agosto.
1: Hasta el 17. Claro, lo que pasa es que ya a partir del 2 de agosto pueden empezar a inscribir formalmente ante el Consejo Nacional Electoral, en este caso ante la delegación provincial. Por eso la fecha.
4: En plataforma, ya no físicamente.
1: Pero ante ellos, pues ese es el organismo que tiene que inscribir. Pues usted no se va a inscribir al municipio de Quevedo ni se va a inscribir al seguro, pues se inscribe ante el Consejo Nacional Electoral, pues.
0: Ya, espérase un ratito, dicen.
5: Mente sana en cuerpo sano.
6: No, no, ahí sí ya te pasa, ignorante. Ya te fuiste. No. No sabes nada. Te fuiste. No, te vas. Sale.
1: Dame ahí el micrófono. Vámonos, que son las 8:35. Pero son 8:35 y usted está haciendo presentación de deporte. Vámonos. No. Además que no tiene nada de qué hablar de deporte.
0: ¿Cómo? No le hablé del Patria.
1: Pero ya, pues ya habló. Ya se le acabó. Vámonos, ya no tiene más tema. Pues, vámonos.
0: ¡Nos vamos, amigos!
4: ¿Desde dónde?
0: ¡Viene!
4: No joda.
0: Desde Pichincha, para adentro, salió en un burrito un día domingo el señor Yuri Peter Aguayo Alcíbar. El abogado Marco Suárez ha mandado un audio. Vea usted, deje escuchar.
7: Darwin, muy buenos días.
0: Buen día.
7: Saludos también para la ingeniera Indira.
0: Ya.
7: Indira Escobar. Desde mi punto de vista, yo creo que el alcalde Matute debe preocuparse más por su salud. Es lamentable porque es un ser humano, ¿no? Desde el lado humano estoy hablando. Aunque la administración de él y sus concejales ha sido un desastre para Quevedo. Desastre por donde quiera. Huecos en las calles, basura por donde quiera ahora. un sistema de trabajo, un sistema de trabajo que no sirve, no sirve. A los quevedeños nos ha quedado debiendo esta administración. Ha sido un retroceso para Quevedo. Es lamentable porque dentro de la corporación edilicia hay personas valiosas, pero sin embargo no han hecho el trabajo que la ciudadanía confió en ellos. En todo caso, esa es mi apreciación.
6: Está por
7: Darwin
6: terminar.
7: Vicente Reina.
6: Listo.
7: Saludos a todos.
6: Un abrazo.
7: Saludos, Marco. Cordiales.
6: Gracias, Marco.
7: Feliz fin de semana.
6: Gracias, abogado.
0: Muy bien. Gracias, abogado Marco Suárez. Amigos y amigas, nos vamos. El Insuté contrató a Jeremy Gamarra, del Patria. ¿Y por qué se le fue del Patria si el Patria está clasificado? Kevin Alcíbar, el Deportivo Quevedo, dijo mi comadrita. José Cortés, del Corinthians. El Moreno grandote se comía 18 goles. John Angulo, del Deportivo Kit, de Santo Domingo, Santo Domingo. Por lo menos un Angulo te contrataron, pues este Rolando Palacios.
8: De los que te gustan a ti.
0: Sí, de los Angulos que te gustan. Vienen los gallos. Nosotros, si Dios lo permite, lunes 6:20 regresamos. Rata, Peter, más rápido. Y vente.
9: Mira plácido entre el ruido y la prisa y piensa en la paz que se puede encontrar en el silencio. En cuanto sea posible y sin rendirte, mantén buenas relaciones con todas las personas. Enuncia tu verdad de una manera serena y clara y escucha a los demás, incluso al torpe e ignorante. También ellos tienen su propia historia. Esquiva a las personas ruidosas y agresivas, ya que son un fastidio para el espíritu. Si te comparas con los demás, te volverás vano y amargado. Pues siempre habrá personas más grandes y más pequeñas que tú.

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Hola, hola, ¿qué tal? Buenos días. Buenos días, señoras y señores. No le pongamos condiciones a Dios. Él sabe qué es, lo que más nos conviene y cuándo. Si pretendemos colocar plazos y condiciones, estaremos obstaculizando la voluntad divina. Simplemente confiemos en Él, con buena voluntad, con respeto, con confianza y con fe, todo saldrá como debe ser y como más nos convenga. 8:43 Hoy viernes, Ardigues, viernes de fin de semana. En este último día de la semana, que es 31, en este último día de la semana del mes de agosto, que es viernes. Este viernes, 31 de julio, perdón, de este 2026, aquí estamos, listos, preparados para compartir junto a ustedes lo mejor de la información deportiva local, nacional e internacional.

0: 8:44. Víctor, y Gómez Fuente, emperador, buen día, ¿cómo andamos?
1: Bien, gracias. Buenos días. En una costumbre de tantos años, entrego una vez más el abrazo cordial a quienes ya están en nuestra sintonía.

0: 8:44, Rolando Palacios Villagrán, filósofo, buen día, ¿cómo andamos?
1: Muy bien, excelente, gracias a la bendición de Dios, mejor que hoy imposible. Aquí estamos listos y predispuestos para compartir con todos ustedes lo mejor de la información del deporte a través de RBT Satelital 91.5 en frecuencia modulada, pero también nos pueden seguir ustedes en Facebook y TikTok. Así que bienvenidos, bienvenidas en el último día del mes de julio del año 2026. Hoy te estaremos hablando de la primera A del fútbol ecuatoriano, resultados de la Sudamericana, para mí un resultado sorpresa. También estaremos hablando de segunda categoría, novedades de los equipos de la provincia de Los Ríos, esto y más en el transcurso de nuestro programa deportivo.
0: Gracias a Dios me liberé. Se va Farías, no se va Farías. ¿Qué pasa con Liga de Quito? ¿Qué estaba pasando con Liga de Quito? ¿Corinthians se desintegra el equipo que representa a Vinces en la provincia de Los Ríos? Tema de segunda categoría, ¿cuándo arrancaría más o menos? Hay mucho que hablar, como siempre, aquí en RBT Satelital 91.5, www.rbtradio.com. Este es el grupo deportivo radial, listos para informar a ustedes en este su programa Buenos Días Deportes. Desde Quevedo, la ciudad del río, ¿quién les habla? Yuri Peter, Aguayo el Ciber, para decirles bienvenidos, bienvenidas a este programa donde no hay espacio para falsos profetas ni pájaros.

0: ¿Cómo es, Rolo? ¿Cómo es? Tú ya no silbas así, Gómez.
1: Ya no sopla.
0: Ya no. Ya no.
1: O sea, ¿cuál se te sale la placa? Yo también feo.
2: No tengo placa, padrastro.
1: Son dientes naturales.
0: Sí.
1: Uy, no inventes, por favor.
0: Sí, no inventes.
1: No inventes.
0: No inventes.
1: Se te cae.
2: No. Esa bromita ya todos los días.
0: Pero no, primera vez que la escucho. Sí, yo primera vez que la escucho.
2: ¿Tiene no, problema? Siempre que tengo placa, no uso placa. Si usara placa, diría uso
0: entonces
2: placa.
0: Entonces, ya no te pongas bravo, pues entonces sí ya es.
2: No, yo no estoy enojado, pero lo mismo.
1: Yo te soluciono ese problema que tiene. Yo te doy.
2: No.
1: Sí, yo te conozco.
2: Estás equivocado.
1: Ya estoy equivocado. Regálame una fanfarria mejor, Yuri.
0: Uy, pero si estamos arrancando el programa.
1: Sí, cuidamos, que hoy hay amplia información. Pon una fanfarria.
0: No, no, porque estamos arrancando. ¿Cómo va a arrancar? ¿Qué es esto, Gómez?
2: Yo quiero, por ejemplo, quiero saludar, pero no es el momento de saludar.
0: Exacto, pues no es el momento, pues ya.
1: No, pero
0: ya te he pagado entonces.
1: Ya yo te pago.
0: Gómez,
1: esa persona, merece
0: no,
1: el
0: Gómez,
1: saludo.
0: No, Gómez, que no es así.
1: Sí, ponlo ahí.
2: Bueno, dale chance. Sí, sí.
0: Ya, Gómez, ya. Porque tú lo pediste, Gómez.
2: Sí, dale chance.
1: Mira, y donde usted se une.
0: Llegó la reina.
1: Y donde tú te unas, Víctor Gómez, al saludo.
0: Sí, la plena.
1: El doble moral.
0: Doble moral.
1: No te unas al saludo.
0: Sí, no te unas. El saludo de cumpleaños después que salude la reina o antes.
1: Antes.
0: Claro. Antes que ella salude.
1: Claro. De que está agitada.
0: ¡Ay!

0: alegría a nosotros.
1: Sí, la plena, dale. Ya, pues dale.
2: Bueno, hoy está de cumpleaños una gran amiga nuestra. Tuve la oportunidad de conocerla en el año 2000. Y es una extraordinaria matrona de la localidad. Y tiene como hijo a un gran futbolista para mi concepto y un gran esposo. Así que hoy saludo en su cumpleaños 30 de julio. De corazón, no es que porque yo me acuerdo, es mi amiga. Edith Suárez de Lama. Sí, con un abrazo fuerte hoy en su cumpleaños. Y que Dios le siga bendiciendo a nombre de su esposo Félix, de sus hijos, de la abogada, que no me acuerdo el nombre, y también
1: qué barbaridad,
2: de,
1: los acordó el nombre.
2: No me acuerdo el nombre de la hija. Así que felicidades para Edith Suárez hoy en su cumpleaños. Ahora sí, salude a Imenita.
1: Es tu gran amiga Gómez.
3: Sí, es
2: ahí
3: mi amiga.
2: Está, ¿viste? Doble
3: quiero,
2: moral,
3: quiero enviarle un abrazo.
2: Que no quiero poner el saludo, ahí está.
3: Un abrazo inmenso a doña Edith. Bueno, yo tuve la suerte de ser compañero de ella en el municipio de Quevedo cuando yo era jefe de personal, una muy buena empleada.
1: ¿Usted también fue camionero aquí?
3: Yo fui jefe de personal en la administración del alcalde Franklin Montes.
1: Ah, ya.
3: Y su esposo, un amigo también de tantos años, de toda la vida, así que su hijo Guillermo, gran jugador, etcétera. Que Dios bendiga eternamente, como le decíamos en el municipio, Edith, felicidades.
2: Gracias por la invitación, Edith, al almuerzo, ahí estaremos si Dios lo permite. Muy amable, gracias.

0: 8:50, Ismenia Lavarreyes, buen día, ¿cómo andamos?
1: ¿Qué tal, Yuri? Buenos días para usted, para los compañeros, para la gente que ya nos acompaña con su fiel sintonía a través de www.rbtradio.com, a través de nuestra app, a través del dial de la 91.5 FM. Novedades en el fútbol ecuatoriano, porque el tema de los cupos de los equipos, de los 16 equipos que actualmente se encuentran disputando la Serie A, sigue en disputa. El directivo de Independiente del Valle se refirió al tema diciendo que no está de acuerdo. Ya estaremos ampliando las declaraciones que él dio para un medio de comunicación de la capital de la República. Por otro lado, pues el cuadro eléctrico no presenta novedades, además de Pedro Ortiz. Ayer hubo declaraciones del señor Luis Fernando León ratificando que tienen todo el apoyo de la directiva y del cuerpo técnico ante ciertos rumores que han existido en el transcurso de estos días por la continuidad o no de Cristian Nasuti. Esas y más novedades aquí en Buenos Días Deportes.
0: Bueno, 8:51. Arranquemos con esa porque me quedé preñado.
1: ¿De qué?
0: Me quedé preñado. La playa que me quedé preñado. Con la anterior del Emelec.
1: El Bombe. ¿Qué pasa con el Bombe?
0: No, la antes del Emelec.
1: ¿La de las novedades?
2: Ya.
1: ¿Por qué?
0: No, ahí dijiste algo. Ya me quedé. Me quedé porque se me fue la idea.
2: Estás concentrado.
1: ¿Qué te pasa? ¿Qué es que les pasa?
0: Bueno, a ver,
1: enseguida ya estaba
0: se acaba
1: peleando.
0: De confirmar la muerte de Franco Baresi. Bueno, de pronto algunos sí saben de quién hablo. Uno de los mejores defensas de la historia y figura preponderante en la historia del AC Milan. El único jugador que fue campeón en el 82, su campeón 94 y tercer lugar en el 90 en los mundiales. Su número 6 está retirado del Milan y es considerado uno de los máximos exponentes del catenaccio en Italia. Que en paz descanse Franco Baresi, de los grandes zagueros centrales que pude ver hasta ahora en mi vida.
2: Franco, y a corta Baresi. Edad, hoy ya estaba escuchando Caravana, y a corta edad, porque 70 y pico de años nomás que muere, ¿no? Ha tenido un problema de salud y la historia dice que es uno de los mejores defensores del fútbol italiano.
0: De la historia Baresi, del mundo, Franco Baresi.
3: Maldini.
0: Sirea. Caetano, de los grandes claro. Zagueros del mundo y justamente en Italia. Franco Baresi. Paz en su tumba de un gran zaguero, gran defensa. Qué lindo par de caras duras. El uno tira el puntazo diciendo Didi, y el otro le hizo invitado al almuerzo. Qué lindo par. Ya no cambian. De verdad que ya no cambian.
1: Esa es una guerra perdida.
0: Sí, mano, lo que tú me envías siempre ya es noticia vieja. Ya la acabé de dar hace rato. Siempre será noticia vieja. No te olvides.
1: ¿De qué estamos hablando?
0: Sí, siempre se cae. Siempre. Saludos para Wilmer Loor Ayo. Se le cae la placa. Y capturó la foto.
3: Wilmer Loor.
0: Porque tú te has tapado. ¿Por qué te tapaste? Se te cayó la
3: para
0: placa.
3: Para no hablar.
0: Ah, pero míralo. Mira,
3: porque Gómez. Porque la me prohibió.
1: Él mismo da contenido si da, para la
0: mira,
1: gente.
0: Mira, Gómez, mira.
2: Y después se cae y después
3: hizo la captura.
1: Él mismo da contenido para la gente.
0: Tú das papaya, Gómez.
3: No, acá Palacios pidió que no intervenga.
0: Ya, pero se está hablando de la placa. Entonces, y tú lo primero que haces, dar chance para la placa.
3: No, Loor es famoso gracias a nosotros.
0: No, ya eso no importa, él es famoso.
3: Él reconoce.
0: No, él es famoso el que arrancó con nosotros a trabajar.
3: Sí, él reconoce
0: hace muchísimos
3: aquello.
0: Años, no ahora. Sí. Hace muchos años. Así que
3: pero, Wilmer.
0: Mira cómo das papá.
3: Sí, yo sé. Él es campeón para eso.
1: Pero es que usted da contenido a la gente.
2: Si se quedaba frío de la placa, no pasaba
0: exacto.
2: Absolutamente nada.
3: El señor Loor es campeón para
2: no,
3: eso.
2: Wilmer, voltaje, no aguanta el voltaje.
0: Créeme, recibe mi felicitación, de verdad.
3: Es un genio.
0: Como paparazzi, mis respetos. Mi respeto.
3: Wilmer Loor, ¿mañana asamblea o no hay asamblea? Ah, confirma.
0: Se le cae la placa.
2: Vital no te le cargue, pero por ahí yo ya estuviera bravo.
0: Ya, sí. Manolo, ya. La gente comenzó a hacer viral esa foto. ¿Quién la pasó?
3: Wilmer Loor.
0: Oye, ¿quién se la pasó? Usted que me llega un millón de fotos. Ayuda, la misma. Y bueno. La misma. Ya, pórtese
3: excelente.
0: En serio. Ya, pórtese en serio.
3: Excelente.
1: Es que es viernes.
2: Ponme una canción, quiero cantar hoy día.
0: ¿Qué canción te pongo?
1: Porque no has venido como más relajoso que no, nunca hoy.
2: Es que no me han contratado para la fiesta de San Camilo. Tienen que apoyar al talento quevedeño, Rolly sus divas.
0: Pero ya hay publicación para gente de acá de Quevedo para el día sábado.
2: Ya.
0: Sí, sábado y domingo.
2: Ah.
0: Ya hay.
1: Sí, van a hacer el servicio de la comunidad de promocionar el
0: pero ahorita no.
1: Pero en este momento no. Ese no es el espacio.
3: Total es Palacio, tú que estás en el tema. Mi compadre Gabino, ¿viene o no viene? Es un misterio eso. Mi pariente Gabino Pampín.
1: No es un misterio, porque es un misterio.
3: ¿Viene o no viene?
1: Pero
2: el municipio lo está anunciando.
1: Exactamente, entonces no es un misterio. De ahí a que se presente, no, eso es otra cosa, ¿no? Pero lo están promocionando.
2: No se sabe si es de yo me llamo o no me llamo. Pero permítame enviar otro cordial saludo para mi compañero de fútbol, Edgar Ledesma Mazón, que está en nuestra sintonía. Así que les envía por mi intermedio un saludo para todos ustedes.
3: De mi parte, gracias.
2: Saludos para Edgar Ledesma Mazón. No, no es invitado este año, no está Cosecha. Estoy medio preocupado por la no invitación.
1: Hasta donde yo recuerdo, sí nos invitó, pero tú estabas en el Mundial.
2: Ya que a Yuri le he invitado por varias veces y no quiere, hasta ahí se quedó, vamos a estar escribiendo. Yo sí voy, pero sería para hoy, no, mañana, no, sábado, no, el domingo, el lunes. No, el lunes, el lunes.
3: Yo estoy a la orden.
1: Bueno, me encantaría saber qué
3: para el día que sea.
1: Con qué duda, para arrancar con información, con qué duda fue la que se quedó Yuri en el tema de Melec.
3: Yo no sé si es el tema de Farías.
1: Pero a veces Barcelona.
0: Dio un titular antes del tema del Emelec. Ya
2: me, se me fue. Las declaraciones de Luis Fernando León que dijo también.
1: Ya, eso.
0: No,
1: ya.
0: Es otra anterior, pero bueno.
1: Yo lo que dije es que no había más novedades aparte de lo de Pedro Ortiz en Emelec. De algún tipo de
0: un tema anterior al del MLE que usted presentó, ¿cuál fue?
1: No, solamente no, fueron esos dos.
0: Bueno, sí, vamos.
1: Te lo juro que solamente, hasta yo recuerdo solamente esos dos.
0: ¿Qué pasa con Liga de Quito ayer? Ayer Liga gana 6-0, ¿verdad? Dios. Mostrando algo, digo, no tanto, porque tampoco León es el gran equipo, ¿no?
1: La celebración del señor.
0: Y cuando se gana la amarilla, oiga, yo siendo futbolista, en mi época, también lo hubiese hecho.
1: ¿Qué le hubieras hecho?
0: Así me gane la amarilla. Porque es como, como reclamar algo que no puedo reclamar con palabras porque me pueden sancionar de otra manera. Es un desahogo.
1: Y que no todo el mundo se está atreviendo a reclamar.
0: No, es que es difícil reclamar de palabra porque te van a sancionar.
1: Igual me quemé.
0: Acá Daverson ayer reclamó, desahogó, con una celebración que es lo que pasó en el partido con Barcelona. Porque él inclusive en un video dijo, aún con VAR nos quisieron
2: perjudicar,
0: igual les ganamos 1-0.
1: Esa publicación fue en su cuenta oficial de Instagram con una foto que luego fue borrada.
0: Exacto, que luego la borraron.
1: Él mismo la dio
3: de pronto no se refería este jugador al gol que no fue válido en Manta.
0: No está hablando lo de
3: Guayaquil. Con un gol de factura.
0: Porque allá con Manta no existe, acá es Guayaquil.
3: El gol de ayer parecido al que hizo en Manta, ¿no?
1: Ajá.
0: Lo más relevante acá es lo que le estaban haciendo en Guayaquil. Con un penal que nunca existió, se lo iban a repetir, lo repetían que era gol, no era gol, con VAR y todo. Eso es Guayaquil.
3: Y él grafica el VAR, todo. ¿Eso es sancionable? Pregunto, o sea, ¿amerita que le saquen una amarilla?
0: Pero si le sacaron es por algo, pues, Gómez.
3: Sí, pero yo digo, está contemplado aquello.
0: Debe estar, si lo sacó es por algo, debe estar. Ningún árbitro te muestra algo que no existe en la
3: regla. Porque a mí no me pareció raro que haga ese movimiento,
0: ese
3: gesto.
0: Pero eso se llama mofa.
1: Claro.
0: Por si no sabe el término.
1: Es como una burla,
0: que usted se pare ahora delante, como lo que hacía este ignorante antes, se paraba ya para marcar un gol, viraba de frente y de taco la metía. Eso ya no vale. Eso es tarjeta amarilla amonestación, se llama mofa.
3: Bueno, se está burlando.
0: Igual acá
3: se burla del
0: está
3: rival.
0: Haciendo algo que es referente al fútbol y eso está prohibido.
3: En ese tema yo a veces no quiero aceptar que aquí hay un plantel que se tira hacia atrás y para votar al técnico. Y es la primera lectura que tengo con la salida del señor Thiago Núñez. Se fue Núñez y Liga resulta que le gana a Barcelona. Y ayer le mete 6-0 a un equipo que en el torneo le había ganado 1-0. O sea, esas partes, esos temas, uno trata de explicarlos que hay una varita mágica del nuevo técnico. Y concluyo, por ejemplo, Michael Estrada estaba relegado por el señor Núñez. Reaparece Michael Estrada y está anotando goles, por más que el rival sea débil.
0: Mire lo que usted dice
2: sobre
0: que
2: la celebración,
0: mire
2: lo que sobre usted la celebración dice, de la
0: después se arrepiente.
3: Mire
0: lo que usted dice, después se arrepiente lo que dice.
3: ¿En qué parte?
0: Dice usted, Estrada estaba relegado por Núñez. Eso no lo sabemos, porque puede ser Gómez, que Estrada se estaba relegando por su comportamiento.
3: Pero quien decide poner o no poner es el técnico.
0: Sí, pero
3: es
0: que ¿por
2: el día
0: qué?
2: Día está ahí,
0: ¿quién
2: no
0: se relega?
2: ¿Por qué?
3: Porque
0: ¿quién se relega?
3: De pronto hay un comportamiento, pero yo soy técnico y yo hablo con este jugador.
0: Por eso mismo, pero está relegado ¿por qué? Por comportamiento de él. Entonces, ¿quién se termina relegando?
3: A ver,
0: es él.
3: El que relega es el técnico a causa de esto.
0: Por eso, pero ¿cuál es la causa? ¿Quién la hace?
3: Pero bueno, eso no lo sabemos.
0: Gómez,
3: yo hablo en el sentido de que no aparecía como titular.
0: Por eso mismo, ¿por qué no lo usted dice que lo relegaba el de acá? No, se relegan solos Gómez, solito se votan.
3: Cuestión de opiniones.
0: Se votan solitos.
3: El que ordena la alineación es el técnico.
0: Sí, pero quizás, por culpa del jugador, pues.
1: Quizás el término, a eso voy. Quizás el término no es relegar, sino que no estaba siendo tomado
0: exacto,
1: en cuenta.
0: Exacto, pero ¿por qué no estaba siendo tomado en cuenta? ¿Por qué?
3: Bueno, ahora Michael Estrada está anotando goles.
1: Obviamente, a Núñez le preguntaron directamente por qué Estrada no estaba siendo titular. Y él lo que dijo es que mientras él no cambió su actitud, él no iba a poder rotar.
3: Y o sea que ahora con el nuevo técnico, el señor Gustavo Álvarez,
1: no sé, yo no trabajo
3: ya cambió de actitud.
1: Liga. Me encantaría.
0: A ver,
1: Gómez,
0: es normal. Yo aquí ya me cabreo porque me caes mal. Me voy, tú te vas y yo vuelvo. Fácil.
1: Lo que pasa es que
0: entonces,
1: siempre
0: sí.
1: Desde
2: un comportamiento,
1: desde que...
2: comportamiento mira, Gómez. Mira que yo...
1: Y aparte eso está desde que el señor Daverson llegó.
0: Llegó. Exactamente. Es por eso.
1: Entonces, a mí nadie me va a sacar de la cabeza que él prefería poner a su jugador a Daverson que a Michael Estrada.
0: Que a
1: Estrada.
0: Michael Estrada, eso es todo. Mira, el otro
2: la,
0: le molestó,
2: la edad o la experiencia me da algo a mí. Por ejemplo, yo noto, y creo que no estaré equivocado, como que es pecho frío, Estrada.
0: Sí,
2: se lo nota. Como que es pecho frío. Y entonces, como eso, como el comportamiento de Estrada no le puede haber gustado al anterior técnico.
0: Exacto.
2: Entonces, ahora, como lo conocen a Estrada, ven el comportamiento, puede ser. Porque hay casos y casos, y que tiene la mayor ventaja el que está en el día a día en el entrenamiento.
0: Pero Estrada, pecho frío y todo, ha sido goleador.
2: Totalmente.
0: Seleccionado ecuatoriano y ha estado en un mundial.
2: Totalmente.
0: ¿Okay? Porque tiene categoría, porque tiene calidad, tiene
1: pero
0: todo.
1: Hay que reconocer que estas dos últimas temporadas ha bajado su rendimiento.
0: Sí, bastante.
1: Y eso ya es responsabilidad del propio jugador.
0: Entonces, lo de liga es eso. O sea, cuando un jugador ya los desmuelados, digo yo siempre, ya los antiguos.
2: Pero nos cambiamos de tema porque estábamos hablando sobre la celebración que hizo...
0: No, es que estamos en el mismo tema, claro.
2: Entonces, por ejemplo, no sé si ustedes vieron, porque yo no vi, fue a fuerza de ser justo, solo vi el resumen del partido de Boca Junior con el equipo chileno, donde tapa nuestro compatriota Omar Carabalí. El penal que es cobrado por Aranda... También no es una falta de respeto que lo del que tapó el ecuatoriano Carabalí, ¿no vieron el penal?
1: No, no lo vi, la verdad es que no lo vi.
2: Porque después de haber tapado el penal, que quiere hacerle una burla al estilo Abreu, sale el ecuatoriano a recriminarle a Aranda como una falta de respeto también.
1: Ya. Yeah.
2: Pero acá se lo sancionó y no sé si a Carabalí lo sancionaron también por ese reclamo.
1: Lo que pasa es que ahí también queda a criterio en este caso del árbitro, ¿no? O sea, a la final y si no lo vio... Así, de manera directa. Ya hay situaciones que ya salen de la línea de quizás de algún fuera de línea o algo por el estilo. Ya es más, ya para mí eso queda más a criterio del árbitro.
3: Me explicas, Rolando, no vi la jugada. Tú dices que hay un tiro penal que va a cobrar un...
2: En la definición del tiro penal va Aranda.
3: De Boca.
2: De Boca, sí.
3: Ya, y quiere hacerlo al estilo...
2: Abreu.
3: Panenka, Abreu, lo que sea.
2: Sí.
3: El arquero
2: lo tapa y con el balón en la mano le va a recriminar.
3: Y le va a decir, fulero, no pudiste, claro. Todo. Para mí eso es amonestación. Para mí es amonestación. Simplemente, como dice Imenia...
1: Es una provocación al final
3: del
1: día.
3: De pronto el juez no lo vio.
1: Exactamente, no lo vio.
2: No, pero ¿cómo no lo va a ver si está en el cobro?
3: Bueno, pero para mí...
2: Para mí es una amonestación porque va a reclamos indebidos.
1: Yo estoy de acuerdo contigo.
3: Y como no vi nada, no vi nada, ¿cómo quedó ese partido?
2: Después, cuando yo le diga en el tema
3: perfecto.
2: De la Copa Sudamericana, con todo
3: encantado.
2: Gusto, solo digo que se definió en lanzamiento del punto penal.
3: Encantado.
2: 9-4, Yuriaguayo, vamos a la pausa porque tenemos altos materiales.
0: No.
2: Tenemos que se vaya la polla.
0: Quiero agradecer a Stalin Ceballos, mi querido pana. Mira, al margen de su enfermedad y todo, está consciente y pendiente de lo que se dice, y eso me agrada. Porque la verdad que a mí me está fallando mucho el tema de la memoria y la recepción que se hizo, que no pude hacerla. Le te preguntaba, Ismenia, el titular que usted dio antes del tema del Emelec fue lo de Deller, que hablaba del tema de la cantidad de equipos.
1: Independiente del Valle.
0: Independiente del Valle.
1: Por eso no te entendía
0: cantidad
1: lo
0: de equipos. No, antes del Emelec dio un titular.
1: Ah,
0: digo. Antes del Emelec
1: yo
0: dio
1: pensé
0: un titular.
1: Que me decías del tema de Emelec.
0: No. Antes del Emelec dio un titular. Y dice, lo que dijo el presidente del Independiente, algo de 16 equipos. Porque este tema, ayer... lo tratamos antes de ayer o ayer.
1: Antes de ayer, antes porque de ayer. Las expresiones de Miguel Ángel Lor, que es lo que ha traído secuelas.
0: Cola, claro.
1: Exactamente. Eso
0: que
1: fue...
0: no entiende y no quiere entender.
1: No se puede hacer un campeonato así, entiéndelo. Eso fue el día miércoles. Fue martes, fue el martes, porque yo no vine el día martes y yo te lo envié. Entonces el día miércoles vinimos a comentar de eso. Fue el miércoles.
0: ¿Qué dijo la dirigencia del Independiente sobre este tema?
1: El señor Santiago Morales, en este caso gerente de Independiente del Valle, dijo lo siguiente en una entrevista para Radio La Red en Quito. Cuando se eliminó el descenso y se aumentó el número de equipos a 16, nos opusimos a esa decisión.
0: Ah, sí, recuerdo tanto.
1: Nos seguimos oponiendo y nos seguiremos oponiendo porque creemos que no fue una medida lógica para el fútbol ecuatoriano. Esto se mostró luego de que el presidente de la Liga Pro, Miguel Ángel Lord, defendiera la continuidad del formato y la cantidad de los equipos.
0: Miren, yo conversaba con Ismenia sobre este tema y la verdad que Lord ya lo hace por negociado y está bien, o sea, todo el mundo busca comercio, ingresos, pero tampoco se puede exagerar. Porque un torneo con dos equipos sí se puede hacer y se lo puede hacer de muy buena manera y quedaría muy bien e inclusive acortarías pagos a la dirigencia del fútbol ecuatoriano que está chira. Porque no hay plata, no hay tanto ingreso. Ya el tema de lo que les entregan por derechos de televisión no les va alcanzando. No está bien manejada, no sé, hay muchos extranjeros, hay tantas cosas. Un torneo con dos equipos, 12 equipos, tú juegas 11 la primera etapa, 11 la segunda etapa, ¿sí o no? 12. Ajá. De esos 12 equipos, tú pones, esta no te la dije, Menia, porque después me la copias.
1: Ya, ya.
0: En la terminación de la etapa, tú dejas más 3, más 2, más 1, los tres primeros de arriba. Y los de abajo, tú dejas menos 2 y menos 1, en los dos últimos de abajo. Tú esa clasificación de los 12 equipos, la partes en 6. Y los 6, que están 3 bonificados, los mandas a disputar por 3 cupos a Libertadores, 3 cupos a Sudamericana. El otro cupo de Libertadores, ¿de dónde te sale el cuarto? Copa Ecuador. Ya sabemos que es Copa Ecuador. El otro cupo de Sudamericana, ¿de dónde te sale? Te sale de la otra liguilla. Porque vas por el no descenso, 2 cupos, y vas por el primer lugar que clasifica a Sudamericana. Y le da armonía
1: Pero,
0: al torneo.
1: ¿Qué dice el señor Loren respecto a este tema?
0: Le da armonía al torneo. Y lo acorta, le da fechas para Copa Libertadores, Sudamericana, eliminatorias, convocatorias, para
1: todo. El señor Loren piensa completamente lo contrario. Sí. Porque dice, algunos, entre paréntesis, pocos periodistas...
0: Yo soy uno de ellos.
1: Hablan de volver a una liga con 12 equipos.
0: Yo soy uno de ellos.
1: Los entiendo, pero muchas veces opinan desde el desconocimiento técnica de cómo funciona el calendario de fútbol. Los tiempos cambiaron. Hoy convivimos con Copa Libertadores, Copa Sudamericana, Recopa, Copa Ecuador, eliminatorias, Copa América, y cuando corresponde el Mundial. Con 16 equipos ya es complejo cuadrar un calendario de con 40 fechas. Volver un torneo de 12 equipos significa pasar a 44 fechas, y si además se quiere finales, elegiríamos 46. Simplemente es inevitable. Hay demasiadas competencias y demasiados partidos. Los propios clubes muchas veces sufren con el fixture. De hecho, de algunos incluso plantean reducir la cantidad de encuentros. Uh-huh. Eso parte dale, de lo que dice...
0: Dale mi número. Conmigo hay 32 fechas.
3: Él dice que
0: 11 y 11, 22. Y 10, 32 fechas.
3: Él dice que es inviable en una parte.
1: Sí.
3: Bueno, doy una opinión. Parece que este tema es increciendo, o sea, va creciendo de a poco porque ya casi se convierte en un tema a nivel nacional, de decir, señores, muchos y bajemos a 12.
0: Así es.
3: Eso tendría que darse, reglamentarse, yo no sé, en un congreso, reunión de presidentes, como usted lo quiera hacer.
1: Eso es en un consejo de presidentes.
3: Consejo de presidentes. Entonces, rápido, señores, van a descender 4. Ya este año ya no, sería para el próximo año. Van a descender 4. Tendrías que descender 4. Y ahí ya vas moviendo también la Serie B y vas moviendo también el ascenso de segunda a la Serie B.
0: Va ordenando la casa.
3: Etcétera, etcétera, etcétera. Pero habría que ver si el Consejo de Presidentes toma aquella decisión.
0: Hay una mayoría, Gómez. Hay una mayoría, te cuento, en ese sentido de los que quieren realmente poner la situación diferente. Sí, hay una mayoría. El próximo Consejo de Presidentes, Miguel Ángel Lord, lo va a perder.
3: Ahora, puedo estar equivocado. Todo esto como que se origina en el hecho de que con el sistema de este momento, Independiente del Valle ya prácticamente tiene el título en el bolsillo. Y el resto se quejan del que el sistema, el torneo no me gusta. Simplemente es porque tienen malos equipos y quedaron tan lejos del puntero.
0: Por eso mismo, si tú acortas, repartes la calidad entre todos. Vas a repartir la calidad entre todos. Independiente va a seguir siendo primero. pero ya, ya llegas de pronto a una liguilla no con tanta ventaja, con más 3, más 2, más 1. Es la, la propuesta que
3: la,
0: yo tengo.
3: La, la, ¿no? La puntuación, mi propuesta, la bonificación.
2: Mira, exacto. ¿Qué tiempo tiene el Manta en el fútbol profesional? Vamos de la primera A y primera B. No se arman para competir. No se arman a competir. El Muxuruna, lamentablemente, una de cal, una de arena.
1: Pero para mí, el Muxuruna es de esos equipos que sí se preparan. El problema es que...
0: No tienen suerte
1: y lo que han traído sobre todo esta temporada son malos.
3: El propio técnico universitario.
2: Claro. Entonces son equipos que únicamente no suman al fútbol ecuatoriano.
3: Lo sacamos de ese concepto a Leones del Norte, Leones
2: que recién está
3: por lo menos esta es una campaña interesante.
2: Está a la mitad de la tabla para arriba.
3: Es una campaña interesante.
0: Pero es recién, pues.
2: Claro, hay que ver qué pasa.
0: Hay que ver si es que continúa. No te olvides tú que han llegado equipos y ya han desaparecido, inclusive alguno usted lo sabe. Llegaron, fueron vicecampeones y desaparecieron. ¿Sí o no? Equipos como ese, te hablo el 9 de octubre, te hablo Filambanco, en su momento llegaron a ser grandes equipos, la primera.
3: Chile Aguayo, digo yo en un hecho paralelo, el fútbol nuestro está quebrado económicamente, creo que todos lo sabemos. Todos sabemos que la situación económica del país es muy, muy grave. Pero esto no pasa también por los sueldos que se pagan los clubes.
0: Por eso mismo claro. Tienes que regular todo eso, Gómez. Sí. Tienes que regular todo eso. Y teniendo 16 no lo vas a poder regular. Si es tienes 12, lo puedes hacer. Lo podrías hacer.
3: El equipo X va a traer al centro delantero Rolando Palacios, que viene de Uruguay, de Chile, de donde sea. Delantero comprobado. ¿Cuánto sería lo máximo que ese equipo debería pagarle a ese centro delantero?
0: Ahí tienen que regular, Freddy.
3: Sabiendo que el gol es un producto caro.
0: Ahí tienen que regular, Gómez, porque lo que pasa es que algunos empresarios como tú y como Palacios, como es para Ecuador...

0: Pero si hablamos de sueldos de 20 mil, 30 mil, 40 mil, por favor.
1: Mucho dinero.
0: Demasiado.
2: Rebajen a 12 equipos, hagan simplemente ida y vuelta, hagan una, dos liguillas final y ustedes tendrán 32 fechas. Y esto llega en el mensaje a Miguel Ángel Lor, que dice que no se puede hacer un torneo con 12 equipos porque pasa de 40 fechas. Está chiflado. Está chiflado, de verdad. No quiere aceptarlo. Lo que pasa es que tiene vendido. ¿Sabe cómo vende él? Por cantidad de partidos. A él no le interesa la calidad. A él le interesa es el dinero. A él no le interesa tener los 12 mejores equipos del fútbol ecuatoriano. No, le interesa tener 16. Y de los 16, 15 malos. Porque hay uno que es bueno, que es Independiente. Y que tampoco tiene a veces tanta regularidad. El fútbol ecuatoriano está pasando una etapa muy difícil, muy amarga. Mira lo que pasó recién que terminó el Mundial. No estuvimos jugando 3 semanas continuas de lunes a domingo.
0: Sí.
2: Y eso también se acabaría. Todo eso se terminaría. Pero él, como vende por partido, él vende por partido, la cantidad de partidos, él gana más. Vea lo que está proponiendo la FIFA ahora. Uy, es por dinero.
0: Eso es terrible.
2: La UEFA se les va. Es
0: terrible.
3: La UEFA se les ya va. Se pronunció en una publicación en el New York Times diciendo que no.
2: La UEFA se les va.
3: No. La CONCACAF ratificó lo también que dijo la UEFA y dijo que no tampoco.
2: Se les va.
0: El tema mundial, que lo quieren hacer una franquicia donde habrán inversionistas, por el amor de Dios.
3: Para poder comercializarlo.
2: Para poder comercializarlo. 9:14. Vamos a la pausa. Retornamos.
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2: 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Me voy mañana, claro, oiga, mañana juega Barcelona frente a Mineros.
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7: Alelelele, alelelela. Vámonos al
2: sí, señor, nos vamos al fútbol, nos vamos a jugar porque juega Mineros frente al equipo del Barcelona y de ahí partimos a comer rico, sano, delicioso. 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
1: Bueno, 9:21, 9:21. No habían grabado rato. Ya. Saludo para Javier Torres, un abrazo para ti, pana querido. Javier Bermúdez, un abrazo, le envía a Javier Bermúdez para ustedes.
2: Gracias.
1: Saludos. Está trabajando vía auriculares, es que está camellando. Camellando, vía auriculares, como siempre. La gente escuchando, buenos días.
2: Permítame saludar a don Carlos Hurtado, línea 7, full volumen con el programa Don Carlos Hurtado. Gracias por la sintonía. Ya se reportó el ingeniero Stalin Ceballos, que me dice que es pariente de Joaquín del Monte y Cotea. También quiero saludar el día de hoy al doctor Carlos Cure, que entiendo que nos escucha, el ingeniero Santiago Cuello, mi pana, todos son amigos, licenciado Roberto Mazú, y al mejor sastre de Quevedo, el maestro Almachi.
3: Bueno, nos están haciendo una cordial invitación a los cuatro también para el día de hoy, viernes 31 de julio, porque se juega la gran final del torneo intercolegial 2026, donde la categoría Sub-14 femenino disputa el tercer lugar en el Colegio Municipal Quevedo versus el Nicolás Infante Díaz a partir de las 13:30. Y en la Sub-14 masculino por el tercer lugar, Unidad Educativa 7 de octubre versus 24 de mayo. En la final femenina Sub-14, Insutec
1: juega
3: la Unidad Educativa Quevedo. Y la Sub-14 masculino, la final Insutec versus Nicolás Infante Díaz. Partidos que se van a desarrollar en la cancha de Insutec.
1: Ya hace algunos años vienen haciendo esto Insutec. Gran culpable que los torneos comiencen a revivir de básquetbol, comiencen a revivir acá. De verdad. Ahí apareció, les cuento que mi nieto...
3: Iker. Pero que hablamos de fútbol, ¿ah?
1: Claro, exacto, en básquetbol. Iker...
3: ¿Es basquetbolista?
1: Basquetbolista, nació en Liga Deportiva Cantonal, se fue a estudiar a Insutec y bueno, allí es también, juega en la selección. Y luego de aquello, partió para la selección de Los Ríos.
3: ¿De Insutec?
1: Señor, también. O sea, jugadores que están saliendo de Insutec a la selección de Los Ríos.
2: La selección juvenil de Los Ríos, ahí también juega la hija de nuestro pana Manolo Mendoza. El nombre de la niña no lo recuerdo.
3: Pero intercolegial o de la Federación.
1: De la Federación.
2: De la Federación de Los Ríos. Van a un torneo nacional en Cuenca. Ya en esta semana, creo que el martes ya arranca ese tema en la ciudad de Cuenca.
1: Bueno, 9:24. La primera vez del fútbol ecuatoriano recordar resultados hasta ayer. Como dice la canción de... ¿Quién canta hasta ayer?
2: Mar Anthony.
1: Ah, carajo, sí saben, ¿no?
2: Por favor.
1: Vino Tinto 0, San Antonio 1, Santo Domingo 0, 9 de octubre 1, Atlético 1, Liga de Puerto Viejo 0. Hay momentos que haces la vez que te caes mal.
4: Es como mala razón.
1: Sí, hay momentos que caes
3: pero
1: mal.
3: Pero no me puedo equivocar, ¿qué puede ser Gabino
1: Pampini? Sí, pero a veces caes mal.
2: A ver, perdió de nuevo Liga de Puerto Viejo.
1: Atlético 1, Liga de Puerto Viejo 0, normal. Cumbayá 0.
3: Apretado.
1: Esa sí es el consuelo de Giles, la plena. Cumbayá 0, Cuenca Juniors 0 ayer. Los dos partidos que se dieron, ¿verdad? Para el día de hoy, 22 de julio, frente al equipo del Nacional. Los coleros.
3: El Nacional.
1: Los coleros. ¿Llevará unas 20 personas este partido?
3: El Nacional.
2: Pones tú 21.
1: Este partido creo que va a ser en Milagro. Si me buscas ahí, Rolo, por favor, Oimenia. Si este partido creo que va a ser en Milagro. Ellos pidieron jugar en Milagro, cambiar la sede y horario, algo así. Algo así para este partido, la gente 22 de julio. Frente al Nacional, igual aseo mañana ante el equipo de Independiente Juniors para terminar la jornada 19 de la primera B del fútbol ecuatoriano. 19, recordar que se juegan 22 fechas. A 3 fechas de que termine esta primera fase.
2: Gualaceo que viene motivado tras eliminar a Macará en la Copa Ecuador.
1: Gualaceo, sí, pero fue en base de penales.
4: Super Gual.
1: Fútbol a fútbol, Macará fue más.
4: El Super Gual.
1: ¿Super Gual? ¿Sabes dónde jugamos ya? ¿Encontraron, no?
4: Estoy
1: el partido,
4: buscando.
1: Por favor, si... Este partido aquí no me aparece donde juegan. ¿Dónde juegan este partido? No me aparece el lugar donde van a jugar.
3: Déjame ver la
1: porque
3: alta programación.
1: Había cambiado de sede, o había pedido, perdón, cambio de sede. El equipo de 22 de julio, cambio de horario. El equipo de 22 de julio que estaba jugando en Milagro. O iba a jugar en Milagro. Este es otro gitano, ¿no? De los gitanos del fútbol ecuatoriano.
3: Los equipos, por ejemplo, los equipos del, que juegan en el Bellavista también no.
1: Ah, ya, esa nota apareció ya Gómez, que era su preocupación usted, porque es dirigente del Macará. Ya. Va a estar listo para el partido frente a Santos.
2: Chévere.
1: Para eso es que lo sostienen, para mantenerlo.
3: Cumbayá Cuenca, tú me dices, ¿no?
4: No, 22 de julio.
3: Ah, ya, 22 de julio con arbitraje del señor Raúl
4: Dale
3: Coronel
4: rápido
3: Matute.
4: Al estadio.
1: Me encanta ese apellido, este torcido, ¿no?
4: es su favorito.
1: Sí, oye.
4: El estadio, por favor.
1: Oye, pero como lo dice así, cuando habla, dice Matute, así, pero así. Aparece. Pero ve cómo lo, así, lo ensalza. ¿Cómo es el apellido del árbitro, el segundo?
3: No me acuerdo.
4: Bueno, y lo que nos interesa.
1: Es la cara, oye, ¿dónde va? No aparece.
4: Es que no, ajá, a mí
1: algo,
4: no
1: algo pidió, bueno. Bueno, ahí está entonces el tema. Ahí apareció.
4: ¿Con quién juega 22 de julio?
1: Me dice acá Galo Cuello en Los Chirijos van a jugar. Creo que entonces cambiaron fue de horario. Esto iba a jugar en Guayaquil, ¿recuerda?
3: Claro, en un principio.
1: ¿Se acuerda?
3: Claro.
1: Bueno, y ahora van a jugar en Los Chirijos. De Milagro.
4: Milagro.
1: O de Milagro van a jugar 12. Aquí va mi pollo esta semana. Yo me conformo que haga 7 puntos. Creo que con eso se gana. A ver, Javier. Usted ya ganó la semana anterior.
3: Ya de ganar lo que le hemos ganado.
1: No, no, no. Y todo aquel que gana una semana de ahí para allá después de 5 o 6 meses vuelve. Sí, eso ya no. Ya olvídese de este año. Ya olvídese de este año que ya no va a volver a ganar. Vi la pollita que se dio Gómez, me parece muy interesante para unos 3 puntos. Me parece bien.
2: Gracias.
1: Parece perfecta. Vi la de Palacios también, me parece bien. 2-3 puntitos. Y ahí va, muchachos, no sé ustedes por qué es que no quieren ganarse. Nota que no quieren ganar. Es que cuando sellan, uno nota. Cuando sellan, uno nota que no quieren, no buscan ganar, no. Porque ustedes están igualitos que algunos.
3: A perder.
1: No se bueno, dejan ayudar.
4: En efecto, el Nacional dice que prepara su viaje para el Estadio de Los Chirijos el 31 de julio a las 15:30
1: Ahí está, ahí está. Ahí está, está bien, ¿no?
4: Uh-huh.
1: Bueno, Copa Sudamericana. Resultados.
3: De la Copa Sudamericana, el día de ayer Gremio perdió de local 0-1 ante Bolívar. Imagínate, para mí es una sorpresa porque en el global clasifica total 2-4. Bolívar clasifica.
1: Ahí hubo quejas allá de argentinos y brasileños.
3: Hubo expulsados por Gremio y también por Bolívar.
1: Para que mí, en otras condiciones ellos clasifican, dice, por el tema de la altura.
2: Esa es la gente de Lanús.
1: De Lanús. De la no conciencial.
2: El partido de Bolívar, entiendo que Bolívar había ganado una paz 3-2.
1: 3-2. ¿Cómo quedó acá, Rolo?
2: 1-0.
3: Gremio perdió de local.
1: ¿Penales?
3: 0-1.
1: No. 4-2.
4: Total 4-2.
2: Y para recordar que es titular en ese equipo de Bolívar el señor Arriaga.
1: Bueno, usted no lo va a olvidar, lo que hubo en Barcelona.
2: No, anoche lo recordé porque vi las imágenes. Yo ni me acordaba que él estaba en Bolívar.
4: Ajá.
2: Anoche vi las imágenes de Javier Arriaga.
1: Se acordó el nombre todo, central, cuarto zaguero en Barcelona.
3: Mira que pide selección porque mira, clasificó a la siguiente etapa. Claro.
1: 9-28.
3: Bueno, Caracas pierde local 0-3 ante Santa Fe. En el global clasifica 5-0. Santa Fe. Y O'Higgins.
2: Santa Fe es el de Colombia, ese es Independiente, sí. Santa Fe de Bogotá.
3: Y O'Higgins ganó 1-0 a Boca Juniors, empató la serie y el lanzamiento es el punto penal, clasifica Boca Juniors 4-3.
1: Las llaves quedan de la siguiente manera, atención, en la Copa Sudamericana, en la llave del costado izquierdo de mi brazo, derecho del cuadro normal, que es acá y acá, ¿verdad?, para encontrar la final. Boca Juniors frente a Recoleta. El ganador de allí se enfrentará al ganador de Bolívar Sao Paulo.
3: Bolívar Sao Paulo.
1: ¿Está bien? Boca Juniors Recoleta. El ganador se enfrentará a Boca Juniors Sao Paulo.
3: Dice la historia nada más que Boca Juniors se enfrentaría a Sao Paulo.
1: La otra llave, Independiente Santa Fe frente a River.
3: River Play.
1: El ganador de allí se enfrentará al ganador de Vasco da Gama Olimpia. Parece mentira, equipos de Copa Libertadores.
2: Pero River, uno cree por
1: antecedentes. Están en Copa Sudamericana.
4: River.
1: ¿Estamos de acuerdo?
2: Uno cree que es River Vasco da Gama. Uno
1: yo
2: cree
1: no,
2: nada
1: yo
2: más.
1: Ya no, ya. Por gusto yo dar esa vaina. En la otra, Bragantino Atlético Mineiro, entre brasileños.
3: Ay,
1: el ganador de allí enfrentará a Macará.
3: Macará Santos.
1: Macará Santos.
2: Si Macará elimina a Santos.
1: No, yo quiero eso, Macará, pues ahí sí lo sé. Macará Santos.
4: Macará.
1: Claro, aquí por tradición, nombre y todo, tú dices Santos. Y debe. No. Vamos por Macará. Es nuestro equipo.
4: Sí,
1: Santos Macará enfrentará a Bragantino Atlético Mineiro. Y en la otra llave, Tigre frente a Montevideo City Torque. El ganador enfrentará a Cienciano ante Botafogo. Otro brasileño. Estos brasileños andan que chillan, argentinos andan que chillan.
2: Tiene miedo la altura.
4: Esta etapa sería los octavos de final, partidos ida y vuelta.
1: A ver, aquí tenemos un argentino que es Tigre. Y acá tenemos Boca que es argentino, River que es argentino. Tres argentinos tenemos todavía. Brasileños tenemos Sao Paulo. Brasileños tenemos Vasco. Brasileños tenemos a Botafogo, Santos, Atlético Mineiro y Bragantino. Mayoría.
2: Claro.
1: Pero en clubes, selección, a qué ver.
3: Paraguayo, uno.
1: Paraguayo tenemos a Olimpia, creo, si no mal de los
2: solamente Olimpia, sí. Solo Olimpia.
1: ¿Y Recoleta?
3: Y ecuatoriano.
2: Recoleta también es paraguayo. Claro, señor. Son dos entonces.
1: Lo que pasa
2: es
1: que como no conocen quién es Recoleta, ahí juega el presidente. Juega el presidente de ese equipo, Recoleta. Y este sí es sorpresa del torneo. Recoleta. Más sorpresa si este Recoleta elimina a Boca.
2: Por favor.
1: Ahí sí ya es más sorpresa. Más sorpresa. Así están las llaves para octavos de final de la Copa Sudamericana, que arrancará, entiendo que es la próxima semana.
3: La semana del 12.
1: A ver qué partidos tenemos el 12.
4: El
1: 12 es la siguiente. Falta 15 días.
4: Claro, todavía falta.
1: Falta bastante. Ya no nos paremos en esa vaina.
4: 12 de agosto.
1: 12 de agosto falta todavía bastante. Bastantísimo, dijo alguien. Bueno, ahí está entonces el tema, ¿no? A ver, ¿qué más? Algo más traía. Saludos para al Angelito López. Buen día, dice, saludos a ustedes. Gracias por darnos el programa todos los días. Saludos para Orlando Macías. Un abrazo grande para él también, para Lucho Mora. ¿Cómo le dice todo Lucho Mora, Rolo?
3: Mi amigo, el Diablo.
1: El Diablito, claro, mi pana. Oye, ya no juega, ¿no?
3: Sí.
1: Desde que bajó de peso, ya no juega o todavía juega.
3: Dice 9:30.
1: Ah, todavía. Saluda a la gente de Facebook, Clever Alvarado Lomas. Francisco Oliverio Roca dice, saludos, queridos amigos del panel Análisis Diferente Objetivo y de Recreación Informativa. Saludos cordiales y bendiciones. Gracias, mi querido Panchito. Abrazo grande para ti, hermano querido, y gracias por escucharnos. Saludos para Orly Arias, para Pepe Alvarado. Saludos para José Javier y toda la gente que está a través de YouTube, la gente que está a través de Facebook, en la página web. Saludos cordiales para todos, gracias por estar en sintonía nuestra. Continuamos.
3: Bueno, antes de irnos a la pausa, también darles a conocer.
1: Estamos leisísimos.
3: Pero son 9:33, pausa 9:30 tenemos. Ustedes no cumplen con lo que se establece ahí la pauta publicitaria. No sé si ustedes vieron, no te rías. No sé si ustedes vieron una declaración el día de ayer que dijo Ismenita al principio de Luis Fernando León.
4: Sí, ¿qué pasó?
3: Como que te da doble sentido la declaración, no sé si le pudieron asunto.
4: Claro que sí, porque yo hasta hablando el video.
3: ¿Tiene el video? Mándemelo para sacar como conclusión, Yuri.
2: Hasta que tengas ese dato, bueno,
1: dale, audio nomás,
2: le agradezco a Manolo Mendoza, en nombre de la niña es Madeleine Mendoza. Convocada al 3x3, o sea, modalidad 5x5, modalidad 3x3, 13.º Juegos Nacionales Prejuveniles que se realizan en la ciudad de Cuenca. Que le vaya muy bien entonces a la niña Madeleine de Mendoza, que tendrá en graderíos haciéndole barra a su papá y a su mamá.
1: 9:34 minutos, y antes de ir con los temas que están pidiendo, recordar, dice Galo Cuello, que el club Recoleta clasificó primero en su grupo a causa de un triunfo, 5 empates. Sí, recordamos eso, ¿no? A base de 5 empates, un triunfo clasificó Recoleta primero en su grupo y pasó a la siguiente etapa. O sea, está invicto.
3: Hasta en que encuentres Menita también.
4: Ya lo encontré. Ah, ya,
3: vamos, dale, a eso. Dale, primero se acuerdo de B. Pacas.
4: Luis Fernando León en Emelec.
0: Básicamente han sido semanas complicadas para nosotros, pero lo bueno es que dependemos también de nosotros, de los resultados que consigamos en los partidos que vienen, tratar de conseguir la mayor cantidad de puntos que nos permitan entrar al... Pues, como lo acabas de decir, merecíamos, lastimosamente el fútbol no es por merecer, sino por hacer los goles. Por ahí tuvimos chances que no concretamos y por ende el partido pues terminó 0-0. Hicimos un gran partido, pero no nos sirvió de nada porque no hicimos los goles y quizás si hubiéramos hecho un gol, cambiaba la historia. Creo que eso nos ha afectado, de por ahí hacer buenos partidos y no terminar definiéndolos nos ha costado. Por ahí hemos hecho malos partidos y hemos ganado. Entonces, tratar de corregir eso, tratar de que estos partidos que vienen, no cometer los errores que hemos venido cometiendo, a tratar de despertar sabiendo que estamos en un club muy importante del país y que este club no espera, que este club el fin de semana tiene que salir a ganar. Entonces, él vino con esas palabras de aliento y también de tratar de que nosotros despertemos sabiendo dónde estamos, y eso también ha sido bueno para saber en dónde estamos y hacia dónde queremos llegar. Entonces, estamos tranquilos por ese lado porque sabemos que tenemos el respaldo de la dirigencia, también tenemos el respaldo del técnico y depende nada más de nosotros en hacer las cosas. Estamos conscientes nosotros que estos 3 puntos nos van a ayudar para tratar de conseguir el objetivo. Entonces vamos a trabajar duro, sabiendo de que el día sábado va a ser un partido importantísimo para las aspiraciones. Apoyar. Creo que cada uno de los que estamos en el equipo tratamos de estar 100% para lo que nos toque, sea cualquier jugador que le toque jugar, tiene que estar preparado, ya que, como te digo, en Belén espera, necesitamos estar todos al 100. Ahora le toca la oportunidad nuevamente a Valero y esperemos que le vaya bien. Siempre
4: agradecido.
3: Bueno, sobre esta situación, Víctor y mi estimada Esmedia, sobre lo que dice, voy a tratar. En este momento la situación no es de tratar, sino ir a realizar eso. Entonces, de ese término se cogieron algunos colegas periodistas en la ciudad de Guayaquil manifestando de la situación que se encuentra en estos momentos. No es que vamos a tratar. Entonces dicen, abre el paraguas para ver si que se puede salvar cuando tienen que ser en entrega al 100%.
2: Yo diría que es con la óptica que tú quieras observar aquello o con el oído que quieras escuchar. Porque yo siempre escucho, vamos a este partido, haremos lo posible, trataremos de ganar bien.
4: Yo siento que a veces ya también se quiere...
3: Pila muy fino.
4: Sí, o sea, ya quieres mirarle la quinta pata al gato a la situación. Y al final, pobre el bombillo.
1: Pobre Meleo, por Dios.
3: No, sácalo tú de las ganas con eso.
1: A mí me da pena lo del Meleo.
3: Otra noticia importante, por ejemplo, para Meleo, que me parece bien que eso va a oxigenar.
1: Ya pagaron todo, ¿no?
3: Ve, pagás. Es la empresa que va a auspiciar de aquí en adelante. Ajá. a
1: ¿En serio? La firma sí. principal, ¿no?
3: Sí, la principal.
1: ¿O que le va a poner gas a los jugadores?
4: Están como agrios, de verdad.
1: ¿Saben que el tema de Fernando León, con mucho respeto a él, a su gente acá de Chipe?
4: De Valencia.
1: Pero yo no lo veo a Luis Fernando León, el Luis Fernando León de antes. Futbolísticamente no lo veo.
2: Yo coincido
1: ha
2: contigo.
1: Ha bajado mucho, sí, lo siento.
2: Sí.
1: Pero yo creo, Gómez, que todo eso pasa lamentablemente por el golpe anímico que han tenido muchos jugadores referentes del MLE por lo que vienen pasando estos últimos 3-4 años. Yo para mí pasa por
4: sobre
1: allí.
4: Todo lo que pasó el año pasado. Yo creo que el nivel anímico de Fernando viene desde el año pasado,
1: sí,
4: porque
1: es duro,
4: creo que de esos últimos 2-3 años la temporada del 2025 fue la más difícil para el
1: MLE, claro. Para León también, que estaba lesionado, ¿te acuerdas?
4: Exacto, a ese punto iba a llegar. Recuerden que León estuvo lesionado tiempo, y luego cuando regresó parece que no regresó tan bien, luego otra vez estuvo de baja como 2-3 semanas más y luego otra vez regresó. Entonces realmente ha sido un sub y baja del Fernando León.
1: y a esa añade vamos a añadirle otra en beneficio de León, el porqué de su bajón futbolístico. Bueno, al lado de él no hay, pues realmente.
4: No, pues no hay nadie. Pues, o sea, ¿a quién?
1: Gómez, alguien que realmente lo ayude, pues no. Hacer esas paredes centrales de altísimo nivel.
3: No tanto
1: hay.
3: La pared central, yo te hablo por la función que yo desempeño en esa posición, de zaguero central. Tú no solo necesitas el buen compañero de zaguero central, necesitas.
1: Los dos volantes, el volante, primera línea, de altísimo nivel.
3: Eso necesita.
1: No tiene el
3: centro. El peor error futbolísticamente hablando de Luis Fernando León, no sé si ustedes coinciden conmigo, es que se vino muy pronto del exterior.
1: Sí, verdad, puede
3: él
1: ser.
3: Él estuvo,
1: ¿no?,
3: ya en México, en San Luis, creo que estuvo.
1: Sí, San Luis.
3: Buen trabajo.
2: El entorno te condiciona, te pone en una realidad.
1: Te pone mal.
2: La lesión, un equipo comprometido con el descenso del año anterior.
1: 3 años consecutivos.
2: Como se dice acá, no tengo el gran compañero, no tengo los volantes, no tengo nada.
1: Es un entorno muy difícil.
2: Me deben tantos meses de sueldo, tantas cosas, ¿no? Es lógico que desemboque en esto.
4: Me parece que él, no voy a hablar de memoria, no estoy segura en lo que voy a decir por si acaso. Me parece que él el año pasado él quiso salir de Melec.
1: Sí, quiso salir, tuvo propuesta, ¿verdad?
4: Y por un tema contractual parece que está amarrado el contrato de él, no pudo salir.
1: Este año también está amarrado el contrato de él.
3: Declaraciones, por eso que la cierto sector de la prensa de Guayaquil manifestaban, bueno, voy a tratar cuando el día de mañana a las 7 de la noche tiene que ganar obligatoriamente Melec si quiere salir de esa posición que se encuentra. Y mira quién enfrenta, a Aucas.
1: Sí, pero el problema está en tú dices. Entonces, por eso él dice, vamos a tratar. ¿Por qué te dice él vamos a tratar? Palacios, ¿tú has visto al MLE jugar?
3: Claro.
1: ¿Es equipo malo, sí o no?
3: Mira, yo trato todos los días de ser puntual en la pausa y tú no quieres. Pero yo intento irme ahorita a la pausa.
2: Señores, pero el tema, yo soy el jugador. Yo soy el jugador.
3: Vamos
2: a ganar. Yo no puedo asegurar aquello.
1: No puedes, Gómez.
2: Vamos a tratar de ganar.
1: Por más positivo que seas, yo me doy cuenta de lo que tengo aquí, que tengo a... Y es imposible.
2: Mira, Yuri.
1: No va a llegar a Río.
2: Tú, nadie puede asegurar porque esto es fútbol. Todos te dicen, sí, trataremos de ganar, trataremos de hacer las cosas bien hechas.
1: Lo del ML es complicado.
2: Es un discurso que está ya patentado para todo el mundo.
1: No, y lo del ML es complicado.
3: Yo trato de ir a la pausa.
1: Lo del ML es muy complicado, de verdad. Y tiene un partido difícil este fin de semana.
3: Mañana. Aucas.
1: Mañana sábado, mira, con Aucas. No hay quien en Guayaquil, Aucas retornó, no retornó el técnico de Araújo. Esa información la queremos.
4: Sí, sí,
1: ¿ya volvió?
4: Sí, ya, a ver.
1: Con esa información volvemos. Vamos. Vamos, Melé, carajo, acá sí lo hago.

0: 41, hincha del Emelec.
1: En la época de Guzmán, cuando no había ni agua para tomar en los entrenamientos, cuando lo llevaban en autobús de viaje de 10, 12 horas a Ambato, a La Tacunga, a Quito, cuando no había ni para concentrar ni para comer, se mataban en la cancha tanto el señor León, vea, Romario Caicedo, que ya no está, y Pedro Ortiz tapaba todo. Ahora que están casi al día, que tienen todos los privilegios de un equipo grande, los señores no pueden ni cabecear una pelota. Por favor, Yuri Peter, que estaba anímico.
0: No ha estado ni, dice el hincha, ojo.
2: Que es la opinión de él. Dice
0: que él sigue a su Emelec todos los días.
2: Es la opinión de él.
0: Él está ahí, claro, y está ahí con el Emelec, el Emelec. Él ve una situación diferente a lo que pensamos que esté más estado anímico por lo que ha venido pasando el
3: Emelec. Y yo, por culpa de ese hincha, trato de ir a la pausa y no me voy.
0: Vamos a la pausa. 9:42, vamos a la pausa,
4: volvemos. 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

0: Vamos a continuar. Liga Deportiva Universitaria de Quito confirmó la gravedad de la lesión de Leonel Quiñones, porque primero perdió la titularidad con Carabelli y luego, lamentablemente, en un partido que ingresó, se lesionó. Esa lesión, que fue previo ante el encuentro ante el Barcelona, ya se informó que el futbolista Leonel Quiñones sufrió una lesión durante el compromiso disputado frente al Manta. De acuerdo con el reporte emitido por el departamento médico del club, el lateral presentó un esguince de tobillo asociado a edema óseo, diagnóstico que ya se encuentra bajo seguimiento especializado. Actualmente Quiñones permanece en reposo deportivo y ha iniciado un programa integral de tratamiento y fisioterapia con el objetivo de acelerar su recuperación. El jugador continuará siendo monitoreado de manera permanente por el cuerpo médico de Liga de Quito, que evaluará de forma constante su evolución clínica. Con relación a Liga, su técnico, Gustavo Álvarez, creo que es el nombre,
1: sí,
0: ¿no?
1: Gustavo
0: del técnico
1: Álvarez.
0: De acuerdo a los medios digitales, no he escuchado radio, no he visto televisión, para nada. De acuerdo a medios digitales, él estaría pidiendo refuerzos. Se habla de un zaguero central. Al parecer, Ayala no le estaría convenciendo. Al parecer, estaría pidiendo un zaguero central. Estaría pidiendo un volante creativo y estaría pidiendo un extremo. Ayer lo vi a Corozo ya diferente. Ya Corozo como querer jugar. Hablo de Janer. Yo creo que Liga no tiene mal plantel.
2: Obvio, pues que tiene.
0: Yo sigo insistiendo que Liga no tiene mal plantel. Liga tiene buen plantel. Para mí el técnico no lo supo manejar. Para no supo manejar el camerino.
2: Para mí ayer todos se acordaron de cómo se juega.
0: No, y está bien, porque llega un nuevo técnico y tiene y puede decir, ah, no, discúlpame, con lo de aquí tengo, lo de aquí me sirve, el de acá no.
1: Bueno, puedes coger. En mi opinión, por ejemplo, Ayala a mí nunca me convenció. Ayala, yeah. Al margen de lo que esté ocurriendo ahora.
0: Claro.
1: Y según lo que uno lee por acá, lo que tú nombras, un zaguero y un volante.
0: Es lo que se dice en redes sociales.
1: Sí, supuestamente, ¿no? De la U de Chile. Quiere traer acá.
0: Ah,
1: porque él dirigió allá, ha estado en Chile, etcétera, etcétera. Pero ya escuché unos medios también cuestionando.
0: Es que no debe ser así, Gómez.
1: ¿Cómo vas a traer de allá si acá hay más que no sé cuánto?
0: Voy con el tecnólogo. Presente. Tecnólogo, usted lo contrató la semana pasada el equipo de las Culebras.
3: Colombia.
0: ¿Verdad?
3: Colombia.
0: Pero usted estuvo antes el equipo de Gómez. Uh-huh. Usted llega a este nuevo equipo, ¿usted va llevando refuerzos de ahí?
3: Depende también de si es bueno, porque ese equipo, el que sabemos, ninguno es bueno, entonces ¿para qué va a estar llevando también?
0: Son ejemplos nada más, pues son ejemplos. ¿Usted llevaría, si usted lo contrata a otro equipo, llevaría jugadores del equipo que tuvo anteriormente?
3: Yo sí.
0: ¿Sí llevaría?
3: Yo sí.
0: ¿Por qué?
3: Porque primero ya tengo un mejor compañerismo. Segundo, yo creo en las condiciones del jugador. Pero si es malo, ¿para qué va a estar llevando? Porque yo quiero seguir superando, llevo lo mejor. Por ejemplo, si yo salgo de este medio de comunicación, me llevan a otro medio de comunicación. Yo, obviamente, inmediatamente te llevo a ti. Llevo
0: ¿a mí
3: media.
0: Para qué? A mí no me esté lo
3: porque yo creo en las condiciones de ustedes.
0: Bueno, entonces, usted llevaría. No pongo ejemplo ya. No, esa no es tu risa. No, esa no es tu risa. A ver,
1: mejor me río.
3: ¿De qué te río? Por mi comentario te burla, ¿viste? Yo no me pongo cabreo. Si tú te burlas de mi comentario. Es que la verdad yo la llevo esmeña porque yo creo en la capacidad, tiene conocimiento, yo era guayo. Entonces tengo que llevarlo como refuerzo.
0: O sea, igual tú llevarías.
3: Sí.
0: Entonces está bien llevar jugadores del equipo que has dirigido.
1: Sí y no.
0: Ya. ¿Por qué?
1: Porque yo soy el técnico, dirigí este equipo, bueno, voy a hablar con propiedad. Yo dirigí a la U de Chile. Y yo dirigí, y ahí, como yo era el técnico, y aquí en U de Chile, este seguro central a mí me llenó toda la vida. Tiene muchas condiciones. Voy acá, yo sí lo voy llevando.
0: ¿Se lo va a llevar Ismeria? Sí.
2: La pregunta es, ¿por qué estaría mal? Si tengo la posibilidad de llevar a alguien que yo ya conozco, sé que tiene condiciones, me va a rendir en la cancha y creo que con lo que tengo acá se podría acoplar de muy buena manera, claro que lo llevo.
0: ¿Lo llevaría?
2: Claro que sí. ¿Por qué estaría? ¿Por qué deberíamos traer a la mesa el cuestionar del si está bien o está mal? Porque al final del día, si lo estoy llevando, mi lógica me lo dice que si lo estoy llevando es porque tiene condición.
0: Pero es tu lógica.
2: Claro.
0: No la mía.
2: Claro.
0: Porque yo soy malévolo.
2: Ya, es que lo tuyo es otra cosa.
3: ¿Sabe qué pasa?
2: Miren. Y ojo, eso es mi pensar, no, mi lógica. Miren. Pero, puede que también me puede estar equivocando. Porque si al final no me rinde, no le va bien, no resulta que significa todo lo contrario, me va a ir mal, pero eso también es el riesgo que tienes que tomar en la vida.
0: Miren,
2: pero
0: esto es cóncavo y convexo.
3: Yo no te digo que es doble mal, porque en cambio, si se te da el caso a ti, en cambio, mira, tú, los tres estuvimos en Radio Viva durante mucho tiempo, ¿no es cierto? Tú saliste de Radio Viva, te fuiste a Ambato, regresaste y hiciste un nuevo proyecto. Entonces, tú te lo llevaste a Víctor Gómez y ahora estás arrepentido porque te esperabas que el mismo rendimiento de ella sea acá. Entonces, ahí es entendible tu situación.
0: Escúchame, esa tampoco es tu risa y la tuya sí te salió del alma, pero la tuya no es tu risa, Gómez. A ver,
2: porque al final dijo un trabajo, Yuri.
0: Cóncavo y convexo. Miren, a mí me parece que hay algunos técnicos que se curan en salud o se quieren curar en salud y van llevando a un lugar que no conocen a alguien que los respalde de alguna otra manera. Puede ser que sí tengan él mucha confianza en el jugador en la posición que lo va a llevar. Puede ser, pero al margen de eso, me parece a mí en el fondo que es como llevar a alguien que me respalde.
2: Ay,
0: yo me
2: voy, pero eso pasa en el fútbol, en una empresa privada, solitario. En una empresa del Estado. Eso pasa porque tú quieres llevar a tu gente, la gente de tu confianza, con la que crees que te pueden el respaldar si pasa o si sucede algo extraordinario.
0: Ahora, si yo...
2: Discúlpame, pero eso ya ni siquiera debería ser una discusión como, porque es lo lógico.
0: Yo como técnico nuevo que me quiero ganar un mercado, yo no llevo a nadie. Yo quiero que en ese país me reconozcan por lo que yo voy a hacer con la gente que tengo. Y no voy a agarrar gente de que yo ya he dirigido para que me vayan respaldando.
3: ¿Y por qué no hiciste un programa deportivo sin figuras que fueron compañeros tuyos?
0: No tenía en ese momento para poder escoger otro. Si no, ustedes no estuvieran acá.
1: Permíteme en esa parte una pequeña aclaración al señor Palacios.
0: A Palacios, ya.
1: Él dice, te llevaste a Víctor Gómez. Yo estuve durante muchos años en Radio Viva y llegó el día en que tomé la decisión de separarme de Radio Viva. Me despedí en ese tiempo del difunto Gerardo Mosquera, que dejanse en paz, le agradecí por todo el tiempo, etcétera. Yuri Aguayo, que estaba armando un programa, se enteró que yo ya estaba fuera de Radio Viva y me invitó. ¿Fue así o no fue así, señor Aguayo?
0: Bueno.
1: Víctor, vente para acá. Bueno. Vi el proyecto, estaba Alfredo Liubá, para mí un periodista de nivel, estaba Pepe Lucho, creo que para reportero, etcétera. Y ahí arrancamos esta aventura que ya tiene no sé cuántos años, Yuri Aguayo.
0: Esto va a tener exactamente 30 años, creo, no, 20 años, no me acuerdo.
1: Entonces, no, porque más, en ese tiempo, oye, ese Yuri Aguayo lo convenció a Víctor Gómez para que se vaya a Radio Viva. No, yo me había retirado ya de Radio Viva.
2: Pero
1: que quede claro eso.
2: Resulta que Yuri tiene esa fama.
0: 19 años.
3: Ya se la llevó a Inelita, se la llevó a Katy Camacho.
2: A la ingeniera. Claro. Si no, pregúntenle a Darwin.
0: Ya, miren, yo les digo algo.
3: Darwin está en sintonía. Manda un audio para ver si es verdad.
2: Exactamente.
0: Yo sí me considero, y bueno, gracias a Dios, porque uno debe dar gracias a Dios, ser una persona exitosa en la vida. Pero ¿por qué razón? Porque yo siempre he dicho que conmigo debe estar lo mejor. O sea, yo no puedo traer cualquiera. Y creo que parte del éxito en mi vida ha sido justamente eso, rodearme de gente que realmente te pueda sumar, no restar. Entonces creo que por ahí pasa el concepto de 19 años de este programa que cumple en octubre. Y esto se ha mantenido y se ha sostenido.
1: Yo manejo el mismo concepto, Yuri, perdóname, de saber que hacemos un programa con gente de nivel.
0: Así es.
1: Porque no me voy a dar nombres. Dos o tres colegas que han hecho periodismo, quiero hablar contigo, Víctor, dime. Quiero ir al programa de ustedes.
0: Dígame el nombre para pagarle.
1: Y yo, siendo muy honrado, le he dicho, perdóname, es una capacidad diferente, hay que tener mucha agilidad mental y no creo que tú puedas estar ahí. Me han cogido odio en ese momento.
0: No,
1: pero es una verdad. O sea, cualquiera no puede llegar acá.
0: Que te he cogido odio tampoco es que es algo...
1: Normal.
0: Eso es normal.
1: Que quede claro ese tema.
0: Bueno, 956. Atención, me acaba de enviar Galo Cuello este tema que yo no lo conocía, no lo sabía. Le salió caro al ídolo ambateño, dice el titular de Pizarra Sport. No sé quién es ni de dónde es.
2: De Guayaquil.
0: Macará, de Guayaquil. Sí, usted conoce todo el tema de redes sociales del mundo. De Guayaquil, ¿no?
2: Sí, de Guayaquil.
0: Perfecto.
2: Macará, una colega de Guayaquil.
0: Ah, carajo. Si es buena fuente, entonces podría decirse sí.
2: No, meto las manos en el juego.
0: Ah, ya, perfecto. Macará sufrirá, dice. No dice sufriría, sufrirá. Una retención de $68,000 por parte de Conmebol debido a que el Bellavista no cumple con los estándares de iluminación exigidos por la Copa Sudamericana. Ante este inconveniente, la dirigencia espera reducir el impacto económico con una gran asistencia en el partido versus Santos para recuperar parte del dinero. $68,000 ya es bastante.
1: Es un golpe fuerte a la taquilla.
0: Claro, un golpe fuerte a la taquilla. Entonces, de que el estadio se va a llenar, se va a llenar.
1: Sí.
0: No sé el tema costos, valor de entrada que vaya. Deja de reírte, yo estoy hablando. Y me parece que es de mí que te ríe.
3: Escucha lo que escribe. Mira.
0: Me parece que es de mí que te ríe.
3: De ahí salió, de ti pues. Porque me responde Darwin Reina.
0: Yeah. ¿Por qué no me escribes a mí?
3: ¿Y por qué crees que se le pone el nombre de Rata Pite? Porque se roba personal, dice.
1: Dios mío.
0: ¿Sí te das cuenta? ¿Por qué no me escribes a mí? Entonces, esta información de acá, que no sé, y me pregunta justamente Galo, que no sabe si es real o no, si es así, ¿de cuándo es esa sanción? Bueno, debe ser de ahora.
1: Porque se está haciendo una afirmación.
0: Exacto, y del tema de iluminación, dice.
2: Bueno, el Macará ya empieza a promocionar las localidades que será el partido ante el Santos. Dice Conmebol Sudamérica del partido de la historia. Y de hecho ya tienen General Occidental agotada. Preferencia agotada.
0: Vea Gómez.
2: Palco y tribuna agotada. General Oriental 25% vendido, últimas preventas, dice. Ya va a ser estadio en el estadio Bellavista. No te quedes fuera, dice el Macará.
0: ¿Cómo le llamaba el partido?
2: El partido de la historia.
0: Ay, está bien, ¿eh? Está bien, es Macará, sirve.
2: El Bellavista de Celeste, no te quedes fuera.
1: Bien. Pero, ¿no tiene los precios Imenia?
0: Eso te iba a preguntar, ¿no están los precios Imenia?
2: Les cuento que no están los precios. En la publicación del Macará dice la historia. Se escribe con casa llena, las localidades agotadas hablan por sí solas. La ilusión vivimos en cada boleto, en nuestra cita continental está cada vez más cerca. Si todavía no tienes tu entrada, aún no te quedes, tienes una última oportunidad en la preventa, hasta este viernes antes de la venta general. Pero no hay precios.
0: No hay precios, el valor deberíamos conocer. Déjame para más ver, o menos sí. Saber, ¿no? Si es que va o no va a sacar el... Más o menos el valor, mira cuánto es bastante.
2: Aquí encontré, aquí entré.
0: Es bastante.
2: Preventa válida hasta el viernes, hasta hoy. Dice General $25.
0: Ahí está.
2: Preferencial $40. Tribuna $60 y palco $100. Esas son las
1: ¿qué
2: localidades.
1: Capacidad tiene el Bellavista Yurabuá?
0: Ay, Gómez, ahí se me agarraste. ¿16,000?
3: No más.
0: No.
1: 18,000.
2: Dice, una vez finalizada la etapa de preventa, se habilitará la venta con otros valores.
1: Ya es un aumento.
2: Ya es la venta general.
1: Saquemos un promedio de $50 general la entrada. Promedio.
0: Ya, una y otra, ¿no?
1: Por 18,000.
0: 18
1: por 50.
3: Capacidad 18,400.
1: Ahí está. Yo dije el cálculo de 18,000. Multipliquemos por 50.
3: Que fue remodelado también, pues yo
2: claro, sí.
1: Por $50, para más o menos tener una idea de una taquilla.
0: $900,000.
1: Ya. Pero sea lo que seas, me vas a descontar 78,000. A mí me duele.
0: Sí, pero igual ya es buena la cantidad. Pero
3: igual
0: no.
3: Gana.
1: Ah, no, pues si tú tienes una taquilla de 900,000, vive el Ecuador.
0: Pero me encanta la gente de Ambato. Mira que han agotado las entradas. Diosito lindo,
2: y
0: qué
2: es
0: espectáculo.
2: Es preventa.
1: Se llama el partido de la historia. Y eso mismo lo dijeron del partido acá de Barcelona con Inter de Miami.
0: Lo que
1: estoy equivocado.
0: Tu equipo, a mí no me interesa. A mí me interesa lo que hace Macará.
1: Es que ya el mercado dijo eso. También
2: pero no
1: mismo
2: significa
1: acá.
2: Que son nombres propios, don Víctor. En este caso, para ellos, como es el ídolo de Ambato, le quieren llamar así porque viene claro. El Santos de Brasil
0: así
2: y para ellos es el partido de la historia.
0: Así de sencillo. Y si no te gusta, fácil. Mándale un comunicado a ellos diciendo que no te gusta el nombre del partido de la historia.
1: Que me opongo.
0: Te opones.

0: se me ha perdido la canción Pepe que tenemos acá de Macará. No la encuentro. Ya la voy a buscar para traerla la próxima semana.
1: Era otra.
0: Sí, no la tengo, la Pepa Pepa la tengo, pero es que no sé a dónde la tengo.
1: Es que sería bueno un consejo. Que primero que actualices los nombres, porque tienes nombres de canciones con canciones repetidas. Y es lo mismo.
0: Es que yo las repito. Para que se haga así la arca.

0: Macará tiene historia en el fútbol ecuatoriano. Macará tiene historia.
1: Por algo no de se ahí llama salió, el viejo y querido
0: de Macará. Ahí salió uno de los exponentes más grandes del fútbol ecuatoriano que pudo, que fue y dio cátedra y arrancó para que vayan muchos ecuatorianos a México.
2: Ítalo Estupiñán.
0: Ítalo Yerbite Estupiñán.
2: Sí, comenzó Macará.
0: De ahí pasó a El Nacional, donde hizo historia también en dos temporadas consecutivas y luego se fue para México. ¿Qué equipo?
2: Al Toluca.
0: Toluca.
2: Yo entiendo que el Macará de los más viejos del país, desde el que lo fundaron.
0: Hay uno más veterano que el Macará.
2: El Olmedo.
0: No, hay otro más veterano que el Olmedo. Hay otro más Gómez. Yo tengo esa guardada, la tengo guardada. Hay un equipo viejo, viejo, viejo, viejo, más que tú, que cumplió años hace poquito.
2: Ya.
0: Y es lo más viejo del país.
3: No, pues Víctor tiene 79, pero ya hay más viejo.
0: Por eso dije más viejo.
3: 78.
2: Tiene un calendario aparte. Sí,
1: sí, peor que el calendario maya.
2: Así de fácil es. Es el calendario de Palacio.
3: Ahí sí aguantaste el vuelta. Ahí sí aguanta el vuelta.
2: Es el calendario de Palacio.
3: Con tu placa, tú te calientes por la placa.
2: Es que tú haces ya una afirmación y no es así.
0: Tendría.
3: Yo estoy diciendo la afirmación que tiene 79.
0: El más tiene que decir, tendría la placa floja o se le habría caído
2: no,
0: la placa.
2: Gracias a Dios, no.
1: Y curarse en salud, porque esta semana el tema de noticias estaba como preocupante, sí. La verdad.
3: Hoy vamos a la pausa.
1: Bueno, espérate, antes de irnos a la pausa. Espérate un segundo.
3: Sellar la polla.
1: Sí, tenemos que dar los horarios también de la fecha 23.
0: Me dice acá Everest o América de Quito. No, ya la voy a buscar cuál es. Pati es uno de los más viejos de acá, pero hay otro, me parece. Ya voy a buscar igual la información.
1: Por algo se llama el viejo y querido Macará.
0: No, sí, tiene sus años, Macará. Tiene sus años.
1: Ayer en la cuenta oficial.
0: Pero tú jugaste en Libertad un partido amistoso. En Libertad jugaste un partido amistoso, no.
3: Estrella
0: Libertad
3: roja.
0: De Ambato, no. En Ambato lo.
3: Brasil, en Brasil.
2: Yo jugué en el...
0: Víctor, ¿sabes qué me cabrea a mí?
2: En el Happy Boys.
0: Cada que te digo a ti algo de ambas, lo malo es reír. Los dos.
2: Yo jugué un torneo juvenil en Happy Boys.
0: ¿En Ambato?
2: En Ambato, yo jugué en el Bellavista.
0: ¿Ah, sí jugaste en el Bellavista? Sí. Cuando era la cancha del Bellavista calidad. Claro,
2: te hablo de los años, de los años 60. Hubo un torneo juvenil y en mi barrio sacamos
0: equipo. O sea, yo ni nacía todavía, Gómez.
2: Y se le puso Happy Boys.
0: Claro, el man dice años 60, sí. Yo no nacía
2: ahí era que había una banda de música que miraba aquí a la serie de los equipos y la y tú salías con primero era el bombo, pum, y comenzaba y salían los equipos.
3: Y ahí no había fotógrafos.
0: Yo sí creo.
2: Yo sí jugué unos 4 o 5 partidos porque nos eliminaron en la primera llave.
3: Wilmer.
2: Mi equipo quedó chivoleado.
0: Yo sí creo.
2: Happy Boys.
0: Yo sí creo que aquel personaje.
2: Yo estudiaba en el Bolívar de Ambato.
0: Que le puso este programa terapia grupal. Tiene tonta la razón.
2: Por favor.
1: En lugar de ofendernos,
2: nos dio un
1: buen
0: nombre. Oye, por Diosito Santo, que se pasó.
2: Yo llego ahí. Y ahí conocí todos los, eran pueblos pequeños en ese tiempo, ¿no?
0: Panzaleo.
2: Ceballos, Quero, Panzaleo. Cada fin de semana teníamos un partidito.
0: Ni el man que tiene familia en Ambato conoce tanto que tú.
1: Vamos a hablar del Laucas.
0: Tú ahí, a Pillo has ido tú.
3: Vamos a la paz.
0: Oye, déjame hablar. Oye, ustedes los dos joden cuando yo hablo con Gómez. Porque a mí me gusta hablar con Gómez. A ver, Gómez, sigamos. Tú has ido a Pillo.
1: No, seas
2: claro,
1: hipócrita.
2: Las gallinas de Pillo.
0: El man que ha comido harta gallina de Pillo.
2: Ahora eso es fuera de serie.
3: Pero mira, ahora con inteligencia artificial se puede, lo que está diciendo, dile a inteligencia artificial y puede salir la fotografía tuya con esa época, porque ya yo tengo el estadio donde tú jugabas.
2: Happy Boys.
3: Yo el estadio donde jugaba.
0: Vamos a información. Espérate un ratito, mira que me está enviando Wellington Chacón con gran información. Yeah. Y es lo que yo más o menos había visto. A ver, el equipo de fútbol va a los nuevos del Ecuador es Guayaquil Sport.
1: Guayaquil Sport.
0: Conocido en periodos recientes como Búhos.
1: Como Búhos.
0: Fundado el 23 de abril de 1899.
2: Ah, por favor.
0: Sí, sí.
1: Y el Macará.
0: Yo lo había visto.
1: Y el Macará.
0: Los equipos más veteranos que hay es justamente el equipo de Guayaquil Sport.
1: Que ahora
0: un
1: se
0: periodista,
1: llama.
0: Un periodista actual del Ecuador jugó en Guayaquil Sport, era lateral derecho.
3: ¿Quién era?
2: No me digas que fue Mario Canessa, pero Mario Canessa lo conocí más como volante.
0: Lateral derecho jugó en alguna época en Guayaquil Sport.
2: Bueno,
0: lateral derecho. Mario Canessa Oneto.
2: Sí.
3: ¿Y qué tal era?
0: No, yo no lo vi nunca, no lo escuché nada más, ¿no? Yo escuchaba los partidos a través de...
3: Porque puede ser como Rolando Palacios que habla, como que dice...
2: Creo que lo vi, jugó en 9 de octubre, ¿no es cierto?
0: Sí,
2: y volante, y creo que sí lo vi un par de partidos en el Estadio Modelo.
0: Yo sería mentiroso, digo, recuerdo cómo jugaba, imposible.
2: De lo que medio me acuerdo, sí era un volante aceptable, tampoco era una estrella.
0: Imposible, ¿no? Pero el tipo que ha armado por ahí algunos programas buenos, hay que decirlo que sí. tiene nombre. Claro. En ese aspecto periodístico tiene nombre.
2: Por ejemplo, el difunto Manolo Fobaras también fue futbolista, fue marcador.
0: Imagínate, Manuel, eso no lo sabía. ¿No?
2: Claro. Manolo Fobaras jugó en 9 de octubre.
0: Imagínate, eso no lo sabía.
2: Fue futbolista.
0: Yo el que siempre recuerdo justamente de él por las fotos que siempre yo tenía acumuladas. Y ahí lo veía siempre a Mario Canessa.
2: Porque el resto de las generaciones, de las anteriores, de todos los periodistas, Barco y no sé cuánto y no sé cuánto. ¿Quién jugó fútbol? No conocemos.
0: Ninguno.
2: Ninguno.
3: Rolando Palacios.
0: De mis panas de Guayaquil, de la época de acá que yo estuve.
3: Mira, mi estado, ayer encontré una foto cuando era capitán de Corinthians.
0: Vale, sí,
3: vamos a la pausa.
0: Vamos a la pausa de la terapia deportiva.
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0: Sí, señor, quiero un gol la gente, quiero un gol y vamos al estadio a ver el partido de Barcelona. 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
2: Bueno. Bueno, 10:16. Alguien me dijo en su momento. ¿Y cuándo el señor Parra ha sido presidente? Quiero saludar a Marlon Parra, está con nosotros acá. Ex presidente del Deportivo Quevedo, aunque le duela al que me lo dijo. Él escucha el programa. Y cuando la mano derecha hace algo en beneficio de alguien, la izquierda no debe saberlo. Grábese en eso. Estás tranquilito, sí. Pero no te digo nada porque si no te... Comparto tu filosofía de vida, mi amigo, aunque a veces así causan enemistades y envidia. Sí, así es. Es como yo pienso, igual en el fútbol. Dice, conmigo juegan los que saben, no juega cualquiera. ¿No es su mismo pensamiento, señor Palacios?
3: Conmigo juega lo que está en mejor momento.
2: En mejor momento, ¿no?
3: En racha.
2: En racha, en ese momento. Uh-huh. Conmigo no. Le sale del alma la risa Ismenia, dice acá.
4: Sí, soy.
2: Ay, Diosito lindo y bonito. Buen día, mi estimados amigos, quiero felicitarles por sus excelentes criterios y comentarios deportivos día a día, por el bien del deporte quevedeño, los Ríos del Ecuador. Felicidades en su aniversario. ¿Sabe quién es mi Manuel Espinosa? Pero el aniversario es el próximo mes de octubre. Falta todavía 2 meses. Allí, Dios mediante, estaremos cumpliendo 19 años. Cuando llaman a Exxon Barre, se viene Copa Ecuador miércoles. Exxon Barre ya no quiso hablar nunca más. Le mandé una tarea a Rolo que preguntara por qué, qué pasó, pero no preguntaste nada, Rolo.
3: ¿De cuál?
2: De Exxon Barre, no preguntaste nunca, ¿no?
3: La pena es que me olvidé.
5: ¿Exxon Barre fue al Mundial o no fue al Mundial?
2: No estuvo. No vaya a inventar lo que no existe. Saludos para Manolo Mendoza. ¿Qué pasa, Manolo Mendoza? Qué manera de fastidiar. El Macará fue notificado ayer 30. Ayer fue notificado Macará esa sanción recién. Ayer, imagínense. Monto afectado, 68 mil. El equipo de fútbol más antiguo, me dice Galo Cuello, es efectivamente el que dimos hace rato.

0: hace rato, Guayaquil Sport. Datos clave, fecha, fundación 23 de abril de 1899. Juan Alfredo Wright y su hermano Roberto Wright, ciudad de origen Guayaquil. ¿Te acuerdas de ellos, no? Los Wright.
1: Claro, apellido rimbombante de Guayaquil.
0: Así es. Ayude prestando. Ah, ya, perfecto. Dile a Ricardo qué bueno, dile. Dice Yuri Peter qué bueno, que vaya, nada más. Dile así nomás, escríbele y nada más. Ya después te converso. Sí, tú tranquilo, yo después te digo de qué se trata.
2: Pues dará
3: Yuri, qué falso que es ese palacio. ¿Ves? Nunca fue capitán de ese Corinthians.
0: Nunca.
3: El que fui capitán fui yo en el Milan cuando yo jugué.
0: En Milan más fue capitán.
3: Te fui seleccionado de la provincia. Roba apoyo a tu pana. Bendiciones, full sintonía del cantón Buena Fe. Acá estoy full cabrillando. Full sintonía acá en Buena Fe. Bendiciones.
0: Saludos. El popular roba apoyo ingeniero José Gallardo.
4: Mi querido de Buena Fe que está de fiesta.
0: Mi querido, ¿qué es eso hoy? ¿Y qué es eso hoy?
4: ¿Qué cosa?
0: ¿Y qué es eso?
5: Cuando yo era futbolista.
0: Cuando era, ya, bueno.
1: Pues dice el ingeniero Gallardo que tú nunca has sido capitán.
6: Sí, él nunca jugó fútbol.
1: Ah, bueno.
6: Lo viste en una cancha. Un saludo para Roba Pollo. Bueno.
0: Roba Pollo sí jugaba hoy.
6: ¿Dónde?
0: No, sí jugaba.
6: Era malo.
0: Sí, pero jugaba o no jugaba. Pero
6: jugar cualquiera juega.
0: Él también jugaba.
6: Sí, Marlon Párrega juega, pero es malo.
0: Sí, yo sí lo vi jugando el otro día, Marlon. Si juega.
6: Roba Pollo era 10, pero robando gallinas, dice con mensaje.
0: Saludos al doctor Charles Varela Duque, que le envía
6: saludos. Uy, me llamó Charlie, no pude contestar, no le volví la
0: llamada.
6: Quiero
0: agradecer por las fundas que me hicieron llegar. Gracias, de verdad, gracias de corazón. Gracias por tanta deferencia.
6: Gracias a Edith Suárez por esa generosidad, como siempre, todos los años. Y no todos los años,
0: lamentamos
6: un abrazo fuerte. Yo sí me acuerdo de tu cumpleaños porque yo te considero mucho, te estimo mucho.
0: Gómez.
6: Y te considero una gran amiga, al igual que tu señor esposo y tus hijos. Así que felicidades y que Dios te siga bendiciendo.
0: Lamentamos, Gómez. Lamentamos aquello.
1: Estoy barajado de lo que llegó.
0: Vamos
6: para Yuri.
0: Vamos a sellar la pollita.
4: No,
0: tenga la
4: voz. No, tengo el gusto de conocer a la señora.
0: Buen provecho,
4: pero exactamente. Agradezco mucho por la deferencia, ¿no? Hacia todo el programa, ¿no? Un abrazo. Y que cumpla muchos años más.
0: Muchísimos años más y que siga cada año llegando lo mismo. 10:20. Vamos a esa risa de ustedes salió del alma. Se siente.
4: Dar la fecha.
1: Edith. Querida amiga, me están barajando acá los
0: querida
1: suyos.
0: Querida amiga,
6: ahí está tu tarrina. Si no, que ella nos manda como a la gana porque tú no creías que yo lo saludo al principio del cumpleaños. Que no.
1: Pero tú tiras el puntazo.
0: Agustín Robles ya oficial, fue ratificado como entrenador del primer equipo de Orense hasta el final de la temporada. Robles venía dirigiendo la sub-19. La dirigencia confió en su trabajo y estará al mando del equipo hasta el final de la temporada. Claro, Orense no va a perder la categoría,
4: ¿no?
0: ¿Verdad? Entonces de pronto se reacomodan y continúan el proyecto de mejor manera el próximo año.
4: En lo que corresponde a Sociedad Deportiva Aucas, que tú consultabas, habló Norberto Araujo, ayer justamente en la cuenta oficial de Aucas se dio a conocer que la práctica de ayer la encabezó él junto a todo su cuerpo técnico. Recordar que hace algunos días Aucas emitió un comunicado donde decía que no aceptaba la renuncia del señor Norberto Araujo.
1: El tema es cuándo Aucas puede habilitar lo que hasta el momento no puede por el tema de la FIFA, las provisiones. ¿Cuándo?
0: Cuando paguen.
4: Cuando paguen.
1: Ah, bueno.
4: Cuando solucionen, cuando arreglen.
0: Lo que sí te digo es que si le marcaste a la Aucas vas a perder el punto. Gómez le marcó al MLE.
6: Empate,
4: bueno, con lo que corresponde a la fecha 23 de esta Liga Pro Ecuavet, acá arranca este viernes a las 19 horas con el partido Libertad Orense.
0: Sellen hoy la pollita, por favor, sellen hoy temprano, hasta las 19 horas podemos sellar la pollita del día de hoy.
6: Hoy estará pitando el señor Brian Loaiza, que estará con vestido de camiseta.
0: No, por tiempo nomás, por favor, partido y árbitro, por favor, tenga la buena, por tiempo nada más. Estás preguntando, Gómez, ya no estás preguntando, ya estás preguntando demasiado.
1: Hasta el color del calzoncillo.
0: No, ya déjalo.
4: Este sábado 1 de agosto.
0: Y árbitro,
6: ya
0: nada.
6: No se utiliza calzoncillo, son boxer. Calzoncillo era en tu tiempo. ¿O todavía usas tu calzoncillo?
4: En datos relevantes.
0: Sí, oye, por el amor.
1: Siga, por favor, Ismenia, siga.
4: Sábado 1 de agosto a las 2 de la tarde Manta recibe al Ponchito.
6: Juan Carlos Andrade pita este partido.
4: A las 4 y media de la tarde el mismo sábado Universidad Católica juega con Técnico Universitario.
6: Ahí estará pitando el señor Guillermo Guerrero.
4: La jornada de sábado finaliza con el partido del Bombillo de Emelec a las 19 horas contra Aucas.
6: Aquí pita Gerson Zambrano.
4: La jornada de domingo arranca a la 1 de la tarde con el cuadro rayado, el cuadro de Sangolquín Independiente del Valle, que recibe al Deportivo Cuenca.
6: Que va empatar y aquí estará pitando el señor Augusto Aragón y asistente 1 Eddie Santiago Rivera.
0: Apareció Aragón a los años.
4: Y lo pusieron en el de Independiente.
0: Sí.
4: ¿Ves? Ya, y al fin no le han dado un león en mucho gorrón.
6: Y Eli Rivera estará como asistente uno.
4: La jornada de esta fecha 23 del domingo continúa a las 15 horas con 30 minutos a las 3 y media de la tarde con Macará, Guayaquil City.
6: Aquí estará pitando Gabriel González.
4: A las 6 y 10 de la tarde, Leones recibe a Barcelona.
6: Ese partido será dirigido por nuestro común amigo Eloy Vicente Beltrán.
0: ¿Será el último partido de Farías?
6: Leones-Barcelona, creo que sí.
1: De pronto es la última gota para rebasar el vaso.
0: Puede ser, ¿no?
1: Claro.
4: La jornada 23 de esta Liga Pro Ecuabet sería finaliza el día lunes 3 de agosto a las 19 horas con Liga de Quito, que recibe al Delfín.
6: Lenín Quiñones.
0: Gómez, vamos apostando ese partido, Liga Delfín. 2 goles te doy. Pon tú la cantidad.
6: Va a poner la finca también ahí, ¿qué te parece?
1: Liga Delfín.
0: Sí, tú pon la cantidad.
1: El partido por la Copa Ecuador entre Independiente y el Manta, yo daba hasta 3 goles de ventaja.
0: Por eso mismo te digo.
1: Y resulta que fue 1-0 nada más.
6: Sí, apretado.
0: Apretadito.
1: Porque esto es fútbol.
6: Acá te doy para Arnulfo Varela Duque, que está yendo a Guayaquil con su compañero de seguridad, Saúl. Pero de seguridad no le dan ni un corta uña. Así con abrazo fuerte, le pedíale bastante comida a Saúl.
1: Arnulfo ya cambió de gorra porque tú lo vaticoleabas que es una gorra jorra, que no sé cuánto.
6: Sí, va a la radioterapia.
1: Un abrazo. Y que carga unas gafas que no valen cuando son gafas americanas.
0: Saludos, mi palita, para todos ustedes. Conforma Buenos Días Deportes. El pana jugó conmigo el Nicolás Infante Díaz. Quedamos campeones, dice Richard Hidrobo.
6: Sí. La historia. Hay fotografías, todo, videos.
0: Ah, en serio. Marlito Val Ignacio, que se llama Compita, Compita. Ja, ja, ja. Olo. Mataila. Atentamente, Isalva. No, Isago, y lo vi una foto ayer.
1: Está Isago. Papelito.
0: Da gusto verlo. ¿Qué, y qué esperas?
2: Que venga él.
0: Este malo es terrible. Dice que venga él para mí que lo ayude.
6: Tú tienes que irte para allá.
0: Va, anoche pensábamos con mi esposa, vas a tener que irte para allá nomás. No te queda otra, no te queda otra. Saludos cordiales para Clever Solórzano, para William Alcíbar. Saludos cordiales para todos ustedes. Un abrazo grande para Carlitos Fernández. Un abrazo grande para Carlitos Fernández. Meni Álava Reyes sella de la siguiente manera. Libertad Orense.
4: Libertad.
0: Manta Musurruna.
4: El Ponchito.
0: Ucatólica Técnico.
4: Universidad Católica.
0: Emelec Aucas.
4: Aucas.
0: Y de B Cuenca.
4: Los Rayados del Valle.
0: Macará City.
4: El viejo y querido Macará.
0: Leones Barcelona.
4: Leones.
0: Liga de Quito Delfín.
4: El cuadro Albo, Liga de Quito.
0: Por ser que se dio primero anoche el señor Palacios, Libertad Orense.
6: Empatan esta noche.
4: Ese silencio absoluto.
1: Dale.
4: La pura que tiene.
0: Manta Musurruna.
6: Manta va a dar la sorpresa.
0: Católica Técnico.
6: Mi poderosísima Universidad Católica.
0: MLA Aucas.
6: Porque soy el único que va a salir, le digo que va a salir de esa liguilla el no descenso.
0: MLA Aucas.
6: MLA.
0: Y de B Cuenca.
6: Empata el Cuenca ya. Sí, ya que ya está extendido Independiente.
0: Oye, oye, Gómez, este malo quiere ganar.
1: No sé, problema de él.
0: Pero está clarito, Gómez. Macará City.
6: Macará, pues.
0: Leones Barcelona.
6: Barcelona.
0: No quiere ganar. No está claro. No quiere. Liga de Quito Delfín.
6: Liga de Quito.
0: Milagro no le puso empate a Liga de Quito Delfín.
6: No, es que voy a apostar. Ahí voy a meter la finca, Liga de Quito Delfín.
0: Gómez.
4: ¿Cómo estará la apuesta?
1: Vamos,
0: Libertad Orense.
1: El visitante Orense.
6: Este tampoco quiere ganar.
0: De razón que estos maestros quieren ganar, oye, te lo juro. Manta Musurruna.
1: El visitante Musurruna.
0: Católica Técnica.
1: Católica.
0: MLA Aucas.
1: Emelec.
0: IDB Cuenca.
1: Independiente.
0: Macará City.
1: Macará.
0: Leones Barcelona.
1: Porque ya el señor Farías carga tronco de puñal clavado en espalda y para que se lo hundan más... Gana Leones.
0: Liga de Quito Delfín.
1: Liga.
0: Vea, así se sella. 8 puntos. Atención.
6: Pero está bravo con María.
4: Todas las semanas.
0: Póngale mariachi. Es que yo sí soy ganador. Yo me declaro ganador. Libertad Orense, local.
6: Estás loco.
0: Sí, ñaña. Manta Musurruna. Sí, Rolo, por ahí voy, empate. Contigo también voy por ahí, empate ese partido. Católica Técnico, Católica. Melea Aucas no pasa el empate ese partido. No pasa, no pasa.
1: Dale.
0: Y de B Cuenca, local, Macará City empate. Macará no puede arriesgarse, tiene su partido. Más adelante. Leones, Barcelona. Barcelona va a ganar ese partido.
6: Así es.
0: Sí, va a ganar ese partido. Y Liga de Quito Delfín, bueno, ni se pregunta. Pues es un aplastón que va a tener Liga al Delfín en Quito, al pobre pecho.
6: ¿Ya te pagaron todos?
0: No, a ver, dígale que pague.
6: ¿Otra vez?
0: Usted lo ha pagado, usted lo ha pagado. Antes sí ya pagó.
1: Gracias.
0: Acá también está debiendo. El de acá estaba debiendo, ya canceló.
6: Oye, Leonel Álvarez sigue participando.
0: Sí, está debiendo, ya que pague. Sigan preguntando lo que deben.
6: Favo.
0: Roxana Moras dice Néstor que se lo lea al aire porque tú no digas nada a Gómez.
1: No, yo ya no.
0: Ya, por si acaso.
1: Pero yo le hago barra en silencio.
0: No, no, no. Arroga varón no hay.
1: No la apoyo para nada.
0: No, no, no, ni digas nada, ni fío, ni bueno, nada.
1: Cero puntos, doña Roxana, entonces.
0: Mira, mira.
1: Sí, pues, le hago barra, sí, la apoyo así, y tampoco, rechaza mi apoyo.
0: Pero tampoco es así.
1: Bueno, dale.
0: Libertad Orense, libertad.
1: Qué bien. Bien.
0: Mata. Ahora vamos a tomar en cuenta esta polla que está acertada. Sí,
4: la señora Roxana da miedo ya.
0: Te lo juro, libertad Orense, libertad. Manta Musurruna, manta. Católica, técnico, católica, lo lógico, ¿no?
4: Ahí vamos bien.
0: ML Aucas, Aucas.
4: Ahí vamos bien, la señora Roxana.
0: Y de B Cuenca y de B. Macará City, empate. Leones, Barcelona, Barcelona y Liga de Quito, Delfín, Liga de Quito. Roxana.
1: Ya amor. Roxana se nos avispó demasiado.
0: Verdad, diga, la
1: está arriba en la puntuación.
0: Claro, está arribísima.
4: Mi vecino.
0: Yeah. Libertad Orense, libertad. Manta Musurruna, manta. Católica, técnico, católica. ML Aucas, Emelec. IDB Cuenca, IDB. Macará City, empate. Leones, Barcelona, Barcelona. Y Liga de Quito, Delfín, Liga de Quito. Marlon Parra.
4: Un Delfín gana.
1: Yuri, ¿no? Antes de que culmine, porque tengo un amigo que me informa desde Vinces para que no diga que no tomo en cuenta.
0: No, sí, sí, hoy, Fernando.
1: Y tú corroboraste.
0: Ratifica.
1: Hay un cisma en el conjunto de Corinthians. Sí, sí, más sí. De medio plantel se ha ido, se ha retirado.
0: Solamente quedaron cuatro jugadores.
1: Van a tratar de buscar jugadores. O sea, marató Federico, pues, con Corinthians.
0: Ya están rearmando el equipo. Yo conversé con alguien del cuerpo técnico principal del equipo y él me dijo que están rearmando el equipo con los cuatro jugadores que han quedado. Están uniendo jugadores de Santa Rita, de Fiorentina y de Montri para armar este equipo y poder jugar los 10 partidos que tienen.
1: De tal manera que el informante que tengo yo en Vinces, uruguayo, que de pronto había una duda, tú has ratificado.
2: Hola,
1: que,
2: amigos,
0: se ha ratificado.
1: El nombre de él se mantiene totalmente en reserva y gracias por la información que nos entrega desde Vinces.
0: De todo, simplemente se ratifica el hecho de que lamentablemente Corinthians se fue desarmando de a poco. Lo que venía siendo rumor de hace mucho tiempo atrás, ya se fue confirmando y ahora se ratifica que lamentablemente el tema económico de Corinthians fue muy grave, llegó al desespero y la partida de muchos jugadores.
1: Para la próxima semana, martes o miércoles, vamos a invitar al doctor Danilo Viteri para que nos hable de los refuerzos que han llegado al conjunto de Insutec. Por lo menos conocemos un par, ¿no? Y hablaremos de ese tema. De mi parte, gracias. Buenos días.
0: Isme.
4: Esperando tengan todos un excelente fin
0: menos
4: de
0: uno.
4: Semana.
0: Todos.
4: Ya. ¿Por qué no? Todos.
0: No sé.
4: No, todos. O sea, yo no tengo problemas con nadie. De ahí, del resto ya no me
0: ¿qué viene
4: no
0: a hacer
4: me preocupo
0: acá?
4: Ni
0: ándate.
4: Me despreocupo. Esperando tengan todos un excelente fin de semana. Cuídense mucho y, por supuesto, la invitación está hecha para que sigan en compañía de la 91.5 FM.
6: Como esta radio es democrática y el programa es democrático, yo me comprometo a hacer el contacto con algún dirigente del Patria también, no solo Insutec, y también con el Corinthians, porque no solo Insutec es... Deja ahí que ya voy a repartir, hay dos, por favor. Oye. Tanto apuro que
4: lo
6: tiene.
4: Lo peor de todo es que no ha terminado el programa.
6: No,
4: estamos
6: el programa,
4: al aire
6: lleva,
4: todavía, estamos en
6: vaya,
4: vivo. Yo de verdad.
6: Que lo lleve rápido al centro, Marlon Parra. Quiero hablar contigo, Marlon Parra. Quiero conversar contigo. Y bueno, de todo corazón, como ciudadanos sancamileños, amigos, disfruten con mucha inteligencia.
0: Solamente.
6: Está desordenada las fiestas aquí en la ciudad de Quevedo. No hay un verdadero plan de contingencia de esta fiesta.
0: Nunca hubo.
6: Pido de favor, si van a celebrar, celebren de la mejor manera, ciudadanos. Colaboremos con nuestra parroquia. Y decirles que está prohibido la venta de licor en botellas de vidrio. Eso se han dispuesto. Cumplan. Que tengan un bonito fin de semana. Muchísimas gracias. Y el día lunes estaremos con más novedades del deporte. Buenos días.
0: No, a mí va al aire. Conmigo va al aire.
4: Obvio. Aquí todos sabemos.
5: Ya. Una pregunta para Rolando.
4: Buenos días.
5: Una pregunta para Rolando. Ajá. ¿Usted sabía también que eliminaron la zona VIP en la parroquia San Camilo?
6: No.
5: Ya no va a haber zona VIP. Usted sabe que los años anteriores siempre ha habido zona VIP.
6: Para los profes privilegiados.
5: Exacto.
6: Funcionarios,
5: ahora
6: amigos,
5: revise ahí el grupo, revise que ahí está ya el anuncio que no va a haber zona VIP en este año. ¿Por qué es? Ahí se la dejo.
0: Muy bien, nos vamos. Gracias, Inge. Hizo para cerrarla. Nos vamos. Gracias por haber estado junto a nosotros. Si Dios así lo permite, mañana volveremos con más. Perdón, el lunes. Volveremos con más acá en Buenos Días Deportes. Hoy al mediodía los esperamos en el informativo satelital. Abrazo para todos.

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11: Y las que Jessy canta hoy en el bar, a matar las ganas, ¿no?
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8: Exactamente, las 11 de la mañana,
1: que los con 5 oreja minutos. 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
7: Exactamente. A continuación, las 11 de la mañana.
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0: 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Exactamente las 12 del mediodía con 10 minutos.

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1: Exactamente las 12 del mediodía, con 13 minutos.

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1: Exactamente las 12 del mediodía con 17 minutos.
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2: Exactamente las 12 del mediodía, con 21 minutos.

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1: Exactamente las 12 del mediodía con 25 minutos.

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0: exactamente las 12 del mediodía con 35 minutos.
1: 12:35, gracias puntualito. Buenas tardes, buen provecho a quienes están almorzando ya. El abrazo, el saludo cordial como siempre a toda nuestra amable audiencia en la costa ecuatoriana. El abrazo, el saludo a conductores, controladores de buses, busetas, selectivos, colectivos, quienes van en la transportación intra e interprovinciales, quienes viajan en sus vehículos particulares rumbo a diferentes sectores de la patria, a quienes laboran en el campo, a quienes laboran en la construcción, a las amas de casa, el abrazo como siempre a todos nuestros queridos amigos taxistas. Ya les voy a tocar el tema a ustedes un ratito. A nuestros queridos amigos taxistas, algunos amigos, otros no quieren ser amigos y no quieren entender. El abrazo para ellos, el saludo cordial como siempre a todos nuestros queridos amigos taxistas que al igual que muchos oyentes siempre están enviando una que otra información de lo que pasa, de lo que sucede en el sector por donde viven, en su barrio, en la parroquia, en la ciudad, en la provincia o en el país. Bienvenidos hoy a todos a esta emisión de hoy viernes, al fin es viernes, porque hoy es viernes fin de semana y la gente...

0: Sí, señor, hoy es viernes, fin de semana, hoy es viernes, fin de mes. Hoy viernes 31 de julio de este 2026. Y el Cantón Buenafé estamos de ronda hoy. Hoy hay ronda en Buenafé, la ronda buenafecina. Así que hoy los invitamos a todos en este viernes a disfrutar junto a nosotros. Prohibido amargarse. No se amarguen, en serio, no tienen por qué amargarse. Tómenla suave. Tómela suave. Hagan a veces como que un viejo les da consejo a los jóvenes y el joven sí quiere aprender, sí quiere entender. Pero aquel que no aprende a escuchar, aquel que no aprende a escuchar, olvídese que va a seguir la misma vida de siempre. Ya les vengo con algo. Aquí tengo algunos amigos taxistas que están cabreados. Y tengo un audio que me enviaron de uno de ellos reclamando, bravo, que estos de RBT y así como me escucho.
1: ¿En serio?
0: No, y lo tengo ser. Ni siquiera se le echo a escuchar a usted. Porque no lo voy a tirar al aire de coraje nomás. Ingeniero Indira Escobar, buenas tardes, ¿cómo andamos?
1: Buenas tardes a Yuri Aguayo, también a los amigos que nos acompañan ya a través de la 91.5. Qué gusto compartir con ustedes este día viernes, último día del mes de julio. Primer día de la fiesta oficial de las fiestas patronales de San Camilo, porque es el primer fin de semana de agosto, las fiestas oficialmente aquí en nuestra parroquia, pero claro, algunitos se lo toman 10 días antes y querían tomarse 10 días después, por suerte recularon.
0: Lo poncharon.
1: Porque la verdad es que eso sería una tortura para todos, y para las amigas, los amigos taxistas especialmente, así es que no entiendo cuál es la braveza de algunito por allí, se resientan. Mire, les voy a dar un sano consejo que de verdad lo he repetido en esta semana a algunas personas en varias ocasiones. No lo tomen personal. Las observaciones que se hacen, las recomendaciones que se hacen, las denuncias que se escuchan de los ciudadanos, sencillamente es para mejorar, y en ese sentido tenemos que mejorar todo. Así es que bienvenidas siempre la participación ciudadana, porque precisamente con eso vamos construyendo una mejor ciudad, que ese es el objetivo final. Y yo creo que los amigos taxistas también quieren lo mejor para la ciudad, porque
0: claro. Yo
1: no creo que estén contentos con las calles que están hechas pedazos, por ejemplo. Yo no creo que estén contentos con inseguridad, porque les afecta. Tampoco creo que estén contentos porque aquí las autoridades no definan bien los precios.
0: Exacto,
1: que encuentran usuarios que le salen más bravo que Matusalén, pues por allá, que le sale insultando. Entonces, ¿por qué? Porque las reglas no están claras. Lo único que se quiere es que las reglas estén claras, que todo sea de acuerdo a lo que se está establecido en la ley. Existe una normativa que hay que llevarla precisamente a la práctica, pero para eso deben estar las autoridades. Pero las autoridades, en cuanto al pasaje aquí en Quevedo, no dicen absolutamente nada. Están calladitos.
0: Nada.
1: Entonces, eso no le conviene ni al taxismo, ni al transporte urbano, ni a la ciudadanía. Los problemas hay que afrontarlos, eso sí, con mucho respeto para todos, pero hay que debatir, hay que conversar, hay que discutir, hay que estar de acuerdo. También se puede estar en desacuerdo, por supuesto.
0: Va a haber desacuerdo.
1: Por supuesto.
0: Pero con respeto.
1: Exacto. Entonces, más bien el llamado para que participemos todos activamente en construir una mejor ciudad. Y solamente lo hacemos haciéndolo de escuchar. Pero si nos quedamos calladitos y hacemos como que no pasa nada, pues seguiremos como estamos. Así es que en cada uno queda, y bienvenidos a participar activamente este del espacio precisamente de la ciudadanía. Lo pueden hacer a través de mensaje de texto, mensaje de audio, pueden enviar fotografías, videos, lo que usted considere necesario. Este es su espacio y lo pueden utilizar enviando los siguientes números de celular.
0: 0992-324524. 0992-324524. Y la verdad que cuídese mucho de este número que voy a dar. Porque a este número que voy a dar llega de todo.
1: Claro.
0: Te lo juro, llega de todo, créanme. Y lo hacen a propósito, lo envían a propósito. Hay unos que quieren hacerse famosos a nombre o a base de la radio. Quiero entenderlo de esa manera. 0999-366-251. 0999-366-251. 1-833-66251. A ese número envíen todo lo que tengan que enviar. Y ayer, cuando hicimos el comentario del tema del alza de pasajes que se va a dar a partir de mañana a nivel nacional en la transportación intra interprovincial, por allí comenzaron a aparecer las quejas que también, y lávate los oídos, hijito, si no has escuchado bien, hay ciertos taxistas, jamás se dijo todos, y ahora, lamentablemente, si te cayó el guante, mala suerte, socio, mala suerte, que hay ciertos taxistas que ya vienen cobrando una tarifa diferente, y no de ahora porque sube el pasaje, sino de hace mucho tiempo. Eso se dijo ayer. Y aquí la ingeniera, aquí Katy, pusieron ellas ejemplos de que hay amigos taxistas que están cobrando el precio un poquito más alto.
1: Hay casos, sí. También hay los casos de los que cobran
0: normales.
1: Normal. Por ejemplo, Katy hablaba el día de ayer de que tiene, ella ha vivido el caso de que le cobran 1.50. Créame que a mí 1.50 ya hace mucho tiempo que
0: no le cobran, no, ¿verdad? No. Y algo que no, y allí sí fue cosecha mía y que era rarito. ¿Quién les autorizó cobrar 1.50 cuando aquí todavía está esta dispuesta a que la carrera vale un dólar?
1: Claro.
0: Nadie, de la noche
1: en
0: a la
1: teoría,
0: mañana apareció.
1: En teoría. Porque
0: y todo el mundo, ¿qué terminamos?
1: Hace
0: aceptando.
1: Hace tiempo subió,
0: ¿sí o no?
1: A 1.50.
0: Sí. Ahora comienza a cobrar 2 dólares. ¿Quién les autorizó? Uh-huh. Nadie. Y sin embargo se va a terminar aceptando. Pero ya no puede ser que por motivo de la fiesta de San Camilo allá en Quevedo quieran cobrar una carrera corta 3-4 dólares. Tampoco es así.
1: Claro, son las exageraciones lo que hace que la ciudadanía se queje y por supuesto nosotros acogemos. Mire, y yo comentaba el caso mío ayer, ¿no? Del puente Humberto Alvarado acá, 2 dólares me querían cobrar.
0: Imagínese, no me parece, pues. No da, pues.
1: Claro, no da.
0: No da, no es que no está autorizado. Ahora, si viene el GAD municipal, se reúne con los dirigentes de la transportación del taxismo acá en la ciudad y acuerdan que la carrera mínima cuesta 2 dólares y la sacan ahí ya como algo real.
1: Oficialmente.
0: Bienvenido sea, por Dios.
1: Si se acordaron, por ejemplo, en este momento, a partir de mañana, 25% más es el incremento del pasaje intraprovincial, intercantonal. Pues nosotros, ¿qué podemos hacer?
0: Si no podemos
1: ese
0: hacer
1: fue un
0: nada.
1: Acuerdo que, en el que participaron los transportistas.
0: Y que no vamos a estar de acuerdo nunca.
1: Y no, obviamente que no estamos de acuerdo, porque ese porcentaje es bastante alto. Debió habérselo hecho más despacio, pero bueno, ya acordaron. Obviamente nuestro papel ya ahí es dar a conocer la información.
0: Nada más. Y dar nuestra opinión de pronto, que ya no va a servir de nada.
1: Claro, pero en el caso de Quevedo no hay pues nada. No hay
0: exacto.
1: Ninguna autoridad que diga estamos ya analizando. Estamos reunidos en la mesa número 7.
0: Exacto.
1: Del
0: y aquí
1: diálogo
0: está la mesa
1: con
0: de trabajo.
1: Con el transporte quevedeño. No
0: estamos
1: hay nada.
0: Estamos reunidos con el presidente de la Unión y todos
1: nada.
0: Los presidentes y gerentes de cada una de las cooperativas.
1: Nada.
0: Hay que ver.
1: Nada.
0: Primerito vamos a un cumpleaños, Inge. Un pana nuestro está de cumpleaños. ¿Quién quita que los traiga un okay?
2: ¡Felicidades! ¡Felicidades!
0: ¿Felicidades? ¿Sabes la última? Medio siglo.
1: Medio siglo.
0: 50 años.
1: Belleza de 50 años.
2: Toda la vida.
1: La mitad del
0: mi
1: camino.
0: Mi querido José Javier Chica está de cumpleaños. Usted sabe quién es él, ¿no? El dueño de la panadería.
1: Por supuesto,
0: ahí.
1: Por supuesto. Feliz cumpleaños, José Javier.
0: Un abrazo grande para ti, José Javier. Que tengas un día especial, espectacular. Disfrútalo de la mejor manera junto a tu familia. 50 años, medio siglo. Hay que disfrutarlo, hay que vivirlo. Felicidades, José Javier Chica. Y mire, 12:45. Yo no quería arrancar con esto, pero voy a hacer.
3: 10:67, colegas. 7:3 cordiales. Un comentario.
1: Claro.
3: Desde este momento, traten de siempre cargar por lo mínimo de sueldo $20 en moneda.
0: En moneda, $20.
3: Ya que por motivo de que ahora han hecho comentarios incoherentes en la radio RBT satelital.
0: Yes. Incoherentes.
3: O el RBT trópico, algo así.
1: Ya. Yeah.
3: La gente se ha puesto a escuchar esas sinvergüenzadas.
0: Sinvergüenzadas.
3: Que quieren pagar ahora lunes mediodía.
0: Lunes mediodía, 1.50.
3: Muchas veces la distancia no...
1: No es
3: consciente con la distancia del valor de lo que cuesta la carrera. 10-8 con eso, colega, porque...
0: Pilas con eso, pilas.
3: Periodistas.
0: Vea, escucha.
3: Son unos sinvergüenzas para hablar estupideces. Y es de 7 y 29.
0: Entonces, pregunté, averigüé el nombre. Lo hago famoso acá en este momento. Está famoso. Ayer alguien de un grupo de ellos manejan, me enviaron este audio por respeto, dice Yuri Peter, porque yo, usted hace un periodismo diferente. Eso me dijeron a mí. Hace un periodismo diferente y lamentablemente este señor no sabe escuchar. Porque no sabe. Ahí está la frase, tal cual. Por eso mejor no le dije nada a usted, para traerla aquí. Sí,
1: pero Yuri, seguramente el señor ni siquiera fue el que escuchó.
0: Esa es la otra. Capaz que hasta le dijeron.
1: Si él lo hubiera escuchado, obviamente no coincide con el comentario, ¿no?
0: Nada, pues, por ningún lado.
1: No tiene ninguna lógica. Y la verdad es que eso de ahí es cuando la gente se deja llevar por chismes.
0: Sí.
1: Es que los chismes hacen, oiga, que las familias se rompan, que los amigos se odien, que digamos todas las cosas que ha dicho ahí en ese mensaje, pero yo sí le hubiera bloqueado todas esas palabras fuera de tono, porque creo yo que por encima de todo, por encima de cualquier diferencia, siempre deben imperar la educación. Claro. Y eso debemos mostrar y es lo que siempre tratamos de incentivar en la participación de los oyentes. Usted diga todo lo que quiera decir, pero dígalo con educación, dígalo con altura. Dígalo con respeto, porque nadie está obligado a coincidir con nadie.
0: Así es.
1: Debemos aceptar las diferencias de opiniones, pero no podemos insultar.
0: Exacto. A ahí, tampoco ahí podemos denigrar.
1: Ahí no, sí hablamos ya de una poca educación y podrá tener hasta títulos, pero de la
0: pronto,
1: educación real no tiene ni 5 centavitos ahí.
0: Por favor. Y el famoso plan de movilidad ya nació o está en espera. No ha nacido, creo.
1: Bueno,
0: ¿no?
1: En esta semana lo iban a presentar en una sesión de qué vial.
0: Claro, debe estar naciendo. Buenas tardes, saludos para Stalin Navarrete. Mi querido padre, un abrazo grande para ti. Gracias por estar junto a nosotros. A ver. Yo voy como a sacar los mensajes acá a verlos. Voy a verlo porque pronto.
1: Usted tiene ahí esa herramienta
0: ya
1: precisamente.
0: Yo tengo acá la herramienta, Inge, porque la verdad es que me quiero curar en salud. Sí, porque, hay gente que de pronto no termina de entender. Miren, nosotros hemos aprendido en la vida que para tener esta herramienta que se llama micrófono hay que ser muy responsable.
1: Por supuesto.
0: Nosotros siempre dirían, Siempre nos vamos curando en salud. Y hemos dicho siempre, hay ciertos taxistas, no todos. Y siempre añadimos el no todos. Cuando no debería ser porque ya decimos, hay ciertos. Hay ciertas personas. Hay cierto esto. Hay un número pequeño de esto. O sea, siempre manejamos ese lenguaje. Y lo hacemos así, por el amor de Dios. A ver,
1: ¿Y sabe qué? No lo decimos nosotros, pues. Lo dicen precisamente los ciudadanos. Mire, ayer nos hicieron llegar el mensaje de una usuaria, que ella es una carrera corta, cortísima, $1.50 ella pagaba. Yo por eso digo, a mí no me ha pasado. Ella sí pagaba $1.50. Y ya le cobraron $2 desde antes de ayer. Ajá. $2 está pagando ya.
0: Imagínese.
1: Entonces, no lo decimos nosotros.
0: No, eso que le digo. O sea, la otra es que recogemos. Nosotros recogemos lo que dice el pueblo. Créame.
4: Licenciado, buenas tardes.
0: Buenas tardes.
4: Mira, escuchando su noticiero, escuchando sobre el pasaje del taxi. Ajá. Hermano lindo, esto ya está insoportable. ¿Por qué? Porque en mi caso, por ejemplo, yo soy conductor. El taxi no es mío.
1: Yeah.
4: Yo tuve ayer un cruce de palabras con el CPO, que es el dueño.
0: Yeah.
4: ¿Por qué? Por circunstancias de esto. Entonces, por un ejemplo, yo le doy $25 a él todos los días.
0: Yeah.
4: 12 horas de trabajo. 13 horas de trabajo lo máximo. 25 él. Pongo 17 de combustible.
0: Uh-huh.
4: Sí. Más un almuercito que me como yo por ahí, porque soy ser humano y tengo que comerme un almuerzo,
1: claro,
4: en la calle, y son $45 allí. Aparte de eso, cuando yo guardo el carro a las 10 y pico de la noche, a mí un compañero taxista me cobra 2.50, y eso es que me colabora conmigo, y irme a ver a la casa, ir y llevarme a la casa a 2.50.
0: Uh-huh.
4: Y en la mañana otro compañero me trae por $2. ¿Cuánto hay? Ahí nomás sume, son 49.50, redondeado los $50. ¿Ah? Para yo poderme llevar algo para la casa, tengo que hacer $60. ¿Usted imagine trabajar 12 horas de trabajo, hacer $60? Esto está insoportable. Esto ya no lo soporto, ya no lo soportamos mucho, compañeros que somos conductores.
0: Uh-huh.
4: ¿Sí? Para hacer $60 y poderme llevar $10, póngase la mano en el pecho.
0: No, es que
4: póngase
0: yo
4: la
0: tengo,
4: mano en el pecho.
0: Y te cuento que la tengo puesta en este momento. Por eso digo siempre, la culpa no es de ustedes. ¿Dónde están los directivos de ustedes?
1: Claro.
0: ¿Dónde están los dirigentes de ustedes? Ellos son los culpables de todo esto. De esta cabose que tiene el taxismo acá, cuando ha permitido inclusive que lleguen cualquier cantidad de cupos nuevos al taxismo de la ciudad. A ellos díganle ustedes. A ellos ustedes tienen que decirles permanentemente. A los dueños, que algunos son hasta directivos. A ellos, señores, por el amor de Dios, a ellos díganle eso. Vergüenza ajena con esas expresiones del amigo taxista. Hay que aprender a escuchar, dice otro taxista, ve ahí. Hay que aprender a escuchar, dice otro taxista.
5: Buenas tardes, estimado amigo Yuri.
0: Buenas tardes.
5: Y estimada amiga Indira. Créanme que de verdad que da vergüenza escuchar ese tipo de comentarios de este señor. De que se expresa de esa manera, o sea, créanme que me da vergüenza y me da pena. Porque primero no tiene ni criterio. Y segundo, que aquí las carreras son demasiadas caras. Babahoyo, siendo la capital de la provincia, las carreras son más baratas, independientemente de la distancia. Yo tomé un taxi en una carrera más o menos larga la distancia. Me cobraron $1.50. A ese señor que habló, mándenlo primero a aprender a expresarse y no hablar de una manera denigrante del valioso periodismo que realiza RBT Satelital. De verdad que estoy indignado ante tan absurdas y molestas expresiones. De lo que menos tiene es educación.
0: Abrazo grande para usted, amigo querido. Gracias, de verdad, gracias. Bueno, buenas tardes, señores periodistas. ¡Fu! Cobran $2. Y uno dice, eso vale. Y son bien conchudos, dice el mensaje. Yo cojo el taxi para ir a la IES desde Marsol. Eso cobran los señores y no hacen ni 5 minutos. Llegan al hospital porque mis hijos tienen vehículo y ellos dicen que trabajan de esa manera. Bueno, Yuri, buenas tardes. Los interprofesionales ya están cobrando el pasaje con el incremento. Mi hijo, los interprovinciales.
1: Ay, mire, ve.
0: Mi hijo ayer viajó a Loja, de Loja hacia Quevedo. Y le cobraron $26 cuando el pasaje cuesta 21.
1: Imagínese, ese tipo de cosas, por ejemplo, son las denuncias de la ciudadanía.
0: Vea, transporte es loca.
1: Exacto, y están incumpliendo. ¿Por qué? Porque la disposición es a partir del 1 de agosto, no dice 30 de julio, no dice 31 de julio, dice a partir del 1 de agosto. Y sin embargo, vea las denuncias que hay de la ciudadanía. Entonces sí, hay que ponerse en el pecho y hay que reconocer cuando las cosas están fallando. Exacto. Porque lo primero es reconocer que hay algo que hay que corregir y de allí sí se puede dar el paso de corregir. Entonces, si están teniendo problemas, como muy bien lo ha explicado el señor taxista que habló hace un momento, ¿no?
0: Por Dios, pero
1: él pone en conocimiento, miren los costos que ellos tienen y lo poco que gana. Sí. Entonces, hay que reunirse con la directiva, hay que plantear la problemática, qué es lo que la directiva puede hacer, tienen que reunirse con autoridades, a ver cuál es la realidad o qué es lo que está pasando, porque de pronto por dónde hay que hacer ajustes, de pronto, ¿no? Entonces, sí, si de pronto no existe esa facilidad de buscar soluciones, por supuesto que eso es empujar a los conductores a cobrar más. Pues.
0: Así es.
1: De que también la están viendo negra.
0: Y la mayoría,
1: pero ¿quién paga ahí las consecuencias?
0: El usuario.
1: El usuario.
0: El pueblo. Ese es el problema. Buenas tardes, saludos don Yuri, a la ingeniera Indira. Lo que pasa es que muchas personas no sabemos escuchar, no ponemos atención a lo que se habla, solo escuchamos lo que nos interesa. Y para la persona que envió el audio, si está escuchando, muchos de ellos taxistas son culpables porque cobran lo que les da la gana. Tienen que cobrar lo que es y nadie los nombra a los taxistas, dice acá. La excusa del combustible de los taxis para subir el precio ya se acabó. En la gasolinera vía San Carlos todos los días, colas inmensas por cargar gas, $6 tanquean para día y medio según voces de ellos mismos, dice el mensaje. Estoy simplemente leyendo el mensaje por si acaso. Cuidadito, Diosito lindo. Así que es mío, no.
1: Ahora mire, por ejemplo, otra de las problemáticas que tienen los amigos taxistas y transporte urbano es la cantidad de veces que le toca intervenir su vehículo.
0: Claro.
1: Por los daños que tienen por estas vías.
0: Las llantas.
1: Las llantas. Las otras partes del vehículo que se maltratan.
0: Pero eso les corresponde a los dueños, que algunos son dirigentes.
1: Exacto.
0: Que no hacen nada para salvaguardar todas esas
1: Exacto.
0: cosas.
1: Exacto. Entonces, mire, y ahí entonces, ¿qué hacemos nosotros? Poner pues también en consideración esta queja de parte del taxismo para que de alguna forma se trate de solucionar la problemática de la vialidad de nuestro cantón. Porque eso afecta, porque eso de ahí le incrementa mayores costos al taxismo, mayores costos a los buses, mayores costos a los conductores en general, porque señor, vea, eso todo. De allí, mire, y le cuento, normalmente los cambios de estos repuestos, ¿no?, los vehículos, está establecido cada cierto tiempo, ¿no? Dicen cada 6 meses, que cada 5 kilómetros, que cada año, etcétera. Y yo he visto muy cercanamente cómo en un vehículo que todavía le faltaba 2 años para hacer el cambio, le tocó hacer el cambio de uno de esos repuestos, y la pregunta era, yo estaba ahí en ese momento, ¿no? Y la pregunta era, ¿pero por qué se ha dañado? ¿Por qué toca cambiar ahora si todavía por tiempo no es posible? Y entonces dice, esto pasa cuando los vehículos tienen que andar mucho en baches.
0: Claro, exacto.
1: Entonces ya no cumple pues el tiempo que está establecido de acuerdo al fabricante y le toca cambiar antes. Entonces así está lo suyo, dice, le toca cambiar ese repuesto. Eso no era barato.
0: Es igual que cuando se cambia aceite, te dicen para 5,000 kilómetros, sí, pero tú cambias a los 4,000, 3,500.
1: Claro, yo no le podría decir
0: igual
1: qué es lo que se cambió, porque eso sea, no me acuerdo. Yo en mecánica de carro voy a hacer nada de nada.
0: 12:57, otro audio.
6: Licenciado Yuri, ¿cómo estamos? Buenas tardes.
0: Buenas tardes.
6: Bendiciones, Catita. Bendiciones, ingeniero.
1: Gracias.
6: Licenciado Yuri, estos compañeros, y le hablo porque yo también soy CPO, o sea, tengo una unidad.
0: También es CPO, o sea, es taxi.
6: Y la mayoría son a gas.
0: ¿Ve?
6: No sé cuál es el problema de que ellos quieren que el usuario les pague cogiendo una carrera exagerado, mínima, quieren cobrar $2, y donde no está establecido eso, licenciado.
1: Claro, es que
6: donde
1: no está
6: establecido la carrera mínima es de $1, $1.50.
0: Está hablando un taxista.
6: Eso está establecido, no $2. Qué manera, ¿no? Y es la única ciudad donde hay más unidades de taxi,
1: sí,
6: que en cualquier otra ciudad.
1: Es verdad, la cantidad
6: así,
1: de taxis.
6: Así, mi querido licenciado Yuri Peter Arguello.
1: Sí. Eso es una gran
6: este
1: verdad.
6: Este señor que ha mandado ese audio es una persona, ni los CDI, ni los CDN, o sea, ni los choferes de día, ni los choferes de noche le quieren trabar. Y el carro de él es a gas.
0: Vea.
6: Le pide 40, 45 a la guardia.
1: Ah.
6: Donde que la guardia exagera este señor.
0: O sea, él sabe
6: se
0: quién es.
6: Cobra,
0: no sé quién es.
6: ¿Cuánto se llena el tanque de combustible? Que ya ahorita ya hay surtidores. Entre $7 y $8.
0: Bien.
6: Eso se llena de gas. Entre $7 a $8. Teniendo el aire prendido. Todo el día. Qué manera con este señor, todos estos señores. Por eso que ya los usuarios no quieren coger el taxi, vaya.
0: Ahí está, 12:59. Saludos para Brian Rafael Morán, un abrazo grande para ti. ¿Qué ha pasado? Recién llegó el noticiero, confirme, ya
1: pasó. ¿Qué pasó?
0: Ya
1: ¿qué
0: pasó?
1: Ha pasado.
7: Licenciado, muy buenas tardes.
0: Buenas tardes.
7: Es verdad lo que dicen algunos caballeros en la radio.
0: Ajá.
7: De que las tarifas del taxismo aquí en Quevedo son demasiado altas. Son demasiado altas. Yo por mi trabajo tengo que viajar a algunas partes. Y ahí yo he comparado con la ciudad de Quevedo. Como dice el amigo, en Babahoyo, la carrera mínima, $1.25.
1: Uh-huh.
7: Aquí la carrera mínima nos cobran $2. Y si estamos hablando de San Camilo al centro, $2.50. Y así algunos señores choferes se quejan de la tarifa. Yo creo que se debe dar una solución poniendo taxímetro o buscar algún tipo de alternativa.
0: Señores directivos, señores del GAD municipal, deben hacerlo, por el amor de Dios, ahora, 13 horas. Los dueños de taxi ponen a gas y quieren más de la guardia, o sea, quieren $35 a $40 diarios.
1: Dice. Coincide con el otro dato.
0: Por eso se sube la tarifa, sí, dice. Sí. Ejemplo, yo lleno el tanque con $17, $18. En Guayaquil la guardia es de $20 diarios.
1: Miren.
0: Y acá, mire, casi el doble.
1: Claro, acá es mucho.
0: Y allá sí, dice sí, las 24 horas, la carrera mínima en Guayaquil es $3. Dice acá. Wow.
1: Bueno, yo he pagado menos en Guayaquil, déjeme decirle, acuérdese que les conté el caso que nos cobraban $1.25, creo que fue, y la verdad es que yo me quedé asombradísima,
0: sí,
1: que en Guayaquil nos cobraban $1.25,
0: sí,
1: y no es que era tan cortita.
0: Inge, Félix Macías dice, quiero decir algo.
1: pero
0: escucha, escucha.
1: Con respeto.
0: Tengo todas las ganas de decir algo a el cacaceno ese taxista. Pero después la ingeniera me envía CDR. Dice, mejor no dijo. Buena, Félix. Buena, estimado Yuri. Buenas tardes. Sintiendo vergüenza ajena por ese audio que ha enviado este señor acerca de lo del taxismo. Aquí el taxismo lo dañaron las autoridades, los dirigentes que permitieron más de 150 unidades de taxi y que se incrementen por allí, andan circulando como si nada. Ellos ya se creen legales, así como hay taxistas malos, así también hay clientes que son muy déspotas.
1: Sí,
0: hay dueños de taxi que creen que el dinero está botado, que el chofer solo va a recoger y llevarlo a la casa. Hay dueños de taxi que por un carro a gas, 14 horas, 12 horas, quieren que lleven $45. ¡Ay, fuerte Dios!
1: No, sí, y una gran verdad también ahí. La verdad es que también hay los amigos taxistas también tienen que soportar a veces malcriadeces de los usuarios.
0: Usuarios,
1: también, ¿no?
0: Sí, hay usuarios malcriados.
1: Sí, también hay usuarios que son, no todos, por supuesto, pero sí suele pasar también.
0: 13:02, saludos para Marcial Villavicencio. Vamos a la pausa. Buenas tardes, licenciado. Por esas las personas cogen taxi, amigo, que cobran más barato, me dice acá otro. Buenas tardes, licenciado Yuri. Las carreras suben el valor alto, no es porque ya se utiliza el sistema de gas licuado en los vehículos, en ciertos taxis. No en todos tampoco, no todos están con el sistema de gas.
1: Claro,
0: lo que pasa es que así como el dueño del taxi instala el sistema de gas, nos sube el valor de la guardia hasta $40 diarios. Ahí ya no puede ser posible. No, en serio.
1: Sí, eso es mucho.
0: No, la verdad que sí, están actuando mal. Entonces, lo que uno se ahorra en gasolina, se le aumenta a la guardia. Por eso el valor de las carreras sigue siendo alto. No se gasta en gasolina, pero los dueños subieron el valor de la guardia. Saludos para Carlitos Fernández. Mi querido pana, un abrazo grande para ti. Gracias por estar en sintonía. Espero que estés tomando asunto y apunte lo que estamos diciendo. Muy buenas tardes, don Yuri. Saludo a la ingeniera en que veo un poco más de 1,300 taxis, de los cuales aproximadamente 400 son a gas licuado de petróleo. Los demás son a gasolina. Me hizo otro mensaje. Buenas tardes, don Yuri, pero es fácil que se vayan a vivir allá donde les cobran más barato. Y yo los invito a cualquiera. Yo pongo mi unidad a disposición para que vengan a pasar un día de trabajo y vean lo que es la realidad del taxismo, que lo que sufre un taxista. Yo no estoy en desacuerdo con aquello. Es un trabajo.
1: Sí.
0: Sufren, es complicado, es difícil, totalmente de acuerdo, y estamos con ustedes, más todavía cuando se es chofer,
1: es mucho más difícil, por supuesto.
0: Yo estoy más con ellos, con los choferes, porque ellos están, algunos, de acuerdo a lo que dicen los mensajes hoy, siendo como si explotados por parte de algunos dueños. Dan a entender aquello y es lo que realmente, bueno, uno va tomando ahí apuntes, nada más. 13:03. Vámonos a la pausa, Inque. Oiga, usted me tiene ahí en Gauca, dígame si viene o no viene. Dígame.
1: Póngame un pedacito, regálame esta noche, ¿cómo es?
0: No, pero dígame si viene. Usted no me quiere decir si viene o no viene.
1: Póngame la otra.
0: ¿Viene o no viene?

0: Dios mío, qué polémica se armó ayer en horas de la tarde por el tema de Camilo Bambini.
1: Sí.
0: ¿Viene o no viene? No lo sabemos. Vamos a la pausa y volvemos para conversar con ustedes. Y a ver ustedes también cuál es el pensamiento.
1: Claro, ¿qué piensan?
0: ¿Verdad? ¿Qué piensan? ¿Sí o no? ¿Se armó polémica, se vendió humo como Darwin Reina ayer? No sabemos.
1: No sabemos todavía.
0: No sabemos. Vamos a la pausa, volvemos.
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1: ¡Eso!
0: ¡Ey, esa no es! Espérate un ratito. 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

0: sea solo internacional, que fuera que yo llegara y estuviera en primera fila y me vieran.
1: Bueno, solamente le voy a decir una cosa, no hay zona VIP.
0: No va
1: a haber zona VIP en este año.
0: Ahí el primero que llegue se pone adelante.
1: Ahí el que llega primerito va ocupando adelante y los que llegan al final se quedan para atrás.
0: Bueno, ¿y al fin?
1: Lo cierto es que el día de hoy inicia oficialmente ya con el show que se ha anunciado desde hace algunos días. Le cuento que a mí se me llamaba la atención el hecho de que si se irá a dar o no ayer, cuando empezó a circular esta imagen que decía falso. Había una imagen así con unas letras rojas, grandotas, que decía falso. Entonces yo me preguntaba, a ver, pero ¿será que el municipio está promocionando o no está promocionando, no? Porque ya había información de dos lados. Y la verdad es que, mire, yo en este momento, para decirle algo actualizado, ingreso a la página del municipio en este momento para ver qué es lo que están promocionando de la parroquia San Camilo.
0: Claro.
1: Y efectivamente yo veo aquí un video publicado hace apenas una hora.
0: Entonces,
1: es el último video, porque hay más publicaciones.
0: Entonces,
1: y dice aquí, prepárate para una noche llena de música, alegría y grandes artistas con David Campoverde, Gilberto Santa Rosa de Yo Me Llamo, Gabino Pampini, Guapitos Cheverón y mucho más. Viernes 31 de julio ya está un video muy bonito donde también salen los artistas ahí nombre a nombre, cada uno de ellos va saliendo. Está anunciado por el municipio. Y está
0: atención
1: anunciado,
0: eso,
1: mire, está anunciado
0: favor.
1: Hace una hora, está anunciado hace cuatro horas también el show de mañana. Mañana se presentan
0: también, ¿no?
1: Los Iracundos, Joanny Bolaños. También se presentan los protagonistas del vallenato y Danilo San. Esto es para el día
0: mañana, sábado.
1: Hoy se presentan los que les había mencionado. Y mire, el día de ayer, hace 17 horas, también está publicada la presentación de Gabino Pampini. Entonces, hay mucha información que se dice, porque claro, salió una publicación. Y mire, yo de verdad voy a ingresar también en este momento para comprobar al Instagram. Y voy a ingresar a la cuenta de donde anuncian que esto es falso.
0: Ajá.
1: Y la verdad es que aquí dice, Gabino Pampino oficial, falso. Pero, en cambio, ¿quién está mintiendo aquí? Porque el municipio de Quevedo está promocionando este evento.
0: Ese es el que sirve, ¿y quién lo contrata?
1: Claro, y sigue promocionando.

0: asegurado que vengan. La única forma de saberlo va a ser esta noche.
1: No, o que estamos... alguien antes diga que no va a venir.
0: Bueno, pues, también.
1: Que aparezca.
0: Pero estamos a pocas horas de saber si es que hay algún problema o no.
1: Exacto.
0: Por lo pronto, la gente... Pero es así, mire, hay mucha gente que dice que Gabino Pampini sería el de Yo Me Llamo. No, no es así. Lo que se está promocionando de Yo Me Llamo es Gilberto Santa Rosa.
1: No, y otra cosa, yo sigo los programas de Yo Me Llamo.
0: ¿Ya?
1: Yo no he visto nunca
0: no
1: un
0: llegado,
1: Gabino Pampini.
0: No, no ha llegado,
1: Yo Me Llamo, no.
0: No, no ha llegado Gabino Pampini,
1: no,
0: Yo
1: no
0: Me
1: visto,
0: Llamo.
1: No, yo no he visto, no.
0: Ah,
1: no.
0: Pero no visto, Gilberto no Santa Rosa
1: ese
0: sí.
1: Ese sí, ese ya, es el que
0: entonces,
1: viene.
0: Entonces, ese Gilberto Santa Rosa.
1: Él estuvo
0: es
1: en el Yo Me Llamo el año anterior
0: va
1: en
0: va a venir aquí, Yo Me Llamo. Ese
1: exacto.
0: Sí, no esperen el original porque no viene Gilberto Santa Rosa el original, sino
1: el
0: Yo Me Llamo. Y la verdad que lo hace muy bien.
1: Y se parece también.
0: Lo hace muy bien.
1: O sea, ustedes lo ven de pronto que no han visto tanto Gilberto hace algunos años y lo ven ahí. Y lo ven casi parecido.
0: Porque es más, tiene una ventaja esto de Yo Me Llamo, porque rejuvenece al artista,
1: ¿sí
0: o no?
1: Sí.
0: Salen mucho más jóvenes.
1: Lo transforma.
0: Sí. Y lo hacen tan bien que la verdad yo sí recuerdo también de Gilberto Santa Rosa presentándose en Yo Me Llamo Ecuador y lo hacía muy, muy bien.
1: Uh-huh.
0: Quedó en los lugares de arriba, ¿no?
1: Sí,
0: pero
1: sí.
0: Claro, había un Ricardo Montaner impresionante.
1: No.
0: Había una.
1: Un Marco Antonio Solís.
0: Isabel Pantoja.
1: Marco Antonio Solís de Paraguay.
0: Exacto.
1: Era impresionante. ¿No?
0: Oh, artistas grandiosos que ha tenido Yo Me Llamo como Camilo Sesto ecuatoriano. Por ejemplo, impresionante ese muchacho. ¿Eh?
1: Bueno, viene o no viene, señores,
0: que
1: dan horas para poder saberlo.
0: ¿Qué dice la gente? ¿Viene
1: pronto,
0: o no viene?
1: A ver, el pueblo, ¿ustedes qué piensan
0: claro,
1: realmente?
0: ¿Qué piensan? ¿Qué?
1: La
0: pero
1: publicación
0: si
1: apareció hace una hora. Que
0: la
1: sí
0: última
1: viene,
0: del municipio hace una hora,
1: así
0: sí,
1: es.
0: Hace una hora. Dice. Nosotros estamos verificando la
1: nada
0: fuente.
1: Nada más.
0: Porque aquí las fuentes son precisamente las páginas oficiales.
1: ¿Qué es lo que siempre hemos dicho nosotros?
0: Institucionales. Y allí está, bueno, ¿cómo le podemos decir que no? Pues si ahí
1: exacto.
0: Lo están publicando.
1: Exacto.
0: A ver, entonces vamos a ver qué dice también la gente. ¿Viene o no viene al show de Gabino Pampini? Eso sí, va a ser en la noche. Declaraciones que daba el día de hoy un funcionario municipal decía que el evento iba a ser hasta la 1:00 a.m.
1: Hasta la 1:00 a.m, sí. Hasta la 1:00 a.m.
0: Bueno, habrá que ver si es que eso se cumple, porque de pronto llegan 1:30, 2:00 a.m. También depende en muchas ocasiones a qué hora llegan los artistas. En este caso, el plato fuerte es Gabino Pampini, así es que
1: sí,
0: ese
1: es el plato
0: se
1: fuerte.
0: Debe presentar bastante tarde.
1: Bueno, 13:17, Gabino Pampini esta noche, de acuerdo a cuenta oficial del GAD municipal, sí. Y de acuerdo a mensajes que me acaban de enviar también en este momento que lo acabo de compartir con

0: algo
1: que
0: más.
1: Que también podría ser, ¿no?
0: Le voy a decir algo más, Yuri.
1: No.
0: Yo aquí ingreso, al momento en el que yo ingreso a la página de Instagram, que publicó este anuncio, lo voy a volver a buscar para decirle lo que a mí me llama la atención.
1: Saludos para Wellington Suárez, mi pana querido, un abrazo grande para ti. Saludos para Fabián Colcha, ¿cómo estás? ¿Estás lindo, Fabiancito, para el festín? Pues está cerquita de su casa.
0: Mire, aquí en esta publicación dice, quien escribe, dice que es el artista, ¿no? Él dice, ya que estoy anunciado en un evento el cual no tengo ningún conocimiento.
1: Ajá.
0: Pero en el momento en el que uno revisa esta página, uno se da cuenta que la persona que maneja esta cuenta es un manager.
1: Así está clarito en lo que es, la forma como escribe.
0: Porque él, más que nada, tiene fotografías aquí de sus artistas a los que él representa.
1: A los que él maneja, sí.
0: Y mire, le voy a mencionar, yo la verdad es que no los conozco a estos artistas, pero bueno, aquí aparecen, y entonces me quiere abrir dónde están los artistas para verlo. Déjeme verle acá. Los artistas que él está representando y que, bueno, se nota que sí, es como más bien un manager, más que el artista directo.
1: El de la página,
0: esta
1: ¿verdad?
0: Esta parecería que es la cuenta del representante, manager. Ahí habría que ver exactamente cuál es la función de él. Lo que sí es cierto es que hasta el momento el municipio no ha negado que venga Gabino Pampini, más bien al contrario, ha publicado recientemente más información sobre la presentación del día de hoy. Así es que, por lo pronto, sí habría presentación de Gabino Pampini.
1: Por si acaso, la gente que está siguiendo en Facebook dice que se les quedó el audio y las canciones en off. Bueno, eso no tenemos ahí música.
0: En Facebook no sale. No, no sale.

0: ni en, ni en YouTube tampoco.
1: Tampoco, sí.
0: Vayan a la página web.
1: La página web, rbtradio.com, ahí todo. Sale todo. Ahí no hay ningún corte, allí todo sale completo, los
0: todo,
1: audios.
0: Todo completo los audios, sí. En un rato se quedó en silencio después y luego sale hablando la Inque, dice, bueno.
1: Sí, sí, eso de ahí es cuando le tenemos que mutear el fondo musical, porque si no nos bloquea Facebook y YouTube.
0: Porque nosotros acá no hacemos podemos, esto, sí. Hacemos esto.
1: Si
0: ¿sí
1: ves,
0: ahí te quedaste libre, ¿sí o no?
1: En Facebook no lo escuchan, en YouTube tampoco, pero en la página web sale completísimo. Ahí ustedes pueden cantar y pueden bailar también al ritmo de Gabino Pampini, que lo tenemos en este momento, ¿no?
0: Y para ayudar en el servicio social,
1: porque
0: San Camilo.
1: Sí, hacemos oiga, servicio social.
0: Esta
1: también.
0: Noche vale indicar que San Camilo vive su fiesta y está terminantemente prohibido vender bebidas en envase de vidrio.
1: Y eso está muy
0: está
1: bien, ¿no? Eso está muy
0: estamos
1: bien.
0: De acuerdo.
1: Por cuestión de seguridad.
0: Completamente sí, por sí, tema de sí, seguridad. Sí.
1: Por tema estamos de seguridad está muy bien que no se haga venta de bebidas en botellas de vidrio.
0: Solo se podrán vender en envases de plástico o lata. Los conciertos no tendrán área VIP, tal cual lo dijo
1: perfecto,
0: la ingeniera.
1: Sí, no hay zona VIP, no así hay. Es que nada de que yo soy esposa de no sé quién, y que yo soy el funcionario tal, nada. Eso va a estar para todo el mundo lo mismo, y así debería ser, pues, ¿no?
0: Todo, exacto.
1: La gente que llega primero pues, se coloca adelante y la gente que va llegando se va colocando más para atrás.
0: Nada más, así de sencillo. Señores, de acuerdo a lo que hemos verificado, hace una hora más o menos se volvió a publicar y de acuerdo a la información que te da la página oficial del GAD Municipal de Quevedo, sí y estaría acá Gabino Pampini.
1: Así es, porque no hay ningún tipo de información que indique lo contrario. Más bien, se está ratificando que estaría Gabino Pampini aquí. Ahora sí le digo que ya a estas alturas, el empresario que sea, que lo va a traer, ya debe estar en camino, pues. Porque este artista es de Panamá, ¿sí o no?
0: Así es.
1: Este artista es de Panamá, así que para presentarse hoy día en Quevedo, en la parroquia San Camilo, debe estar en camino o ya debió haber llegado por lo menos a nuestro país.
0: Así es, ya debía estar allá.
2: Saludos,
0: así que,
2: saludos. Entonces, Rolando se fregó. Pues,
0: ¿por qué?
2: Porque compró como 50 javas de cerveza para vender.
1: Le toca pasarlo a vasitos.
0: Que lo pase a vaso. Y saco un abrazo para ti, Yaño, querido. Gracias. Pero ante los comentarios que andan rodando en torno a este tema, el municipio ya debió aclarar el asunto por sí o por no. También este es real.
1: Yo estoy completamente de acuerdo y nuevamente vamos a lo que hemos venido diciendo estos días.
0: Comunicación.
1: Los funcionarios deben salir a dar declaraciones. Mire, en esta semana, lo de los perros, supuestos perros que encontraron
0: nadie aclaró nada.
1: Nadie dijo nada sobre esos supuestos perros. Nadie dijo nada. Acá hay este rumor que mire, que incluso en la página web del municipio le escriben, no aclaren, viene o no viene, y también hay algunas palabras fuertes ahí. Alguien, pero tiene que ser precisamente un funcionario que esté relacionado. Ahí viene la pregunta, Yuri. ¿Quién está a cargo de precisamente el evento artístico de San Camilo?
0: Exacto, nadie.
1: Si la Dirección de Cultura no la hemos visto para nada, y es la ingeniera Yanela Franco, ella no ha salido en ninguna reunión de las fotos que
0: nada,
1: han publicado, no ha aparecido en ninguna reunión.
0: Bueno, ya hoy apareció, fue el abogado.
1: No ha aparecido Yanela Gómez. Franco tampoco en ningún recorrido, recuerde que hicieron recorridos algunos días aquí en San Camilo, no ha dado declaraciones. Entonces, asumimos que la Dirección de Cultura, Turismo, no está a cargo.
0: Exacto.
1: ¿Quiénes han dado declaraciones?
0: Primero,
1: lo que usted dice.
0: La señora Lu, la ingeniera Lugo.
1: La ingeniera Lina Lugo.
0: Fue la primera que apareció.
1: Gestión de riesgo, ¿verdad? Sí, fue la primera.
0: Después apareció Chow. El ingeniero Astudillo.
1: Marlon Astudillo.
0: Él apareció
1: él es director de planificación
0: que
1: estratégica.
0: Hasta ahí ninguno de los dos tiene nada que ver con el show.
1: Bueno, no sé, pues supóngase usted que están planificando el evento.
0: No, pórtese serio.
1: Sí, porque si es planificación estratégica, no tiene nada que ver con un evento en particular. Planificación estratégica del municipio. Eso engloba todo. No es una actividad ahí chiquita. Pero él también habló.
0: Exacto.
1: Y también el día de hoy, por ejemplo, vimos dando declaración el abogado Miguel Gómez, que él está a cargo de la Dirección de Seguridad Ciudadana, Comercio y Vías Públicas.
0: Pero
1: entonces,
0: no se habló nada del tema
1: él
0: de
1: mencionó
0: artistas.
1: Que
0: nada.
1: Iba a haber el show artístico, pero no es que él dijo si viene o no viene Gabino Pampini, ya que Pampino, ya que
0: Pampini.
1: Se ha dado esta polémica, porque desde el día de ayer en la tarde empezó a rodar esta publicación y ha sido compartida por muchos lugares.
0: Y además, aquí hay un mensaje que también bueno, a uno lo ponen a pensar, y el reto también, diga. ¿Será que le creemos a la página oficial del GAT? Dice el mensaje. Porque ellos anuncian en su página oficial sobre la recolección de basura que ponen horario y nunca se cumple.
1: Ah, bueno, ya.
0: Ya, y mira cómo nos ponen tela de duda.
1: Pero, por ejemplo, lo que hizo Jonathan el otro día, me estaba preguntando, Jonathan, ¿cuál es el horario oficial de la recolección? Entonces, ¿qué hice yo? Ir a la página, bajar las imágenes de la página y se la pasé a él. O sea, nosotros tenemos que acudir a la fuente oficial. Ahora, si la fuente oficial no tiene la información clara, ¿qué podemos hacer ahí? Ahí sí ya no podemos hacer nada. Mira, acá también me preguntan, ¿y qué pasa con los concejales de la Comisión de Fiestas?
0: No hay.
1: También, pues, ¿dónde están ellos? Y es verdad, y ahí me queda la duda. Recuerde que Jimmy Aguirre, que era el presidente de la Comisión de Fiestas, supuestamente renunció.
0: Dos años.
1: Pero nunca hablaron, se aceptó la renuncia y ahora va tal concejal en su
0: reemplazo.
1: Nunca
0: se dijo, no.
1: Pero ¿quiénes más conformaban la Comisión de Fiestas?
0: Ahí estaba el señor Barros.
1: Ah, muy bien.
0: El señor Barros.
1: El concejal Orlando Barros es parte de la Comisión de Fiestas. Y también está la vicealcaldesa Gabriela Santamaría, que en este momento es la alcaldesa
0: hasta hoy a propósito, ¿no?
1: Hasta hoy. Entonces, ellos también, como parte de la comisión, el único problema es que en el municipio de Quevedo realmente las comisiones como que no han tenido el espacio suficiente de dar a conocer, primero, qué están haciendo, y segundo, dar la cara, ¿no? Como en este caso.
0: Nadie.
1: Alguna actividad debería decir, señores, ante los rumores de que no viene el artista internacional del día viernes, le estamos aclarando que aquí está, tenemos el contacto, tenemos la confirmación, el señor ya está en Guayaquil, está en Quito, ya está camino a Quevedo, él llega a tal hora, salir a decir, va a haber... Para
0: Exacto.
1: que no exista este rumor, ¿no?
0: Porque si no quedamos en ascuas y
1: claro,
0: seguimos en ascuas.
1: Y vamos a seguir en ascuas hasta que termine el evento de esta noche para saber si es que llegó o no llegó el artista internacional.
0: Saludos para doña Marisa Chukirima, es un buen artista, dice.
1: Sí, ¿ah,
0: buen
1: sí?
0: Artista, sí,
1: ya, sí, ya dice, le estoy viendo que a usted le gusta la salsa. ¿Sabe que por ahí conocí a alguien que no le gusta la salsa?
0: No,
1: y yo,
0: puede
1: no puede ser.
0: No.
1: No le gusta la salsa, no puede ser.
0: No, es extraterrestre.
1: Póngame otro poquito de salsa, le vino Pampi.
0: 13 con 27.
1: A mí me gusta la salsa.
0: No, claro, exacto. Vea, el tema de la salsa de toda la vida.
1: 13 con 27.
0: La salsa

0: Camino, hace algunos años estuvo acá en la ciudad, estuve en San Camilo, recuerdo tanto.
1: ¿Sabe qué?
0: Estuve en esa noche, yo recuerdo en ese show de Gabino
1: Papini. ¿Hace cuántos años?
0: Ay, Inge, es que no recuerdo, mi mente es vaga.
1: Hace bastantísimo
0: tiempo. Vaga.
1: Le cuento que Gabino estaba revisando que estuvo aquí en Guayaquil en diciembre del año pasado.
0: Sí, ha estado acá,
1: Ha venido a una ayuda social que se ha estado haciendo, entregando comidas a personas que viven en la calle en Guayaquil. Y él estuvo presente precisamente ayudando a entregar tarrinas acá. Imagínese.
0: ¿Ve?
1: Y él decía que allá en Panamá no se ve esa situación.
0: Imagínese.
1: Y realmente para él era muy, muy llamativo que acá se lo tenga que hacer, porque hay mucha gente que está en la calle y lo estaba haciendo con mucho gusto.
0: Qué
1: él
0: bueno.
1: Mismo iba a entregarlo. Eso fue precisamente para fin de año, me parece que fue el 2025.
0: Muy bien, 13:29, vamos a la pausa. Dice, la salsa es buena pero en pescado frito. Qué chiste, para reírme entonces. Sería bonito que den más tarde un anuncio. Señores, no viene Gabino, como
1: o
0: se
1: si
0: llame.
1: Viene, pues.
0: Hemos traído 20 recolectores de basura y va a cantar Yuri Peter.
1: Yo
0: tampoco así. Vamos a la pausa.
1: A ver, si lo ponen a cantar a Yuri Peter, lo que sí le digo es que nos vamos a ir, pero es de...
0: Chumadito completo.
1: Pero porque nos vamos a ir de música mexicana, pues.
0: Todo. Baladas antiguas,
1: vallenato.
0: 13:29. Vamos a la pausa. Retornamos.
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0: 13:33, ahí nomás, porque después la gente se me prende. A ver, hay bastantes mensajes Inges anteriores. Ya. Vamos a darlos a conocer de una vez, porque después van a creer que no le queremos dar cabida. A ver, dele.
1: Buenas tardes, Yuri, ingeniera. Saludos. Acá en la provincia de Santa Elena está a $1.50 la parada mínima de los taxis, $1.50, y nadie hace problema.
0: No, y está bien, porque de pronto está socializado el tema ya. Buenas tardes, amigo. Ese problema se soluciona con el taxímetro. El costo de la vida hoy en día es más grande que antes. Totalmente de acuerdo.
2: Señor Aguayo, muy buenas tardes.
0: Buenas tardes.
2: La compañera Indira.
3: Saludos.
2: Excelente tarde para todos ustedes.
0: Gracias. Oiga.
2: Si es que viene o no viene, eso lo sabremos hoy.
0: Hoy.
2: Después del evento.
0: Hoy.
2: Ahorita lo que ellos están preocupados, y bien preocupados, porque se están quedando afuera.
0: ¿Qué?
2: Porque no hay movimiento político que ahorita se regale.
3: Sí.
2: Ahorita
3: sí,
2: sale más caro, y es que le está costando un ojo de la cara, porque ya los partidos políticos que están en este momento queriéndoles dar oportunidad, ya no se regalan.
0: Ay.
2: Ahora es tanto te vale si es que desea, y eso es lo que lo tiene bien cabezón, porque se están quedando afuera, y hasta mañana tienen plazo, porque el 2 ya comienzan las inscripciones para los postulantes a concejales, alcaldías, prefectos y todo lo demás. Así es que póngase pila. Si es que viene o no viene, lo sabremos hoy, a las 12 de la noche ya.
0: Miren,
2: ahí vemos si se presentaron o no.
0: Un abrazo. En ese tema que ustedes me tocan, que no quiero, yo ando que le huyo ese tema de la candidatura. Ando que le huyo, Inge. A ver, cuidado entre movimientos y partidos juntos, digo ahí.
3: Hay movimientos que están.
0: Y aparecen y van a aparecer ahí concejales. Revueltos, o sea, de aquí, de allá y de todas partes. Hasta allí nomás les digo, no me pica más la lengua.
3: Vea, según lo que dice por ahí, hay como 3/4 partidos que todavía están en conversación.
0: Lo van a coger. Y hay algunos amigos míos que han sido candidatos que podrían quedarse afuera.
3: Sí.
0: Algunitos,
3: ya en plural, porque antes decíamos unito por ahí.
0: Algunitos.
3: Pero ya parece que van a ser algunitos y que van a tener que hacerse a un costado para que vengan otros. Tritos.
0: Venga, Ñaño, yo te doy mi puesto.
3: Sí. Venga, ¿no? Nomás, que yo aquí firmo la renuncia. Eso se va a dar, y vean, no solamente en Quevedo, algunos cantones del país. Porque obviamente los candidatos del correísmo están buscando que alguien los cobije, que alguien les abra las puertas.
0: Habrán partido que les cante, no habrá Yuri, cama para tanta gente.
3: Sí, claro.
4: No sé si estos señores de Quevial, de tránsito, porque no hacen una buena coordinación para el tránsito, ya que ahorita estamos en este tiempo de
0: fe. Internado bien. Y llegó internado.
4: Lo que San Camilo. Oiga, qué manera de haber accidente.
0: ¿Dónde?
4: En estas calles transversales en San Camilo.
0: Ve ahí,
4: accidente. Sí hay accidente de tránsito porque no hay control, no se ve a gente. Anoche salió un ratito. Oiga, ese redondero de allá afuera de la radio es un caos total. Los comerciantes ya mismo ocupan el redondel, dejan solo un carril y los carros que se estacionan a los costados, motos, es un desorden total. Yo no sé por qué se le ha ocurrido cerrar la calle en Estados Unidos y Juan Montalvo. Esa calle, si ya la Estados Unidos
0: está cerrada
4: también, imagínense.
0: Señor, no puede dar la vuelta.
4: Si yo quiero regresar,
0: no puede.
4: Tengo que bajar hasta la calle Argentina, coger por Nicolás, bajar de nuevo por la Bolivia, volver a coger la Juan Montalvo y coger a Estados Unidos para regresar. Imagínense, es un caos total. Por allá la parte de atrás, que no se diga por la parte de atrás de la José Vila, ¿no? No hay un buen control. Da pena ver esto como está. Un desorden total. Imagínense más tarde y mañana.
3: No,
0: déjalo ahí. Oiga, me dicen acá.
4: Si no hay una coordinación.
0: Me dice, pero esta página oficial, el cantante, bueno, los empleados cumplimos 3 meses sin sueldo, no nos han pagado.
3: Sí,
0: a mí no me gusta esa música. A mí me encanta, dice acá el otro. Claro.
3: No, pero sí es verdad. El día de hoy, último día del mes de julio, ya completan los 3 meses los empleados que no han cobrado sueldo en el municipio. Y sí, efectivamente, ellos ya a partir de mañana van al cuarto.
0: Inge.
3: Como le gusta darle al cuarto. Mañana van al cuarto.
0: ¿Será que mañana hacen noticias para saber si vino o no vino?
3: Ya en la noche todo el mundo va a saber.
0: Esta noche
3: va
0: a saber en las redes sociales.
3: Eso no se preocupe.
0: A ti te amarga algunas cosas, pero te mando una foto, mira. A mí me amarga que para entrar a mi casa tengo que irme a dar la vuelta a la 15 de noviembre y venir por la Salvador Allende. Sí, bien
3: sí,
0: hecho.
3: Sí, sí, sí. Vamos, otro porque estamos con el tiempo encima.
0: Nada te puedo decir. Vamos a la pausa. Sí. Última y retornamos. ¿Qué pasó? ¿Dónde está? 13:40, ya lo tengo. Quiero. Es que tengo 13:39. Ya vamos a la pausa. Vamos a la pausa. Vamos a la pausa. Vamos a la pausa.
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3: Eso.
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0: 13 horas 48 minutos, 13 con 48. Y estamos por interno y estamos. Ahí estamos por interno ya. Perfecto. 13, 48 minutos. Vamos a continuar. Artista el día de hoy. Claro que sí. ¿Verdad? Saludos te manda Gabino Pampini. ¿Lo tenemos? ¿No lo tenemos? No sabemos. Esta noche lo sabremos. Esta noche lo sabremos. Porque nos vamos a ir ahora hoy en viernes, de fin de semana, fiesta de San Camilo. Y nos vamos a ir de rocola pura, maestro. Atención. Ah, ¿está bien? ¿Está perfecto? ¿Se escucha bien? ¿No se escucha? ¿Sí se escucha? A ver, ¿te quiere que le suba un poquito más? ¿Sí o no? A ver, vamos ahí entonces para poder... Ahora sí, nos fuimos. Ahora estamos... ¿Qué pasó? No creo. ¿Qué pasó? ¿Qué pasó? ¿Qué pasó? ¿Qué pisó? ¿Qué pisó? ¿Qué pasó? No sé qué pasó, pero... A ver, Inge, ¿ahí estamos? ¿Sí? Ahí estábamos, claro. Claro que sí. Y bueno... Bueno,
1: ahora sí estamos listos. Porque vamos a celebrar a San Camilo con un gran personaje aquí. Mire que tenemos ya el invitado especial de este día viernes. Nos vamos a ir con buena música y vea, le vamos a invitar a que lancemos la canción. Usted arranca cantando y de ahí regresamos con la entrevista. Láncela y vamos de una para poder escuchar esta voz y ahí vamos a hablar del personaje que nos acompaña el día de hoy.
0: ¿Qué pasó?
1: Eso, bien.

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Vamos a ver si le gusta este tema a toda mi gente de este medio de comunicación. Ay, ay, ay.

0: ¡Bravo!
1: ¡Caramba! Que yo no me esperaba ese tipo de letras. ¡Fuertes! ¡Fuertes declaraciones! Olegario Anzules, bienvenido. Muchísimas gracias por acompañarnos. Qué gusto tenerlo aquí, ¿eh?
2: Claro que sí, muchísimas gracias a todos ustedes, especialmente a usted, licenciada, y a todos los que hacen este bonito medio de comunicación. Muchísimas gracias por darme la oportunidad de estar acá compartiendo mis temas. Digo mis temas porque es un tema inédito.
3: Eso te iba a decir, ese es inédito, digo. Sí, ¿verdad?
2: Un tema inédito.
1: ¿Cómo
2: tema
1: se llama? Arrozflor.
2: Mi chequera.
3: No, mi chequera. Es lo mismo. Es lo mismo. A ver, con diferencia. Esta canción, pero está bonita, es pegajosa, te cuento.
1: Pegajosa,
2: sí, esta canción, sí. Le cuento que el doctor Quino Petao me dio, que con un saludito inmenso para mi
3: padre. Para el doctor, mi padre, yeah. Claro.
2: El doctor me dice esta letra, como él ya es evangélico. Ajá. Me dice, Ñaño, esta canción te la voy a dar para que... Esta letra, yeah. Esta letra
3: él
2: la
3: escribió, es el doctor.
2: Escriba,
3: ah,
2: sí,
3: caray,
2: la letra es del doctor Quino Petao.
3: Ay, qué chévere.
2: Y me dice, hermano, grábela, haga los arreglos, es suya.
3: ¿Qué tiempo tienes con esta canción ya,
2: esta
3: Olegario?
2: Canción tengo apenas unos 3 meses.
1: ¡Ay, está nueva!
2: Es nuevita. Por eso
3: ¡ah, caramba!
2: Sí, la ando promocionando.
1: Ay,
2: ahorita.
1: Perfecto.
2: Estuve por Guayaquil en algunos medios de comunicación, pues sí. Siempre suena ya en Cristal, suena en Radio La Tuya.
3: Ah, qué bueno.
2: En La Cariñosa de Laurel. Uh-huh. También suena en un canal digital de allá de Isidro Ayora.
1: Siempre. Ay, qué bueno, tiene que hacernos llegar los temas ya, claro, para que en el programa de Rocola, para los días viernes, también la pongan. Pero yo la pediría, ponme la canción de Arroz Flor.
2: Bueno.
1: ¿Por qué Arroz Flor?
3: Porque es rendidor, pues. O sea, el Arroz Flor es rendidor, quienes cocinamos.
2: Ya. Así es.
3: Quienes cocinamos, sí, sí, sabemos.
1: Yo voy y compro arroz. Ahora tendré que ir, deme arroz Flor.
3: Exacto, ese es el que más rinde con poca agua.
2: Puede pedir arroz Don Olega.
3: Deme arroz Don Olegario, por favor. No, qué bueno.
1: Pero de verdad, qué chévere.
3: Está pegajosa la canción, está bonita. Y ojo con un detalle, bastante pegada a la realidad.
2: Sí, porque claro.
3: Sí, hay esos temas. Sí, en serio. En serio.
2: Es bastante, es bien basada al caso de la vida real.
1: Sí, bueno, efectivo. Hay casos y hay casos. No,
3: pero es que ese de ahí es real,
1: casos.
3: Real, efectivo.
2: Sí, hay veces, hay entre de mujeres a hombres.
3: Sí, señor.
2: Y de varones a mujeres.
3: Los sugar, también, los sugar, sí hay.
1: Los sugar daddy y sugar mami.
3: Sugar mami, claro. Hay las dos.
1: Claro, sugar mami, sugar daddy. Sí, es verdad.
3: Es la vida real.
1: Hay casos.
3: Hay casos y lamentablemente. Probablemente, bueno, para algunos, hay bastantes.
1: Pero
3: casos.
1: Mire, lo lave, bueno, lave. Es que en este caso hay chequera abierta, dice.
3: Abierta y para largo.
1: ¿No?
3: Bueno, en este caso, Olegario, él mientras haya los contratos.
1: Claro, a ver, yo tengo una inquietud ahí. ¿Qué tiempo tiene usted en la música? Yo he escuchado, yo había escuchado el nombre, no había tenido la oportunidad de compartirlo directamente, pero había escuchado su nombre y le preguntaba a Yuri, me dice, claro, dice, también lo conozco hace tiempo. ¿Qué tiempo tiene en la música, Olegario?
2: Aquí en Quevedo. Tengo 24 años.
1: ¿Solo en Quevedo?
2: Solo en Quevedo. Pero de ahí, en el hábito de la música, yo canto desde que tenía 10 años.
1: Uh-huh.
2: La cual
1: toda la vida.
2: Sí, la cual me inicié cantando en la radio Guayaquil de Babahoyo.
3: Babahoyo.
2: Sí. Yeah. Y de ahí pasé a la Cristal de Guayaquil.
3: ¿Tú eres oriundo de Babahoyo?
2: No.
3: No.
2: Mi papito, mi papá, gracias a Dios, que me dio un buen padre.
3: Ajá. Uh-huh.
2: Él está allá en la diestra de Dios, de nuestro Padre Celestial. Él es oriundo de Jipijapa.
3: Ah, hay Manabo.
2: Y claro, yo nací allá.
1: Ah, vea,
2: y
1: son Manabos, sí, dice
2: mi mamá,
1: Yuri.
2: Mi mamá, ella es oriunda vinceña.
1: Ah, qué sí. Buena combinación.
3: Buena combinación, Manabí Vince.
1: Pues, claro.
3: Caramba. ¿Y usted nació dónde, Olegario?
2: En Manabí, a los 4 años salí para Vince.
3: Ya.
2: Sí.
3: 4 años para Vince.
2: O sea, a los 4 años de edad mi papá me trajo a Vince acá.
3: ¿Desde Manabí?
2: Sí, acá nos quedamos, acá me crié. Acá.
3: ¿Y Manabí en qué parte?
2: Jipijapa.
3: En Jipijapa.
2: Sí. ¿Usted ha escuchado en las redes sociales, todavía se encuentra? La orquesta de los hermanos Anzules.
3: Los Anzules, claro.
2: Ellos son, ellos son de mis tíos, de mi papá. Cuando, o sea, mis tíos, hermanos de papá. Y como ellos ya fallecieron todos, quedaron mis sobrinos, mis primos. Ellos tienen la orquesta.
1: O sea, que usted tiene la sangre, la música, de familia
2: sí.
1: Ya.
2: Sí, gracias a Dios, pues, nos dio ese don de cantar. Y toda la vida me he dedicado a cantar. Y también, pues, hago lo que es... ¿cómo es...?
1: También compone temas usted.
2: Sí.
1: O usted siempre está, por ejemplo, de pronto buscando la manera de que varios artistas le hagan llegar también sus temas.
2: Correcto, así es. Entonces, como le explico, en aquel tiempo, pues, las cosas estaban bastante dificultosas, que no había tantas redes sociales como ahora.
1: Claro, claro, es una gran ventaja. Sí.
2: Entonces, ahí grabé también un tema con ellos, María Teresa, que es un tema bailable con mis sobrinos. Y ahí dice, vuelve con ustedes, Anzules y su orquesta.
1: Ah.
2: La cual que yo canto. Está en YouTube, está esa María Teresa.
1: Ah, mire, vea, de los hermanos Anzules.
2: Conmigo.
1: Orquesta.
2: Sí, conmigo. La orquesta de ellos y mi voz.
1: Ah, perfecto.
2: Ahí está en...
1: A ver, eso quiere decir entonces que usted no solamente le hace la rocola.
2: Sí, yo tengo un tema inédito también que lo grabé con la orquesta de don Raúl Salgrado, que se llama El Quitanovia. Para don Raúl Peter Aguayo.
1: ¡Ay, quita novia! Y esto de aquí ya es tropical.
2: Sí, ese es tropical. Entonces, bueno, yo canto tropical, nacional y rocola. Sí.
3: ¡Ah, caramba!
2: Porque cuando me inicié cantando, inicié con música nacional. Ya. Como pasillos, pasacalles, salvazos, tonadas, cachuyapi.
1: Lo nuestro ya.
2: Sí, y de ahí me inicié, seguí con cumbias. Yo fui integrante de los hermanos, de los señores don Pedro Luna, de los rítmicos de San Antonio. Me inicié cuando tenía 12 años.
1: Ah, pequeño.
2: Ahí era utilero hasta los 13 años y medio, cuando don Pedro López me dice, oiga, usted canta muy bien, prepárenle, muchachos, un pupurrí para el cierre de cada uno de los de las fiestas.
1: Ya.
2: Y yo amarré 8 pasacalles.
1: Ah.
2: Y con esos pasacalles la gente bailaba más que con lo que cantaban los muchachos tropicalmente.
1: ¿En serio?
2: Y
1: ya,
2: de ahí inicié. De ahí inicié. Ya en ese tiempo estaba a la moda la cama de chilachilla. Estaba a la moda también. Sí.
1: Ahí está ya con eso.

0: 1979, tema Cumbia Negra. Los hermanos Anzuli.
1: Esa es la,
0: sí.
1: Esa es la anterior, pero.
2: No, esos son mi papá con mis
1: tíos. Sí,
2: ajá. Ellos son.
1: ¿Y la última que grabó ya con su voz, hace cuántos años es?
2: Hace cuatro años. María Teresa.
1: Esa ya es reciente, ya sí. Con su voz, ya con los actuales,
2: sí,
1: integrantes.
2: Claro, con los actuales.
1: Ah, muy bien, muy bien. Qué bueno, de verdad. Y ahora, pero cuando usted hace, por ejemplo, los shows, a usted le dicen y lo presentan el rocolero mayor de la provincia de Los Ríos.
2: Sí.
1: Pero y termina igual cantando otros ritmos.
2: Claro, yo termino cantando música tropical porque la gente...
0: Termina bailando la gente.
2: Sí, la gente, yo las dejo picosísima con una música tropical que les meta. Yo canto música de los Titos, de los Diamantes, canto música de las que yo tengo, como María Teresa y también de Don Aguilar y su orquesta.
0: ¿Has traído ese repertorio acá para ver la fiesta de San Camilo hoy día? A ver si arrancamos de una vez.
1: Sí, sí.
0: A ver, vamos con una copia, ¿te parece?
1: Dale, maestro,
0: busquemos una ahí, por favor. Porque seguimos de fiesta de San Camilo.
1: Claro, hay que celebrar, vea, por lo menos eso. Mire, sí le voy a garantizar algo. Olegario Anzuli llegó como se lo había anunciado. Así es que eso de ahí es un buen dato.
2: Esta de aquí la terminé grabando con mis primos allá en... Mis sobrinos, o sea, primos digo porque son hijos de mis tíos.
0: Ajá.
2: Esta es María Teresa.
0: A ver, dele, maestro. ¡Ay, ay, ay!
2: ¡Qué rico! Vamos a ver.
3: Nuevamente, representando a Pichicapa, se viene con fuerza. Anzules y su orquesta.
2: ¡Ay, ay, ay!

0: ritmo tropical para que goce mi gente de mi país. Óigale, y se viene lo bueno. Si no me quieres, la misma vaina. Ay, ay, ay. ¡Qué rico!
1: ¡Vámonos!

0: se prendió la fiesta aquí en la radio. Mire cómo baila la gente.
1: La fiesta de San Camilo, hay que disfrutarla, pues.
0: Aquí estamos, RBT Satelital, con ustedes, este humilde servidor. ¡Qué rico!
1: Olegario Anzules.
0: ¡Ay, ay, ay! Vamos a ver.
1: Bien,
0: el sabor que le pone
1: ahí.
0: Don Peter, mira, ¿eh? Ese movimiento sexy.
1: Bien, bien, ya lo vamos a poner en cámara bailando aquí.
0: ¡Óigale! ¡Qué belleza, mi negro, cómo baila! ¿Sí
1: bien,
0: lo ves?
1: Bien, bien,
2: bien. Bien, bien. Show espectacular para aprender a la gente. O sea, primero la traca que vaya, vea, y arranca y arranca y se fue y luego
1: encima, vea,
2: va para largo.
1: Y le dice, toma y dame, y todo el mundo está dando y tomando.
2: No, está bien, bien,
3: mira,
2: bien.
3: Lo que pasa es que cuando, por ejemplo, yo canto en los programas que me llevan, me contratan, yo canto 2, 3 rocolas y meto un set bailable, que un set bailable me dura 25 minutos.
2: Claro.
3: Los pongo sudaditos.
2: Ah. Y va para otra vez refrescar.
3: Otras 2 rocolitas más.
1: Sí.
3: Y empieza otra vez. O sea, con 2 rocolitas más ya la gente se refresca. Y les meto otro tema picoso. Entonces la gente se levanta con más furia a seguir bailando.
2: No, y disfruta la noche, ¿no?
3: Claro.
2: Claro, claro, no, qué es. Bueno, de verdad.
1: ¿Cómo lo localizan? ¿Cómo pueden hacer contacto con usted? Precisamente para tenerlo en los eventos sociales.
3: Sí, y para mí no es inconveniente. Yo puedo dejar mi número de teléfono aquí con ustedes y también con los que nos están viendo por esta bonita pantalla.
1: Perfecto.
3: 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Sin ningún inconveniente, pueden llamar a las 24/7. Ahí estamos.
1: Ya, perfecto. Entonces, vamos a ver. Vamos a tener que... es el número suyo, ¿verdad?
3: Así es.
1: Es el número suyo directamente. Hacen el contacto para, obviamente, acompañar en algún evento que tenga la familia, que tengan las instituciones. Así es que a disposición Olegario Anzules con un repertorio que empieza con rocola.
2: Y termina bailando.
1: Termina bailando. Eso sí está garantizado.
2: Pero vives... ¿Estás radicado aquí en Quevedo?
3: En San Camilo.
2: San Camilo, ¿verdad? Ya, claro, es camileño.
3: Yo tengo...
2: Camileño.
3: Ya estoy joven acá. Tengo 24 años aquí.
2: Acá.
3: Sí.
1: Ya pasó. La mayoría de edad.
3: Sí.
2: Oh, qué bueno. Me alegra de verdad verte a los tiempos, verte y acá realmente en la radio tenerlo ese. Había quedado llegar antes, creo, Inge.
3: Sí.
2: Una fecha anterior,
1: sí,
2: ¿verdad?
1: Sí.
3: Lo que pasa es que.
1: Claro, se cruzó ahí.
3: No, me salió un contrato en Balsar.
2: Ah, ya.
3: Entonces, hoy está suspendido por. Ya sabe cómo está el tiempo ahora. Yo ya estoy en un balneario El Palmar. Entonces,
2: ¿en serio?
3: Allá animo y canto desde las 2 de la tarde hasta las 6.
2: Ah, caramba, qué bueno.
3: Todos los viernes.
1: Ah, o sea que también le hace como animador.
2: Claro, exacto.
3: Sí,
2: mira, lo que le decía a usted antes de ayer, ¿recuerda?
1: Completa, pues,
2: lo que están haciendo ahora. Y eso es bueno, es bueno porque te contratan y tú animas, vas cantando, sigues animando, vive la fiesta y viva todo.
3: Así es.
2: ¿Sí o no?
3: Ahorita mismo estoy haciéndole publicidad a las farmacias económicas aquí.
2: ¿Aquí?
1: Ah, ¿en serio?
3: ¿Sí? Entonces,
1: mire eso,
3: ahí estoy como impulsor.
1: Ahí le ponemos ya el número de teléfono precisamente.
2: ¿No?
1: Mire, para estos tipos de contactos, garantizado el trabajo con Olegario Anzules, el 099, está bien el número, ¿no?
3: Sí.
1: 743-0558.
3: Así es.
1: ¿Sí?
3: Así
1: está
3: es.
1: Bien,
2: está,
1: ¿no?
2: Perfecto, ya. Para que lo contacten allá, Olegario. 24/7.
3: ¿Ah, sí?
2: 24/7.
3: También tengo mi auto, tiene una amplificación muy fuerte. Y
2: también con amplificación y todo,
3: ahorita,
2: digo.
3: Ahorita anda dando vuelta en la ciudad, perifoneando lo que promociona las farmacias económicas.
1: Con la farmacia.
3: Sí.
2: Ajá.
1: Ah, o sea,
2: bueno.
1: También tiene perifoneo. Mire, la recomendación que dábamos, Yuri, pues al municipio, vea, cuando el municipio tenga estas campañas que necesita que el mensaje le llegue a la gente ahí de casa en casa, perifoneo. Y aquí tenemos ya entonces una opción, el perifoneo de Olegario Anzules.
2: Así es. Y atención con esto, coach.
4: Plena, licenciado. Buena música. mejor el pana que se quede esta noche cantando a San Camilo para que nos haga bailar a todo el mundo, la plena. Que hable, que venga rapito Jimmy Aguirre, que lo contrate.
2: Llame rapito, ahí está. Quieren hacer bailar
1: tenemos,
2: a la gente.
1: Nosotros tenemos acá talento, nosotros tenemos grandes artistas aquí en nuestra zona, y qué mejor que esté aquí en Quevedo.
2: Olegario Azúa,
1: chéverísimo.
3: Le cuento que hasta aquí tengo ya algunos tiempos aquí en Quevedo y no he tenido la oportunidad de, que el municipio me llame y me diga, ¿sabe qué? Ven, cántate unas canciones. Y bueno, yo no me creo el mejor, pero sí me defiendo con lo que tengo.
2: Oye, con lo que usted hace, claro, este show, este espectáculo, no sea malo.
1: Sí, por supuesto.
2: Así hemos visto unos shows, Diosito lindo, es que, por
3: sabe,
2: Dios.
3: ¿Sabe por qué le digo? Porque mi maestro, yo le digo a mi maestro, con todo respeto y de antemano le envío un saludo muy grande a Marcelo Rueda. Uh-huh. Él siempre fue mi profesor y todavía... donde me encuentra, me felicita y me dice, él mismo, cuando yo no tenía canciones originales, propias, él me decía, toma, ñañito, canta mis canciones, que tú cantas bien. Me gusta cuando tú cantas porque cantas bien. Entonces yo te doy la autorización, cántalas donde sea. E incluso él me llevó, tuve en el año 92, estuve de gira con él en Colombia, Turugá, Pereira, Cali, Popayán, Bogotá. Nos subimos allá 3 meses. Y de ahí nos salimos de allá y nos fuimos a Perú. Estuvimos en Tumbes, estuvimos en la capital, Lima. Y bueno, entre otras ciudades allá. Y gracias a él, siempre me ha ayudado bastante.
1: O sea, usted ya de gira, hasta gira internacional, y el municipio no le ha hecho dar que gire aquí.
2: Es lo que decimos acá permanentemente. Aquí hay tantos eventos. Tenemos muy buenos artistas.
3: Así es.
2: Se lo juro, aquí han venido cualquier cantidad de artistas de altísimo nivel como usted.
3: Así es.
2: Te lo juro, Legario, te lo juro. Pero aquí nuestra gente, nuestra autoridad, Diosito.
5: La verdad es que el amigo tiene mucho talento y esas músicas son pegajosas. Yo aquí en mi trabajo ya casi cerrando, yo estoy que me pego, me estaba pegando mi baile y los compañeros me quedan mirando. Me dicen, tú estás
1: ¿qué
5: loco.
1: ¿Qué le pasa? Dice.
2: Australia.
5: Saludos, saludos.
2: En Australia.
1: En Australia.
3: Cedre, muchísimas gracias, gente linda. Ya, pues.
1: Entonces ya es de noche allá. Que Dios
3: nos bendiga siempre y que sigan escuchando mis canciones. En YouTube las pueden ver todos mis temas que están allá.
1: ¿Cómo lo encuentran en YouTube?
3: Olegario Anzules.
2: Vamos allá a las redes sociales todos, por favor, en YouTube para poder seguir todo el talento que realmente tiene y sigue teniendo y continúa teniendo Olegario Anzules. ¿Qué viene?
1: Vamos
3: con otra rocola.
1: Claro, porque el rocolero mayor tiene que tener aquí otra rocola para ya en el último tema y ya con la despedida nos vamos a ir. Y de
3: este tema,
1: que sí.
3: Este tema es bien pegajoso también, que es propia letra.
2: También.
3: Y este es para
2: eso te iba a preguntar, ¿cuántos temas tiene?
1: Yuri, pone una cara de pícaro cuando él habla de sus temas.
2: Hace rato lo vi, la plena.
3: Tengo 8 temas propios.
2: ¿En serio? Sí. Qué bueno.
3: Súplicas de amor. Eso es cuando, por ejemplo, usted se le va a su esposa porque usted tuvo la culpa. Esa usted ve y le canta, que esa canción se llama Fue un error que cometí. Usted le dice, por eso perdón te pido. Va y le pide perdón a la esposa.
1: Y le perdona.
3: La señora, usted le dice, Dios con ser, Dios perdonó.
2: Ay, lo amagaste ya.
3: Suplicante te lo pido. Compréndeme, vida mía, compréndeme mi vida.
1: Qué bonito.
3: Fue un error que cometí.
2: Rosario, prepárame los de vino que ya mismo voy a ir directo. No, ya con esta. Con esta arranco, fiesta San Camilo.
3: Esa es súplica de amor. Pero quiero cantar este tema de las suegras.
2: A ver.
3: Porque nosotros los varones.
2: Benditas suegras, no.
3: Oiga, el 90% de los varones y las mujeres, las suegras no quieren a los yernos.
2: Ajá.
3: Y las suegras no quieren a las nueras.
2: Sí.
3: Entonces, por eso es para la suegra.
2: Para la suegra. A ver, vamos, déle, señor.
1: Vamos
2: déle,
1: a escuchar, a ver qué dice Olegario Anzules de la suegra hoy día.
2: Ay, ay, ay.
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0: entonces, ahí está.
1: Ese es para la suegra, atención con esto.
0: Pero para decirle que no se meta.
1: Claro, nadie, no se meta, por gusto.
2: Buenos días, muy buenas tardes.
1: Buenas tardes.
2: Todos los temitas de Olegar y Anzules son cosas que le han pasado en la vida.
1: ¡Ay! ¡Ay!
2: Mujeriego, mi pana Anzules.
1: ¡Ay!
0: Lo
1: vendieron.
2: Le saluda a don Yuri.
1: ¡Lo vendieron! Oye, ¿quién será? Oye, ¿quién será?
3: Saludos de Stalin, un compañero de colegio.
1: Sí.
3: Un amigo de siempre, que él siempre me ha acompañado.
0: ¿Y lo conoce bien?
3: Sí. A los programas que yo he tenido, él siempre me ha acompañado. Ahorita es que ya está distante. Porque ya se casó el muchacho, ya.
1: Sí, ya.
0: Él era
3: fiel seguidor de mis canciones.
1: Ya se lo perdió.
0: Ya no lo deja.
4: Así es, Yuri. Desde la nueva alcaldía, ojalá tomen apuntes sobre esto, de que se le dé oportunidad a los artistas de aquí de la provincia de Los Ríos, de aquí del Cantón Quevedo.
1: Hace falta.
4: Gracias.
1: Hace claro falta, sí, por sí. El amor de Dios. La gente tiene que de alguna manera ir creyendo en lo nuestro.
0: Así
1: que eso es lo más importante.
0: Y el tremendo talento que tenemos aquí.
1: Eso es lo más
0: así
1: importante.
0: Que de verdad, qué gusto que Olegario Anzules nos haya acompañado el día de hoy. Y la verdad es que esperamos que en el futuro podamos ver pues también el apoyo municipal aquí para nuestros artistas, porque qué belleza, de verdad, qué belleza. Y ya yo me lo imagino cómo terminaría esa presentación suya, porque claro, tiene la gran ventaja de que hace la combinación con la parte bailable.
1: La perfecta. La combinación perfecta.
0: Es más, te lo pone a animar a él.
1: Claro,
0: mismo,
1: exacto.
0: Ya está todo bien.
1: Va con todo. Y eso es bonito. Son bonitas las situaciones que se hacen. Olegario, gracias por estar aquí.
3: No, tranquilo, mijo. Muchísimas gracias. Cuando ustedes requieran de mi presencia acá en este bonito medio de comunicación, mientras yo tenga el espacio, encantado.
1: Qué bueno.
3: Encantado de venir a compartir con ustedes, con la ficción que se conecta, con todos los amigos televidentes que nos ven y con los radioescuchas. Antes que nada, quiero enviar un saludo muy inmenso a mis hijos que me están viendo desde casa, a Carlos, a Noelia. Ellos vinieron desde Manabí y se quedaron en casa porque mi esposa está con un hijo de ella bien delicado de salud.
1: Está
3: recién operado, salió
1: bien de la operación.
3: Sí, gracias a Dios. Salió bien, entonces hoy lo operaron a las 7 de la mañana. Entonces ya, igual ella me está viendo desde allá, pues mi negrita, como le digo, tenga fuerza y que sabe
0: claro
3: que Diosito le va a dar ese entusiasmo al muchacho para recuperarse pronto.
0: Así va a ser.
3: Ya sabes, mi vieja, como yo te digo, pues sé que me estás viendo. Un abrazo para ti, te quiero mucho.
1: Y tranquila, sí, que de aquí sale rumbo a la casa. Ustedes tranquila, no se preocupen.
0: No, y qué bonito que siempre la familia esté ahí presente, claro, precisamente. Y vea, en estos momentos, qué mejor que la distancia. Además de eso, la acompañamos todos también con las buenas vibras para la recuperación de su hijo, ¿no?
3: Así y también a mis hijos que tengo ahí en Mocache, pues saludos a Carlos, porque tengo dos Carlos, Carlos Luis y Carlos Alberto. Carlos Alberto vive en Mocache. Y saludos para ti, mi hijo, también para Mariuxi y para Lady. Mis hijos que siempre están pendientes de las redes sociales.
0: ¡Ay, qué chévere!
1: ¡Qué chévere! Bueno, nos vamos, Inge.
0: Sí, 14, muchísimas 19. Gracias a Olegario Anzules.
3: Yo quería dejarles cantando el que para que tenga que le dé perdón cuando usted se le vaya a la señora.
1: Ya.
0: Usted con esa va a despedir.
3: Claro,
0: ya,
3: quisiera.
1: A ver, dele.
0: Vamos, con eso nos vamos entonces. ¿Quién dijo
1: problema,
0: miedo?
1: Dele. No tenemos problema para nada.
0: Exacto, usted póngale, lánzela para poder conocerla.
1: Exacto.
0: Y ya saber que la tiene que utilizar así.
3: Este es un bonito pasillo nacional. Vamos
0: ay,
3: a ver.
0: ¡Qué bien, qué bonito!
3: Con esto me despido, mi gente, les dejo estos bonitos temas para que ustedes los escuchen en casita.

0: hermosa manera de despedir. De verdad, oiga, felicitaciones.
1: Y la gente está prendida, Inge.
0: Claro,
1: en serio.
0: Ya están listos.
2: Buenas
0: para
2: tardes,
0: seguir.
2: Bendiciones, licenciada. Al amigo Alzule. Oiga, don Yuri. Oh. ¿Qué fuera? Un viernes de noticias.
1: Ya.
2: 45 minutos. Ay. Un mano a mano. Don Jorge Peralta y don Anzules ahí.
1: Oh,
2: son casi parecidas las voces. Casi los temas ahí van.
0: Mano
1: sí
0: a
1: conoce
0: mano.
1: A Jorge tú, ¿no?
0: Claro,
1: sí,
0: claro.
1: La puerca mañosa.
3: Ese. Eso.
0: Y acá le presenta la suegra. ¿Cómo era el de la suegra? ¿Cómo se llama la canción de la suegra?
3: La suegra y la chequera, ¿no?
0: La chequera. A ver, con la chequera le hace así.
3: Dijo un pano. Para la puerca mañosa, la chequera va encima.
1: Exacto, dice un pano mío, sí. Dice un pano mío, despídelo. Dile hasta luego, arroz viejo. Hasta luego, arroz viejo. Hola, Guerrero, así otra vez. Gracias por venir. Gracias.
3: Mi querido
1: por estar
3: Yuri Peter Aguayo, un placer inmenso compartir gracias, contigo, igual. Ñaño. Te digo así porque en algunos eventos que hemos tenido por ahí siempre hemos tenido
1: sí,
3: la.
1: Sí, lo he visto, siempre estaba, hemos estado ahí.
3: Sí, entonces también, licenciada, para usted, muchísimas
0: gusto,
3: gracias.
0: Gusto, legal,
3: muchísimas gracias por brindarme la oportunidad de estar acá en este bonito medio de comunicación.
1: Muy bien, Inge, nos vamos.
0: Y muchísimas gracias a todos por acompañarnos. No se desconecten porque la buena música va a seguir aquí en la 91.5 RBT satelital. Felices fiestas.
1: En este viernes de San Camilo, fiestas, claro que sí, viernes, sábado y domingo. Nosotros nos vamos, Dios mediante, el día lunes. Volveremos con más, por supuesto, aquí en el informativo satelital. Abrazo para todos. Buena tarde, buen provecho.
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0: buenas tardes, buenas tardes. En este día viernes, principio de fin de semana y por supuesto, el último.
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0: Ya, caballero, permítame trabajar. Gracias, tan amable. Claro, por supuesto. Último día del mes de julio. Chao, nos vemos. Véngase el próximo año nuevamente, caballero. Aquí estamos. Inicio del mes de agosto, el día de mañana, señor. Así es, facilidades. Aquí estamos listos en este día viernes, viernes, principio de fin de semana. Y por supuesto, el mejor programa de las tardes. ¡Oh, qué chicha! Aquí estaremos con ustedes hasta las 18 horas. 6 en punto con la buena chicha de mi pueblo. Estamos listos, maestro. Con todo gusto, no hay ningún problema. Con tremenda calor acá en Quevedo. No le puedo decir mal resto. No hay que preguntarle al señor William Mora, maestro, ¿sí? El hombre que es de la temperatura acá en la ciudad de Quevedo. Ya me imagino, ¿no? Prendiendo con el aire acondicionado que tiene en ese momento. O sea, abrir la ventanilla. Chévere, maestro. Listo, aquí estamos. Bienvenidos, bienvenidas a disfrutar la buena chicha acá en la 91.5, en el mejor programa de las tardes. ¡Oh, qué chicha! Ahora, DJ.

0: 16 horas con 12 minutos, 4 con 12 minutos. Aquí estamos en este día viernes. Y que viva la fiesta de San Camilo, maestro. Bueno, no siento que tú por ahí de turqueado por la parte de afuera, la parte exterior de la radio. Qué movimiento, de verdad. Felicitaciones, gracias.
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0: 16 horas con 12 minutos. Listo para que ya envíes mensajes al 09-80-79-37-45. Es el número del Correcaminos. Al mejor programa de las tardes, ok, chicha. Así que atrévete en este día viernes, último día del mes de julio. Sí, que algunos te lo han portado bien, otros no, ¿no? Bueno, no, chévere, presiones. Listo, 09-80-79-37-45, es el número de Correcaminos, para que ya envíes mensajes. Saludo acá para don Bolívar Miranda, que ya se prepara a celebrar un añito más de vida y existencia. El día domingo 2 de agosto va a estar full fiesta. Sí, sí, cualquier cantidad de regalitos para nuestro amigo Bolívar Miranda. Sí, las amistades, los familiares, ya me imagino con esa orquesta que va a tener ahí, ¿no? ¡Saludos, don Bolívar! El nombre de la costura ya en el recinto de Limón. ¡Ahora, maestro!

señor DJ. Bueno, todo se vale, maestro. Esto equivale es para que le den permiso para que vaya a la fiesta de San Camilo, maestro. Hoy es viernes, disfrútalo. Con el mejor programa de las tardes, Oque Chicha. Saludos para los amigos conductores de la transportación urbana. ¿Qué tal? Buenas tardes. A los amigos taxistas que andan martillando. Y a las amigas ejecutivas de casa que están por ahí, algunitas han comido unas tonguitas que le han obsequiado. ¡Buen provecho! ¡Qué rica tonga, maestro! ¿Cuándo serán que le obsequian una al Correcaminos? Esa es mi pregunta, nada más, ¿no? No, para nada, no se acuerdan del Correcaminos.

visto usted de bailar un capibara? Esa es mi pregunta. Por gusto, mi pana. Vaya por la sombrita. 16 horas con 24 minutos, 4 con 24 minutos en este día viernes con el mejor programa de las tardes, ¿qué chicha? Un saludo para la pavita. Se le acabaron las vacaciones. Hoy está en sección trabajo para que se dé cuenta. Solamente tiene que reunirme para ¿qué? Para que vaya la familia a la fiesta de San Camilo. Felicidades para la pavita en el Super 14, la Timoteo.

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la propia que estamos a través de la señal de la 91.5 en ese día viernes, principio de fin de semana, 16 horas con 38 minutos. Vamos al cuartel, maestro. Claro, cómo no. Ahí está Tyler Correcaminos. Saludos acá para Lubita Intriago en la provincia de Manabí. En Sixto Durán, Ballén, están a full volumen. Muchas gracias, Lubita Intriago. Mira, oyente de la 91.5, el nuevo programa de las tardes, ¿qué chicha? 0980-79-37-45 es el número del Correcaminos. Saludo acá para que alguien que no le han dado permiso para la fiesta. Nuestro amigo Marcial en el 10 Cooperativa Plaza. En el Super 27 Cooperativa Plaza, ahí está full volumen. Rolando Galeas, la Sota, en compañía de el niño, el mimado ahí, el de en el estribana, Ignacio Pérez. Y hoy le habían dejado solito por el centro, maestro. Sí. Creo que andaba perdido.

Saludos para las grandes amigas ejecutivas que están en sección bailoterapia. Como Lubita Entriago, no cree en nadie. Qué bien, chévere. Ay, nuestro amigo Marcial, por gusto. No, a usted no le dan permiso. Mil disculpas, amigo Marcial. A usted no le dan permiso. Saludo acá para nuestro amigo el Super 26, Competitiva Select 7. Está William Mora, felicidades. Está junto con el RBT. Saludo también para Papaito en el Super 12, Competitiva 7 de octubre. Memín Lama en el 05. En el Super 39, Cooperativa 7 de octubre, están a full volumen. Gracias al Grupo Vencedores, por fin. Ya sabe, ¿no? Gracias a la gente, chévere, Timoteo Quevedo. Select 7, Cooperativa 7 de octubre, Cooperativa Plaza. Al Grupo 8, y de igual forma a la General Alfaro. A full volumen, con la 91.5, el mejor programa.

0: Allá en España sigue turqueado también el licenciado Bolívar Chanjusi, ¿no? No creen nadie. Turqueado. Me dicen que está una temperatura muy alta allá en... ¡Hostia, en España! Ya ahorita ya en la madrugada, creo, ¿no? Digo, ¿no?
1: Sí.
0: ¡Felicidades, licenciado Bolívar Chanjusi, que está junto a los 91!

0: 16:53. 4:53. Pila, corre caminos. Déjate ver para ir a la fiesta. Ay, Dios. A última hora, sí, invitando al correcaminos. Tiene que hacer con anticipación. A nuestro amigo Marcial hay que pide un oficio, hermano, llevar. Oiga, saludo para la gente. Che, dime si era alguien muy especial. A nuestra amiga Salomé. Salomé Banchén Macías. Hoy se ha incorporado acá en la UTQ, licenciada en inglés. Yes. Mil felicidades para su querida madrecita, nuestra amiga Felicita Macías. No nos invitaron para nada, oiga. Como para caída, por lo menos, por mano.
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0: Gracias, caballo, tan amable. Así que muchas felicidades para nuestra gran amiga Felicita, para su querida hija Salomé, que hoy se incorporó nuevamente. Segundo título en su vida profesional. Qué bien. Felicitaciones. Y mucho éxito. Todo pa'lante. Así que felicidades a la flamante licenciada Salomé. Saludo para la gente chévere en Vinces. Sí, ha estado por acá nuestra amiga Felicita Macías. Bueno, gracias. Felicidades, señora. Felicita para su querida hija. Muchas gracias. Bendiciones. Pa'lante. Gracias con el invitado que especial que tenemos por acá, turqueado. ¿Te vas a los carruseles? ¿No? ¿Te vas a la fiesta de San Camilo? ¿Sí? ¿Sí te vas? ¿Sí te llevan?
2: Sí.
0: Sí, ya, chévere.

vaya agarrando despacio, maestro, en este día viernes. Aquí estamos activados con el mejor programa de las tardes, o qué chichan. Un saludo para la gente chévere acá en Las Damas. Esto es el cantón Pichincha, provincia de Manabí. Un saludo especial para... Pasó. Para Josefa Herrera, no se pierda un programa de Oque Chicha. Gracias. Y está en sección bailoterapia. Ha sacado un poquito los muebles de un lado para que la pista sea grande. 0980-79-3745 para que sigas enviando mensajes. Es el número del Correcaminos. Aquí estamos, activados.

0: pausa comercial, caballero, ¡ey! ¡Pilas! Saludo acá en pleno centro de la ciudad. Ahí está nuestra amiga Fabiolita Caiza. Saludo para la mandarina Cacaruda García y para la bebé. En pleno centro de la ciudad. Full volumen, gracias. No muevas el dial. Nos vamos a una pequeña pausa comercial y retornamos. Por fin, tenga la bondad.
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17 horas con 9 minutos. Aquí estamos activados en este día viernes. Saludos para la gente chévere en Valencia. ¿Qué tal? Buenas tardes en Mocache. A la gente de acá, la parroquia La Esperanza, San Carlos City. Ah, ¿qué le parece, maestro? ¡Que viva la fiesta de San Camilo! Inviten al Correcaminos, por fin. Aunque sea de guardaespaldas, pues, hermano. ¡Ahora vamos con la buena música! Saludo acá para la gente chévere en el Coliseo Central a full volumen. Ahí está Luchito, toda la ciudad, Miriam Camacho, Jocelyn y Elizabeth en el Coliseo Central en red.

0: están disfrutando. Hoy es viernes, corre camino. Qué lindos temas son para ustedes. La promoción es del pueblo, es para el pueblo. Saludos para la gente chévere acá en el snack y corre camino. Estamos en sección Naipe. Oye, ese juego 40, el rume. Dice eso, maestro. Saludos acá para la señora Emma Díaz, que ya se va a sección cocina. No, ya la, esa la tonga fue el mediodía, la tonga. Obsequiada. Saludos para la gente chévere acá en el desquite 1, 2, 3 y 4. Corre camino a full volumen. Con la buena chicha, aquí estamos. 17 horas 14 minutos, 09 80 79 37 45, es el número del Correcaminos para que envíes tus mensajes. Ahora ahí está nuestra amiga Josefa Herrera bailando, maestro. ¡Upa! Lubita Intriago, la gente chévere en provincia de Manabí, ¿qué tal? Buenas tardes.
1: Salud.
0: Saludos acá para el Gato Medina. Buenas

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1: 17 horas con 20 minutos. Aquí estamos activados con el mejor programa de la tarde. ¡Qué chicha! 09-80-79-37-45 es el número de Correcaminos para que sigas enviando mensaje. Hola, buenas tardes. Saludo para la familia Marín desde Tosagua. La

17 horas con 25 minutos, 5 con 25 minutos, maestro. Hoy es viernes, último día del mes de julio. Chao, chao, nos vemos, nos vemos. 91.5 FM. Ok, saludos para la gente chévere acá en Macul que están a full volumen. A los tiempos, nuestra amiga Gloria Recalde. Hola, ¿qué tal? Buenas tardes. Un saludo para sus dos hijas. Para sus dos hijas, Cintia y Romina Recalde, en Macul Central. Y un saludo especial. Atento, señora Mirna Aroca. Le manda saludos a su amiga Gloria. Y que le invite a la fiesta.

minutos. Gracias por estar junto con la 91.5. Un saludo acá para Johnny Guevara. En San Luis de Pambil están junto con la RBT. Muchas gracias, Johnny. Súbanle volumen para que escuche la vecina, el vecino, porque hoy

los cumpleañeros y cumpleañeras. A las 5:30 pasamos los cumpleaños, maestro. Pila, ya saben. Ahora, súbale, súbale. Seguimos disfrutando con la buena música, con la buena

0: Gracias, Eldiana. Una pequeña pausa comercial y retornamos. 17:32. Padre, compañero, madre, la de una.
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17:36. Vámonos con los cumpleañeros. ¿Le parece, caballero, sin molestia? ¡Atenti! Acá en la 20 de febrero. El día domingo está de cumpleaños. La niña, la mimada, la engreída de la casa. Camilita Thaís Mora Entriago. Mil felicidades, Camilita, que los cumpla muy bien el día domingo. A nombre de tu papi, nuestro amigo William Moro, también de tu mami, de tus hermanitos, hermanitas, primos, primas, de todos los familiares, te desean lo mejor el día domingo. Está de mantel largo la niña y la mimada, la engreída de la casa. Camila Thaís Mora Intriago, mil felicidades y que los cumplas, que los cumplas muy bien. Felicidades. ¿Dónde más, maestro? Por acá también tenía cumpleañero, déjeme ver. Por fin. Ok, no hay de qué, no hay de qué. Ah, gracias por su atención. A la orden. ¿De dónde tengo? Por acá, acá tengo, listo. Atenti. Hoy está de cumpleaños. En la 17 de marzo, está en la Venus City. Está de cumpleaños la niña, la mimangre de la casa, Inés Pincay. Cumple 32 años. Mil felicidades a nombre de su padre, Fausto Pincay, y de su madrecita, Delia Montserrat. Es una reflexa, sus queridos hermanos. Y el día de mañana, está de día de mañana, 1 de agosto, está de cumpleaños el señor Fausto Pincay. A nombre de su querida esposa, de sus hijos, desean lo mejor en la 17, en la parroquia, perdón, parroquia Venus, calle 17 de marzo. Ah, caramba, felicitaciones. Por acá, ¿dónde tenemos más, maestro? Tenga la bondad. Sí, seguimos, seguimos. Acá está, ¿dónde está? Ya se me pasó por alto, maestro. Ok, listo. El día domingo también está de cumpleaños el niño, el mimado, el engreído de la casa, nuestro amigo Bolívar Miranda. Mil felicidades, don Boli, a nombre de toda su familia y también de sus amistades, sus amigos, de sus clientes. Le desean lo mejor el día domingo 12 de agosto. Don Boli, felicidades en sus 35 años. Ay, déjeme. Seguimos, seguimos con los cumpleañeros. Allá, listo, acá estamos, listo. Ahora sí, amiga Gloria, prepare los regalos. Los regalos. Ah, no, el regalo nomás, el regalo. Atenti, acá en el sector de Macul. Está de cumpleaños el niño, el mimado, el engrido de la casa, Derian Jean-Pierre Calderón Aroca. Mil felicidades, Derian. A nombre de tus queridos padres, don Freddy Calderón, y de su mami, Mirna Aroca, sus hermanos, Heidi y Adrián, le desea muchas felicidades al súper estudioso de la UTQ. Mil felicidades y que los cumpla muy bien nuestro amigo Derian Jean-Pierre Calderón Aroca. Cualquier cantidad de regalitos, nada de paracaidistas. Lleven regalos, con todo gusto. Felicidades. ¡Payaso!

0: la fiesta de San Camilo, maestro.
1: Vamos a bailar.
0: Para cerrar con broche de oro, la mejor programación de las tardes, ¿ok, chicha? Corre caminos, me ha puesto a bailar, dice, entrenando ya listo para ir a la fiesta. Oh, caramba, disculpe, disculpe, nada más. Saludo para nuestro amigo Javier Alay. Buenas tardes, aquí reportándome atrasadito, pero fiel oyente de la programación de Oque Chicha. Gracias a nuestro amigo Javier. Un saludo a mí para su compadre Avi Castro, en cualquier parte del mundo donde se encuentre. Mentira, mentira. En cualquier parte que se encuentre. Saludos, compadre Avi Castro. Le manda su pana, su compadre Javier Alay. Que se deje bien para la fiesta de San Camilo, dice. No, no, tampoco no le dan permiso al señor, oiga, por gusto. Así que felicidades.
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0: 17:54. Estamos en la parte final de la promoción, maestro. Nos vamos. ¡Nos fuímonos! Esperamos que disfruten un buen fin de semana junto con su querida familia. Y de igual forma, quienes van a la fiesta de San Camilo, por favor, tranquilos, serenamente. ¿Sí? Solo los que tienen permiso pueden salir, dice acá. Ya se pasa. Usted no le dan permiso, ¿no? No, te está castigado, chévere. No sé, bastardo también, pues, ¿no? Ah, no, está en buena fe, bastardo, ¿sí? Chévere. ¡Listo! ¡Misión cumplida! Si Dios lo permite, traemos el día lunes, a las 16:04 p.m. con otra programación más de Oque Chicha por la 91.5. Esperamos que hayan disfrutado esta semana y este día viernes con la buena chicha. ¡Chao, mi lindo Ecuador! Hasta el día lunes.

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1: Exactamente las 18 horas.

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1: Exactamente las 18 horas con 56 minutos.
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